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1: 4 de la mañana con 20 minutos.
2: Hola, ¿cómo están, querida audiencia? ¿Sabe usted que el dolor en las caderas, rodillas, en su espalda o sus manos no es normal? Señora, señor, si usted siente rigidez al levantarse, crujidos en las articulaciones o debilidad en los huesos, le duele demasiado los brazos, los hombros o estás caminando con mucho dolor, cuidado que podría estar enfrentando problemas muy serios como la osteoporosis o la artrosis. ¿Sabe usted cuál es la diferencia entre la osteoporosis y la artrosis? Primero, escuchemos qué es la osteoporosis. Es la pérdida de calcio en los huesos. Poco a poco se debilitan, se vuelven frágiles y porosos. Y lo más peligroso es que avanza en silencio. Usted no siente nada hasta que un día, por una simple caída, o por golpe suave, o incluso un esfuerzo mínimo, el hueso puede romperse. Ahora, ¿qué es la artrosis? Es el desgaste del cartílago articular provocando que el hueso se vaya desgastando y aparezca el dolor a medida que el cartílago va desapareciendo. La artrosis produce dolor en las caderas, columna vertebral, en manos, pies, duele mucho las rodillas, no puedes subir escaleras, le cuesta caminar largas distancias. Estás caminando con mucho dolor, con la ayuda de un bastón. Todo esto porque sus rodillas, caderas, viene soportando fuertes dolores debido al desgaste del líquido sinovial. Recuerde, la artrosis desgasta las articulaciones y la osteoporosis debilita los huesos. Y lo más preocupante es que muchas personas dejan pasar el tiempo. Se acostumbran a vivir con dolor de espalda, le duele los hombros, dolor cervical, dolor en las costillas, dolor en las muñecas, en los brazos, ese dolor en el talón de los pies, en la columna vertebral, le duele los dedos de las manos y de los pies, sufre de fuertes calambres, se le adormece todo el cuerpo y lo peor de todo, ese dolor constante en los huesos no lo deja vivir tranquilo, que afecta su descanso y su calidad de vida. Pero la gran pregunta es, ¿por qué aparecen estas dolencias? Señoras y señores, con el paso de los años, nuestro cuerpo pierde calcio, colágeno y lubricación.
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1: Aunque usted no lo crea, el colesterol malo es la causa de muchas muertes. ¿Qué pasa si ya usted tiene colesterol malo? Es muy posible que se formen depósitos grasos en los vasos sanguíneos. Con el tiempo, estos depósitos dificultan que la sangre fluya a través de las arterias y forman estructuras duras llamadas placas. Con el tiempo, estas placas pueden bloquear las arterias y aumentar el riesgo de enfermedades cardíacas. Cuidado con infarto al corazón o accidentes cerebrovasculares. El colesterol malo puede afectar también las arterias de las piernas, causando dolor al caminar. Sentir dolor en el pecho, dificultad para respirar, te sientes muy cansado, dolor de cabeza, visión borrosa, pesadez en el estómago, labio morado, sus manos lucen demasiado oscuros. Es importante saber por qué tantas personas de diferentes edades tienen colesterol malo. Porque les encantan comer demasiadas carnes rojas, carnes procesadas, las salchichas, hamburguesas, tocinos, frituras, chocolates, helados, los dulces. 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Para toda aquella persona que en estos momentos tiene un familiar o usted mismo está viviendo con esta enfermedad que se llama la diabetes. ¿Sabía usted que el alto nivel de azúcar en la sangre en personas diabéticas pueden producir graves daños a distintos órganos de nuestro cuerpo? Enfermedad renal, enfermedad cardíaca, orinar con mucha frecuencia, ya que la micción es uno de los síntomas más importantes de la diabetes. ¿Saben por qué? Porque la glucosa alta pasa a los riñones, y al pasar a los riñones, ¿qué sucede? Como hay poquita insulina, llega con mucha frecuencia azúcar, ya que el azúcar jala más agua del cuerpo y esto se va más rápidamente a la vejiga y aumenta la cantidad de orina. Este mal en medicina se llama poliuria.
2: Otros síntomas de la diabetes:
1: tener mucha sed, sentir sed todo el tiempo. Estás bajando de peso sin desearlo. Cansancio constantes. La piel se vuelve oscura. Heridas o llagas tardan en curarse. Esas heridas que no se curan fácilmente, que le puede llevar hasta amputarle las piernas o solamente los dedos. La diabetes es una enfermedad muy complicada que daña también el sistema nervioso y los vasos sanguíneos, inclusive hasta perder la visión con este mal llamada la catarata en los ojos. ¿Pero por qué usted tiene la diabetes? Unos de los motivos, el estrés, es el causante de muchas enfermedades. La diabetes también es hereditaria. ¿Y por qué no decirlo? el abuso de comidas chatarras, las gaseosas, los jugos procesados, los dulces, excesos de carbohidratos refinados, harinas blancas, ya que esos carbohidratos se convierten rápidamente en glucosa y elevan el azúcar en la sangre, donde el páncreas ya deja de producir insulina y usted se convierte en paciente de esta enfermedad llamada la diabetes, así de simple. Por eso es importante tener una buena alimentación saludable para evitar no solamente la diabetes, sino muchas enfermedades.
3: Si usted 4 de la mañana con 40 minutos.
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5 de la mañana en punto.

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Andahuaylas, pradera de los celajes, cuna indómita de los chancas, de la Mauta, José María Erguez.

Hola, ¿qué tal amigos? ¿Cómo están? Buen día, saludarlos este viernes 7 de agosto del año 2026. Viernes 7 de agosto, saludarlos en forma reiterada a todos y cada uno de ustedes. Un saludo en cada uno de los distritos, provincias de la región, como también hacer extensivo ya nuestro saludo hacia las diversas regiones de nuestro país. Esto es Puntos de Vista, programa de opinión y debate que se emite a través de la señal de radio Onda Popular Perú en los 1130 amplitud modulada. Asimismo, este programa se transmite simultáneamente a través de la FM 106.7 de Radio Perú. FM 106.7, 1320 amplitud modulada, todo ello a través de Radio Perú. Lo propio también estamos a través de la televisión, canal 31, señal abierta, canal 21, televisión por cable. Asimismo, estamos precisamente simultáneamente también a través de las diversas redes sociales. Bueno, ya adelantar nuestro saludo hacia las diversas estaciones radiales, televisoras que también comparten diariamente este su programa en diversas regiones de nuestro país. Principalmente en las partes sur del país, estamos ahí permanente y constantemente también con diversas estaciones radiales. Bueno, en tal sentido, bueno, ya viene el programa inmediatamente con los temas de coyuntura y de actualidad política que lo vamos a anunciar enseguida. Enseguida lo anunciamos ya inmediatamente. En cuestión de segundos empezamos el programa. Usted nos puede seguir por cualquiera de los medios, radio, televisión o redes sociales.

0: Y bien, a ver, ¿qué tenemos precisamente para esta ocasión? Como siempre, temas de coyuntura y de actualidad política en el país y, como siempre, los temas más importantes de la vida política en nuestro país. En tal sentido, en la primera parte del programa estaremos, a ver, con un tema y con un asunto que estos días, sí, de esta semana, se ha confirmado el arribo y la llegada del Papa León XIV. Pero no se trata solo de decir de que, bueno, ya está confirmado que va a llegar, que va a estar en nuestro país, sino, como siempre, a ver, analizarlo, comentarlo y tratarlo estos temas. ¿Cuál es el significado de la gira del Papa León XIV por países de Latinoamérica o Sudamérica, en esta parte sur del continente, como es Uruguay, Argentina y Perú? ¿Cuál es el significado de la presencia, del arribo del Papa que está programado, previsto para este fin de año, prácticamente en el penúltimo mes del año, noviembre? A ver, ¿qué piensa, qué opina usted? Esa es, por lo menos, la primera parte del programa que lo vamos a tratar, que lo vamos a abordar. De modo que ese es uno de los puntos, uno de los temas que tenemos precisamente para hoy. Y en una segunda parte, ¿qué tenemos? A ver, hay temas referidos al ámbito de la salud, del Ministerio de Salud, puntualmente. El nuevo ministro de Salud, nos referimos a Luis Dyer. Estamos hablando, tratando de otro ámbito, de otro contexto. Tenemos que referir puntualmente en ese ámbito, en ese contexto, qué implica, qué significa, a ver,
1: El comunicado que dio la Presidenta de la República.
0: qué implica, qué significa básicamente este segundo contexto, este segundo ámbito. El nuevo ministro de Salud, Luis Dyer, su nombre es así, Luis Dyer Fernández, nuevo titular o nuevo ministro del Ministerio de Salud, ahora nos ha salido con un nuevo descubrimiento. Afirma que encontramos un ministerio que tecnológicamente está en el año 95. Reitero, ¿eh? Aparece con un nuevo descubrimiento, entre comillas, descubrimiento, como si fuese algo nuevo, algo novedoso. Nos encontramos, dice, con un ministerio que tecnológicamente está a la par o parecido todavía a los años 95, o sea, hace 30 años atrás. Esto implica de que estaría retrasado unos 30 años atrás. ¿Ese sería el principal problema del sector salud? A ver, nos quedamos ahí para la segunda parte del programa. Y en una tercera parte del programa hay un asunto, hay un tema que dejamos pendiente en el programa anterior por falta de tiempo, que está referido precisamente a la presentación que hicieron tanto la presidenta del Poder Judicial como la propia Keiko Fujimori respecto a los temas judiciales, constitucionales, a propósito de las celebraciones o conmemoraciones del Día del Juez, que no lo pudimos compartir, ¿no?, en el programa anterior. Así que es un tema pendiente que tenemos para más adelante. Así que, amigos, como siempre, temas importantes de coyuntura y de actualidad la vamos a tratar y lo vamos a abordar en el presente programa. Así que, amigos, esto y mucho más se viene inmediatamente.
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0: Empezamos el programa con este primer punto, con este primer tema, para muchos seguramente polémico, controvertido, para otros seguramente desde el punto de vista religioso, y van a hacer un enfoque desde ese ángulo. Otros, bueno, tendrán otros puntos de vista, otras opiniones, pero no vamos a tratar de abordar puntualmente los temas eminentemente religiosos, sino básicamente el significado, a ver, que tiene este arribo, esta presencia del Papa León XIV. Con esa denominación se le conoce ahora, ¿no? Papa León XIV, que está a cargo precisamente del Estado del Vaticano, en Roma, Italia, ahí. ¿Qué decir, a ver, sobre este punto, sobre este tema? Las autoridades de nuestro país, principalmente las autoridades religiosas, principalmente el cristianismo, han confirmado el arribo y la presencia del Papa para noviembre de este año. De igual manera, también el gobierno, comenzando por Keiko Fujimori y sus ministros, han presentado la noticia como, bueno, el hecho o la confirmación como una gran noticia para el país. Así, en todos los medios, ¿eh? Ustedes lo hayan podido escuchar. En las últimas horas y estos días han estado reiterando una y otra vez como la noticia más espectacular de estas horas, de estos días. En tal sentido, se ha referido de que eso va a ser una voz de esperanza, una realmente va a ser muy aleccionador, en fin, todo tipo de versiones, como seguramente ustedes han podido captar, oír por diversos medios, radio, televisión, ni hablar los medios nacionales, pero los medios monopólicos le han dedicado todo el día, todas las horas de la presente semana para tratar, para abordar ese punto. ¿Cómo están ya los avances? ¿Cómo van a ver, los pronunciamientos de las autoridades locales, regionales, congresistas? Todos ellos han sido abordados y han venido dando sus versiones. Todos ellos alentadores, ¿eh? Alentadores, muy alentadores. ¿Y cuál es? A ver, nosotros vamos a tratar de abordar, a ver, en forma muy referencial, desde dos puntos de vista, desde dos ángulos. Principalmente, a ver, la versión oficial, ¿qué es lo que dice? La visita del Papa León XIV a Perú y otros países de Sudamérica, como Uruguay, Argentina y Perú, entre los días 6 al 17 de noviembre, tiene un profundo significado pastoral, político y de identidad. Así, de modo general. Esa es casi la versión oficial. En el caso de Perú, por el vínculo directo y el significado es sumamente histórico y personal para el país. El Papa León XIV vivió en Perú durante 2 décadas, fue obispo de Chiclayo y posee la nacionalidad peruana, por lo que su visita en este ámbito, en este contexto, representa un reencuentro y un vínculo muy emotivo. Esa es la versión oficial. Y por lo tanto, lo que nos trae es un mensaje de esperanza y reconciliación, es de esperanza y reconciliación. Su recorrido por Lima, Chiclayo, Cusco y Pucallpa, del 11 al 17 de noviembre, busca fortalecer la fe y promover la unidad, la fraternidad y la paz en una sociedad golpeada por la desigualdad y la inseguridad. Por otro lado, a ver, hablando, dice, en los temas relacionados a la relevancia política regional, ¿tendría algo que ver? A ver, ¿qué es lo que refieren? En países como Argentina, Uruguay, su presencia trasciende al ámbito eclesiástico, trasciende al ámbito eclesiástico y genera expectativas, por supuesto, de orden político, significativas al representar un espacio de encuentro por encima de las tensiones económicas y gubernamentales, fomentando para ello valores universales como la solidaridad y el bien común. En ese sentido, no solamente la presencia del Papa es de carácter eclesiástico o eminentemente religioso, sino que trasciende, está por encima de lo eclesiástico también otros propósitos que no lo abordan, que no lo tratan puntualmente algunos sectores en el país, al menos aquí en Perú. Solamente lo ven desde el punto de vista de la religiosidad, de la fe y, bueno, y alguna voz de esperanza. Como verán ustedes, desde Uruguay y desde Argentina, diversos sectores ya se han adelantado de que la presencia, el arribo del Papa XIV para este noviembre del presente año, casi para finales del año, no solamente tiene objetivos y fines religiosos o eclesiásticos, sino, fuera de ello, hay otros propósitos, puntualmente. ¿Usted qué cree? A ver, ¿cree usted de que la presencia del Papa solo es de orden eminentemente eclesiástico o religioso? ¿O también tiene otros propósitos? Solo en ese ámbito vamos a tratar el tema. No nos vamos a meter mayormente en temas de mayor incidencia, porque de hecho, por ejemplo, las diversas iglesias, algunos guardan silencio, algunos discrepan, algunos están cuestionando, porque hay casi ya una especie de cierta rivalidad, por ejemplo, entre lo que es el catolicismo, la iglesia católica, con la iglesia evangélica. Bueno, aunque hay una disparidad, otros, bueno, una concordancia, una similitud, en fin, pero siempre, por lo menos ya es notorio desde hace buen tiempo, ¿no? Una cierta, no buenos vínculos, buenas relaciones, aunque en algunas etapas se da, pero hay en otros momentos en que se nota cierta, diríamos, cierta, no estamos diciendo abiertamente, sino cierta rivalidad, ¿no?, entre estas dos iglesias. Lo propio también con otras, bueno, que guardan silencio, otras que no dicen nada. Estos temas no los vamos a tratar. Está bien eso para otra ocasión, para otra oportunidad. Aunque no siempre, ¿no? Es difícil a veces evitar o apartar el tema en su real magnitud, ¿no? Es un asunto a veces complejo, diríamos, complejo abordar, tratar estos temas. Lo que vamos a abordar, reitero una vez más, ¿eh?, solo, a ver, el significado de la presencia del Papa ya prevista y confirmada para noviembre de este año, tanto en Uruguay, Argentina y Perú. A ver, ¿qué dirían ustedes? ¿Cuál es su opinión, su reflexión? Reitero, ¿cuál es el significado de la presencia del Papa aquí en Perú? Solo tiene, a ver, propósitos eminentemente eclesiásticos y religiosos, o también trasciende a lo que estamos manifestando. Esa es la interrogante, la inquietud. Pero para ello, antes de que ustedes emitan ya sus opiniones, comentarios, aunque ya están llegando inmediatamente ya las opiniones, ya está habilitado la página de Hernán Fuentes en el Facebook. Ahí pueden hacer llegar sus opiniones, comentarios. La página de Hernán Fuentes en el Facebook. Está habilitado también la página de Onda Popular Perú en el Facebook. También está habilitada la página de Radio TV Perú. Radio TV Perú, ¿no? Y el WhatsApp también, son cuatro líneas, pero hay otras páginas también que comparten, también pueden hacer llegar ahí sus opiniones, sus comentarios. nosotros vamos a ir a ver, compartiéndolo, difundiéndolo. Y es cuestión de que ustedes nos vayan reenviando todas opiniones, comentarios. Solo en ese ámbito, no, porque lo otro sería un tema más extenso, ¿no? No, no vamos a abordar en ese ámbito, solamente el significado de la presencia de el Papa León aquí en Uruguay, Argentina y Perú, principalmente en Perú, en nuestro país. A ver, opiniones, comentarios, ¿no? Pero hagámoslo siempre con un poco de respeto a las creencias, a la religiosidad de nuestro pueblo, ¿no? Porque nuestro pueblo está, pues, desde hace varios siglos mentalizado, y ya saben ustedes cómo se ha impuesto el tema de la religiosidad en nuestros pueblos, ¿no? Cómo se impuso. Eso ya en varias ocasiones lo hemos abordado. Es bastante, ¿no? Ahora, al menos en los últimos años, con mayor insistencia, con las últimas décadas. Ya no con fines religiosos, sino con otros propósitos, que también lo habíamos comentado en varias ocasiones. No solamente el catolicismo, sino otras iglesias, otras sectas religiosas que también han tenido una presencia fortísima en las últimas décadas. ¿Con qué propósitos? ¿Con qué fines? Esos temas son amplios, ¿no? Y en repetidas ocasiones lo hemos abordado. Y creo que ahora, con los últimos acontecimientos y con los últimos hechos que están ocurriendo a nivel global y a nivel universal, requiere demanda de abordarlo en un próximo programa con mayor extensión. Las últimas novedades de estos casos. Ese es otro punto, otro tema. No vamos a ingresar a eso porque nos salimos del tema y terminamos seguramente con bastante, bastante, bueno, no solo suspenso, sino también, diríamos, con, bueno, no nos vamos a complicar ahí en ese asunto, ¿no? Muy bien, amigos, entonces, a ver, para que ustedes tengan, a ver, una apreciación más clara, vamos a compartir, les voy a poner a consideración de ustedes, a ver, apreciaciones, versiones de diversos personajes, comenzando por el gobernador regional de Lambayeque, después el alcalde, la alcaldesa de Chiclayo, alcalde, las autoridades de donde justamente va a estar puntualmente el Papa León en el norte del país. Luego también, a ver, de Keiko Fujimori, de los ministros, de varios personajes, pero en forma breve, para que ustedes tengan, a ver, una apreciación. También las autoridades regionales, locales del Cusco, porque también va a estar en el Cusco. ¿En qué lugares va a estar el Papa en noviembre? Desde el 11 al 17, son varios días, ¿eh?, que va a estar aquí en nuestro país. Retornando, ¿no? Ya inclusive han acuñado una frase. Bienvenido al Papa León XIV, bienvenido a su casa. Algo así, han acuñado esa frase. Bienvenido a su casa. Así ya hay una frase que están acuñando y lo están ya difundiendo por todos los medios, ¿no? Entonces, a ver, escuchen ustedes para que tengan una opinión más clara, más puntual. A ver, empezamos primeramente estas imágenes, a ver, con el pronunciamiento del gobernador regional de Lambayeque. A ver, son declaraciones de varios minutos, pero vamos a resumirlo brevemente para ir más adelante también, a ver, reiterando, ¿no?
1: 11-17 es la fecha elegida en noviembre por el Vaticano para la llegada del sumo pontífice, nuestro Papa León XIV. Él viene a su tierra, acá cerquita nomás, a su casa, en la cuadra 8 de Elías Aguirre, será donde, me imagino, pernoctará, hará todo ello, y finalmente lo que nosotros tenemos hacia adelante es algo muy maravilloso, porque finalmente nuestro obispo hoy, Papa León, viene a su tierra en tres puntos importantes adicionalmente de Lambayeque, y que nos permitirá, pues, reencontrarnos y hablar siempre de la fe y la esperanza y la unidad, como siempre él nos lo decía.
2: ¿Cómo recibirá la región al Santo Padre?
1: Bien, en realidad con mucho entusiasmo. Acuérdense de que esto tiene que ver mucho con el sentido espiritual, y además también demostrar que en estos 98 días podemos ser capaces de unirnos y que lo que ya se ha venido trabajando durante estos 3 meses últimos podamos volcarlo en poner a puesta el parque industrial, el terminal marítimo que está entre las Pampas de Reque y el puerto Eten, para poder finalmente albergar ahí a cerca de 2 millones de conciudadanos. Y bueno, finalmente yo creo que eso lo podemos lograr en unidad.
3: Doctor, justamente la coincidencia de que hoy se celebra la misa central de la Santísima Cruz de Mojito con esta noticia.
1: Este no es un día cualquiera, no solamente estamos hablando del 5 de agosto, que acaba de salir el boletín informativo para la llegada y visita oficial de nuestro Papa León XIV entre el 11 y el 17 de noviembre, sino que hoy día se celebra pues el día del Santo Madero de nuestra Cruz de Motupe, que el día de ayer se hizo una misa en Salitral 4 y hoy día se oficia la misa a las 11 de la mañana justamente en el centro de Motupe. Así es que es un día muy maravilloso, además que este es un año jubilar, este es el año del jubileo de Santo Toribio y Mogrovejo, ¿no? Que termina el 11 de diciembre. Así es que tenemos, creo yo, muchas cosas maravillosas que se van a ir juntando. El 11 de noviembre también es una fecha importante para Reque, ¿no? Así es que yo creo que las coincidencias no están por las puras.
2: El Papa León XIV, cuando fue obispo acá en la ciudad de Chiclayo, se preocupó mucho por los problemas que afectan en esa época y que siguen afectando a Chiclayo. ¿Cómo es? Y sin embargo, esto es...
0: Bueno, ahí está ustedes han podido captar las voces y las versiones y los pronunciamientos de parte del gobernador regional de Lambayeque, como ustedes han podido captar. A ver, aquí ya están las reacciones. Iván, ¿qué dice? Es lamentable que aún se trafique con fantasmas y paraísos inexistentes. Opiniones, ¿eh? Vamos a ir compartiendo. Pepe Rojas, para empezar debemos reconocer que los peruanos no somos cristianos. Las costumbres religiosas que tienen los peruanos van en contra de la Biblia. Ya hay primeras reacciones, a ver, van tomando en cuenta. Está bien hasta el momento. Háganlo así, con respeto. También hay que respetar a la religiosidad, a la creencia, pero el asunto no... Nuestra gente, nuestro pueblo no es culpable ni responsable de lo que tenemos, de lo que pasa aquí en nuestro país. Las causas son otras, ¿ah? ¿Eh? ¿Cómo y quiénes? Eso es amplio, un tema muy polémico, muy controvertido. ¿Cuántas veces hemos abordado esos temas? Durante varios años, mucho tiempo. A ver, para empezar debemos reconocer que los peruanos no somos cristianos. Las costumbres religiosas que tienen los peruanos van en contra de la Biblia. Bueno, si han leído de la Biblia, ahí tienen, dice, para poder darse cuenta. David Morocco, a ver qué dice. La religión es una debilidad mental que solo da esperanzas de paraíso. La religión es una debilidad mental, dice, que solo da esperanza de paraíso. Bueno, otra vez, en estos tiempos, la religión en general y las diversas iglesias se aprovechan de la ignorancia de nuestro pueblo. Se aprovechan de la ignorancia de nuestro pueblo. Félix, a ver qué dice. Más iglesias religiosas, más ignorancia del pueblo peruano. ¿Es así? A ver. Más iglesias religiosas es igual a tener más ignorancia del pueblo peruano. A ver, por este lado, ¿qué nos dicen? Está ya en línea el amigo Román Condori. Está en línea. A ver si nos hace leer sus opiniones, comentarios. Frank, no es importante que se desembolse dinero para recibir a ese señor. No es importante, dice, que se desembolse. No debe haber gasto, no debe haber dineros que se derrochen para recibir a ese señor. Bueno, y lo hice con respeto, ¿no? Está bien. Otra. La presencia del Papa, por supuesto que no significa, dice, significa no solo temas religiosos, sino significa también el conformismo que nos quieren imponer, el conformismo. Eso es fundamentalmente, dice. A ver, vayan viendo aquí, a ver, siguen llegando, esas son las primeras reacciones. Las primeras reacciones, a ver, en este momento acaba de ingresar Edison. Buen día. Desde Arequipa, Arequipa, Paucarpata, Edison Valencia. Bueno, saludos. Buenos días, doctor Fuentes, nos dice Pepe Rojas, ahí está muy bien. A ver, otra. Julio César, Añari Colquibanca. Agrupación musical Los Muñequitos y su Bella Flor de Julius Producciones Internacional ameniza toda clase de compromisos, toda clase de compromisos sociales. Bueno, pero a ver, opinión sobre el punto, pues, Julio César. Julio César Añari. Bueno, pero cumplimos, bueno, nos cumplimos con darlo a conocer, ¿no? Está reiterando la agrupación musical Los Muñequitos y su Bella Flor de Yuli Producciones Internacional ameniza toda clase de compromisos sociales. Muy bien. Vamos a seguir compartiendo más comunicación. Está ingresando diversas, ¿ah? Muy bien, correcto, correcto. A ver, aquí también. Bueno, vamos a seguir compartiendo, pero a ver, acabamos de captar al gobernador de la región Lambayeque. Ahora, también escuchémoslo, a ver, por lo menos un pedacito, a varios de estos representantes. La alcaldesa de Chiclayo, donde va a estar puntualmente el Papa. A ver, vayamos a ver. La alcaldesa, ¿qué dice? A ver.
4: Hoy, antes de las 5 de la mañana, recibimos con mucha alegría la confirmación desde Vaticano, ha sido público, que el 11 de noviembre el Papa llega a nuestro país. Trabajando siempre con ese entusiasmo, con mucha fe, porque nuestro Papa, nuestro obispo Robert Prevost, regresa a su casa. Por parte de la municipalidad, estamos en la etapa de sostenibilidad de las tareas de limpieza pública y de seguridad ciudadana en una mejor articulación con la Policía Nacional. Ya nosotros hemos sostenido ayer una reunión con EPSEL porque necesitamos que EPSEL avance, porque como todos han podido evidenciar en los últimos tiempos, la rotura de tuberías de agua fundamentalmente. Entonces necesitamos que Vivienda le asigne recursos a EPSEL, porque de esa manera EPSEL va a poder avanzar y el GORE va a poder retomar los trabajos de mantenimiento de las calles, porque es lo que está pendiente y obviamente que es una preocupación, malestar para los vecinos, porque necesitamos recuperar la transitabilidad en las calles de Chiclayo. Ese punto hay que apretar ahí a EPSEL y hay que apretar después al gobierno regional.

y utiliza las religiones, las diversas religiones, las diversas sectas religiosas para oprimir al mundo, para oprimir a los pueblos. ¿Cierto o no es cierto? A ver qué dicen. Yoshi, a ver, otra. La anterior era de Iván, ahora Yoshi. A ver qué dice Yoshi. Yoshi. El Santo Padre, hay uno solo que está en el infinito, dice. Hay uno solo. Está en el infinito. Anastasia, buenos días. Saludos, Radio Onda Popular. Saludos, doctor Hernán Fuentes. Excelente información, como siempre. Saludos. Bueno, muy bien, Anastasia. A ver, ¿qué dice aquí? Libertario religión. A ver qué dice. A ver, vamos a ver qué dice este libertario. Libertario. A ver qué dicen los libertarios. La religión católica es otra ideología igual que la ideología de los zurdos, dice. Por eso las ideologías y las religiones son engaños absurdos y tontos, dice. Pero si los libertarios son religiosos, ¿por qué no está de acuerdo este libertario? O sea, parece que hay algunos libertarios no se ubican bien también, ¿eh? No se ubican. Hablan una cosa, tienen un discurso, pero después se contradicen. Pero hay que tomar en cuenta, hay que tomar nota. Hay que tomar nota. Bueno, vamos a seguir compartiendo, vamos a seguir compartiendo. Más reacciones y más comunicaciones. A ver. Aquí otra, dos, tres. Bueno, Maruja, a ver. Maruja, ¿qué dice Maruja? A mí no me interesa este demonio. A ver. No, no, todavía no, tranquilos, nomás todavía pues amigos, a ver, ya. A mí no me interesa este demonio, si o no son humanos, sino coleccionistas de oro, pero para ratas asquerosas japonesas, entonces vienen a convalidar a la japonesa, es decir, a Keiko Fujimori. Claro que el arribo, la presencia del Papa. Estuve ya comentándose antes de que se sepa los resultados, ¿no? De las elecciones. Entonces, yo creo que la presencia aquí en nuestro país, aparte de los temas religiosos, del tema eclesiástico, y ya se tenía por lo menos voceado la presencia, ¿no? En nuestro país. Y bueno, a ver, pero vamos a ir compartiendo más opiniones. A ver, ¿qué dice Nazario? En el país, no, en el país es libre la creencia religiosa, por tanto no se debe adoptar como política de Estado. Solo sirve para mecer a los peruanos. Ahí se ve la ineptitud del actual gobierno, que se dedican todos los días al Papa, como si fuese una función pública. No, a ver, está importante esta parte. En el país es libre la creencia religiosa, por tanto, no se debe adoptar como política de Estado. Esto sirve solo para mecer. ¿Qué cosa es mecer? Es decir, para engañar, en otras palabras, ¿no? Solo sirve para mecer a los peruanos. Ahí se ve la ineptitud del actual gobierno, que se dedican todos los días a hablar e inclusive a hacer gastos respecto al Papa, como si fuese una función pública. Y eso no está bien, está mal, dice Nazario. A ver, aquí otra. El tema religioso históricamente ha sido utilizado políticamente por los diversos gobiernos, al igual como utilizaron el tema del terrorismo, el narcotráfico. Ahora también no es nada extraño que los temas religiosos y de este tipo de personajes, no solo de la Iglesia Católica, sino también de la Iglesia Adventista y las diversas iglesias, son utilizados políticamente. Y eso no es entendida con claridad. ¿Cierto o no es cierto? A ver, ¿qué dicen ustedes? Está bien, a ver, comunicaciones. A ver, más reacciones. Emilia, saludos, doctor Hernán Fuentes. Gracias por su información. Dios lo bendiga. Muy bien, gracias Emilia Bazán, estamos como siempre en contacto. Iván, a ver qué nos dice, la religión es el opio del pueblo. Eso es completamente cierto, dice. La religión es el opio del pueblo. Completamente cierto. Nadie puede.

0: discutir esos temas. La religión es el opio del pueblo. Esos temas, ¿cuántas veces lo hemos abordado? ¿No es cierto? ¿Recuerdan ustedes? ¿Por qué? A ver, considerar o calificar la religión es el opio del pueblo. O sea, en otras palabras, la religión es como una especie de droga que adormece. Es como, digamos, cuando uno entra al quirófano o va a ser operado o algo, ¿no? Le ponen anestesia y se quede, como dicen, paralizado, casi, casi muerto, ¿no? Hasta que dure la operación. Está adormecido, pues está drogado, pues en otras palabras. Esa es la comparación que hace Iván, ¿no? Dice, la religión es el opio del pueblo. Esos temas son ya amplios debates. A ver, Roger, doctor Fuentes, existe dos católicos, Dios y el diablo. A ver, ¿cómo es eso? A ver, doctor Fuentes, existe dos católicos, Dios y el diablo. Católico, apostólico, profético y otros católicos, apostólicos romanos. ¿Cómo? Nos quedamos medio confundidos, ¿ah? ¿Eh? A ver, ¿cómo dice? Doctor Fuentes, existe dos católicos, Dios y el diablo. Católicos, apostólicos, proféticos. ¿Pero quiénes son los proféticos? Y otros católicos apostólicos, apostólico romano, son dos tipos diferentes. A ver, pero ¿cómo? A ver, sería bueno a estos amigos que se comuniquen o nos aclaren esas cosas. Lamentable que aún se trafique con fantasmas y paraísos inexistentes. Bueno, van llegando todo tipo de comunicaciones. Y seguimos compartiendo. Bueno, amigos, a ver, ahora sí vamos a ver, compartir también, a ver, vamos a ir combinando también. Ya hemos captado a la autoridad de Lambayeque, del gobernador regional, de la alcaldesa también, de Chiclayo. A ver, ahora vamos a compartir la versión del alcalde de el Cusco. A ver, porque va a estar en el Cusco, ¿eh? ¿En qué lugares va a estar a ver el Papa? Va a estar en Lima, en Lambayeque, en Cusco y en Pucallpa. Va a estar en cuatro lugares, ¿ah? ¿Eh? Pucallpa, Cusco, Lima y Lambayeque, Chiclayo, en toda esa zona, ¿no? ¿Por qué por el norte, en Chiclayo? Porque puntualmente ahí estuvo, pues, ahí laboraba como obispo en la zona norte del país. En la zona norte del país. Entonces, ahora vamos a ver, captar, a ver, ¿cuál es la versión del alcalde del Cusco? Alcalde del Cusco. A ver, un adelanto. Después vamos a entrar a ver qué dice Keiko Fujimori, qué dicen sus ministros. Más adelante. A ver, primero alcalde del Cusco. A ver, aquí hay un reportaje, a ver, que justamente dan paso a el pronunciamiento y la versión, a ver, de la autoridad local del Cusco.
1: Muchas gracias por el pase, compañeros, y muy buenos días. Estamos aquí en la Plaza Mayor de la ciudad del Cusco, al frontis de la Compañía de Jesús, tras confirmarse el arribo del Papa León XIV a esta ciudad. Hubo mucha expectativa y esto ya se va concretando. Y vamos a conversar con la primera autoridad de esta ciudad, el alcalde Luis Pantoja Calvo, quien fue, pues, uno de los promotores en señalar que el Papa llegaría a la ciudad del Cusco y hoy ya se ha confirmado. Señor alcalde, ¿cómo está? Bienvenido a la Agencia Andina y muy buenos días.
2: Sí, muchas gracias. Hace un mes más o menos llegó el equipo de avanzada del Santo Padre, una delegación del Vaticano y una delegación de Lima también, donde hubo una reunión de más de casi 2 horas en el arzobispado de la ciudad del Cusco, donde se trataron diversos temas. Era la primera posibilidad de ver si el Papa, el Santo Padre, visitaba la ciudad del Cusco. Visitaron la ciudad, quedaron maravillados toda la comitiva. Visitaron sobre todo dos espacios importantes, la explanada de Sacsayhuamán y la Plaza Mayor también, donde ellos consideran que uno de ellos se puede llevar a cabo un evento multitudinario de fe, de esperanza, de creencia, porque la ciudad del Cusco es una ciudad creyente en Dios por sobre todas las cosas. Para nosotros es una de las mejores noticias. Ahora vamos a trabajar intensamente con todas las instituciones, con todas las autoridades, con la Policía Nacional, con el Ministerio Público, todas las gerencias de la Comuna Provincial, Tránsito, Seguridad Ciudadana, Limpieza Pública, Fiscalización, todos a disposición de la llegada del Santo Padre, como corresponde en una consideramos esta una de las noticias más importantes para una ciudad que cree en Dios.
1: Así es, Cusco es una ciudad conservadora, es fiel creyente de la Santísima Virgen María en sus diferentes advocaciones, como de nuestro Señor Jesucristo, y después de 40 años, Valle.
0: Bueno, muy bien, amigos, entonces mire, como vean, dice, el Cusco es una ciudad bastante religiosa. Claro, ¿por qué? ¿Recuerdan ustedes? Porque los invasores españoles pues se apostaron puntualmente en el Cusco era la capital, pues, de no solamente virreinal, aparte de Lima, en Cusco era el centro, ¿no?, de acción. Es un tema bastante amplio y nos podemos pasar horas, días hablando de esos temas, ¿no? En Lima, Cusco, ahí han centrado pues precisamente todo el poder, todo el poderío, no solamente político, sino económico, y el poder religioso también durante esos años. Pero no vamos a hablar tanto de eso como lo hemos referido. Y bueno, lo que estamos aguardando es, a ver, pero ¿cuál es el significado? A ver, la pregunta, claro, más están, a ver, observando, claro, está bien eso, pero la pregunta es, a ver, ¿cuál es el significado de la presencia del Papa León en estos países de América Latina o Sudamérica, como Uruguay, Argentina y Perú? ¿Por qué principalmente a estos países? A ver, ¿por qué Argentina ahora en esta coyuntura? ¿Y por qué aquí en Perú? A ver, ¿cuál es el significado? A ver, ¿solamente es eminentemente religioso, eclesiástico? A ver, ¿o qué otras repercusiones tendría? A ver, vayamos ahí. A ver, ¿qué dice Anastasia? El cura representa el mismo diablo Lucifer, dice. Diablo Lucifer. A ver, van llegando todo tipo de comentarios. Lo único es que, a ver, no nos desviemos del tema, no nos desviemos del tema. Solín, a ver qué dice. En el Perú la mayoría son conservadores, desde el punto de vista de que la mayoría son creyentes de Dios. Solín. Vamos a seguir compartiendo, a ver, las comunicaciones. Las clases dominantes del periodo del esclavismo crearon sus dioses para someter a los pueblos. Para someter a los pueblos. A ver, es que están pasando a velocidad, dioses para someter a los esclavos, chantajeándolos de que si, a ver, de que si, bueno, hay, a ver, lo estamos leyendo la parte breve nomás. A ver, las clases dominantes del periodo del esclavismo crearon sus dioses para someter a los esclavos, chantajeándolos de que si se dejaban explotar, el reino de los cielos será de ellos. Ese era el cuento que les metía. Si fue, bueno, caramba. Bueno, van llegando más y más. Saludos cordiales, doctor Hernán. Dana Belia Jiménez. Bien, muy bien, Dana. Saludos. A ver qué nos dicen por aquí. No solo hay que observar al Papa, sino también no dejemos de observar y de decirle su verdad a los famosos pastores de las diversas iglesias. Pastores, dicen, mucho más sátrapas, dice que los pastores son mucho más sátrapas que el Papa o los curas. Tome nota eso, dice, a ver, tome nota eso. A ver, siguen llegando, Teófilo, a ver qué dice. Hablar de religión es como echar agua bendita a Satanás. Ese amigo Teófilo. Vamos a seguir compartiendo, a ver, todo tipo de versiones. A ver, comunicaciones, a ver, los que están en línea. Pero no nos salgamos del tema, no hagamos pura crítica, sino a ver la repercusión, pues, a ver qué implica, qué significa. A ver, eso, opiniones en ese ámbito. No nos vayamos mucho al tema, porque si no vamos a poder salir. Señor, buen día, adelante, buenos días, a ver rápidamente, en forma breve, a ver cuál es, a ver, alguna apreciación antes de irnos a la pausa de la hora. Buenos días, nombre, ¿de dónde viene su comunicación?
3: Bueno, doctor Daniel.
0: A ver, ¿qué nos dice usted? A ver, ¿qué podemos adelantar?
3: Bueno, pues al respecto, ¿no? Cada quien tiene pues, su punto de vista, su análisis, ¿no? Doctor, ¿no? Al respecto, ¿no? Papa León XIV, vicario de Cristo, ¿no? La verdad, estamos escuchando, ¿no? Preparativos, ¿no? Con tal de la ciencia. Ahora, hablar del Papa, pues, recordar al doctor, ¿no? De los papas, ¿no? Antes, mucho más antes, ¿no? Por ejemplo, en la Edad Media, parte de la Edad Moderna, tenía pues un poder, por decir, absoluto, ¿no? Espiritual, casi, ¿no? Imperante, pues, ¿no? Los poderes políticos, monárquicos, ¿no? En esas épocas, ¿no? Pero, ¿qué sucede? Pues, ¿no? Actualmente solo mantiene pues, su poder económico, el cabe eclesiástico romano, ¿no? Y al parecer creo que en lo político y religioso ya viene atenuándose, ¿no? Ya viene perdiendo ya en los últimos años. Por ejemplo, en los países desarrollados, por usted entiende, ¿no? Ya pues ya prácticamente ya no mantienen pues esa fe religiosa, cristianismo. Por ejemplo, ¿qué ha sucedido últimamente? No sé si está informado, doctor, ¿no? En Estados Unidos creo que ya hay un dictamen, no hay de prohibición, nada, toda la secta, ¿no? Ya está atribuido el catolicismo también, ¿no? Tiene razón en cierto modo, ¿no? Por ejemplo, ¿qué dijo aquí en Argentina? Creo que Argentina está pues en su ruta, ¿no? Va a visitar. ¿Qué dijo cuando asumió el gobierno este señor Milei, ¿no? Lo calificó pues de diabólico, representante diabólico en la tierra. Ahora va a visitar Argentina, no sé si este señor se pedirá perdón, se arrodillará, no sé qué sucederá, ¿no? Ahora, pues, esto sucede, pero, doctor, ¿no? Obviamente, pues, más que todo aquí en América, África y parte de Asia, ¿no? Ahora, entender de este cristianismo.
0: Amigo Daniel, amigo Daniel, a ver, antes de que continúe, antes de olvidarnos también. ¿Recuerda usted de que el gobierno de Milei, el propio Milei, Javier Milei, este Milei, inicialmente, cuando estuvo todavía en vida el Papa Francisco, y asumió el cargo de presidente de Argentina, este Milei calificó inicialmente al Papa Francisco como representante del demonio, algo por ahí, o sea, unas expresiones fortísimas, ¿no? Lo que ha generado un rechazo enorme, no solamente en Argentina, sino a nivel internacional. Pero luego, después de eso, se ha ido a arrodillar al Vaticano, le ha ido a pedir perdón. Primero lo cuestionó y después se terminó arrodillando, besándole la mantina, sino a nivel internacional. Pero luego, después de eso, se ha ido a arrodillar al Vaticano. Le ha ido a pedir perdón. Primero lo cuestionó y después se terminó arrodillando, besándole la mano y creo que hasta le besó los zapatos, creo, al Papa Francisco. ¿Recuerda usted algo de eso?
3: Ah, ya. Entonces entiende que ya se pide perdón, ¿no? Entonces con razón, pues, ¿no? Ahora ya va a visitar Argentina, ¿no? Ahora, doctor, lo que quiero indicar, en el universo, en el mundo existe, pues, dos religiones macros, ¿no? Ahí está, pues, por un lado el islamismo, el mahometanismo, y por un lado el cristianismo. Ahora, últimamente, ya, pues, no, de una estadística religiosa, hay más feligreses en el islamismo. Por ejemplo, recordar, doctor, ¿no?, de este país persa, ¿no?, Irán, ¿por qué está resistiendo? Ellos tienen pues una fiación tal. Ellos no tienen un gobierno político, sino un gobierno teocrático. Eso muchos no entienden. Ahí está pues el gran Ayatolá, ¿no? Tienen una fe y tienen mucho, ya estamos escuchando, ¿no? Creo que te lo van a tolerar a Estados Unidos, ¿no? Ahora, decir también, doctor, de este famoso Israel, ¿no? Israel pues ya es un país ya rechazado, ¿no? Por la divinidad se puede entender así, porque en la Biblia así explica, ¿no? Porque eso se dio pase mucho más antes, la diáspora, ¿no? Todos los judíos ya condenados, ¿no? Están dispersados en todo el mundo. Actualmente sigue, Israel es un país condenado, no podemos decir que es un país religioso, que tiene, no, doctor. Ahora, los feligreses de Israel, creo que aparte ya, digamos, no son fehacientes en el islamismo, porque este lugar, Jerusalén, doctor, comparte pues, ambos. Ahí existen ambos, ya, tanto el islamismo y el cristianismo. Entonces, por eso que más creo que están convexos en el islamismo en este pueblo de Israel, doctor.
0: Bueno, vamos a seguir a ver si puede volver a comunicarse usted para seguir a ver ahondando un poquito este tema. O de repente mantenerse en línea para continuar. A ver, queríamos hacerle algunas preguntas también. Entonces, manténgase en línea, por favor, no corte, ¿eh? Vamos a ir un minuto nomás a la pausa y luego continuar.

0: Vamos, viene también a ver qué dice Keiko, qué dicen sus ministros y cuál es el pronunciamiento del propio Papa a propósito de estos temas. Vamos a la primera pausa, muy breve, pero no se olviden de compartir. Pónganle un like, compartan, compartan.
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0: Bueno, muy bien, ya estamos de vuelta, estamos de retorno para continuar el programa e ingresar a esta segunda parte del programa. A ver, y vamos a continuar con las comunicaciones que están llegando, a ver, desde diversos ámbitos. A ver, ahí está en línea Dana Belia, ¿qué nos dice? La religión católica y entre otras religiones, otras iglesias, sí es realmente el opio del pueblo. O sea que adormecen al pueblo, adormecen. En otras palabras, los endrogan, pues como estarían endrogados. Eso es lo que nos quiere decir Delia. Dana Belia, ¿no? Dana Belia. La religión católica, entre otras, sí es opio del pueblo. Es así. Eso no podemos desconocerlo. Paro de Jade, a ver qué dice. Pero antes es Carlos Poma. Saludos cordiales desde el distrito de San Miguel. Carlos, muy bien. Carlos, con sus comunicaciones. A ver, Paro de Jade. Dice, señor Fuentes, la llegada del Papa es un tema que es bien, que bien le puede gustar o no, está estrictamente ligado al credo de los católicos. Entre otras, a ver, bueno, ya es que hay bastante como credo a los católicos. Nadie tiene autoridad de. Bueno, pasó rápidamente. Nelly, la Biblia solo es control poblacional, como la política. ¿El reino de Dios será de los pobres? Se pregunta. ¿La Biblia solo es control poblacional como la política? ¿El reino de Dios será de los pobres? O sea, en lo terrenal, no. En lo terrenal, no. Espérate a la muerte. Hay varias cosas, bueno, que plantea Nelly, ¿no? Pero nuevamente les reitero, opiniones, comentarios, pues, a ver, sobre el significado de la presencia del Papa en estos países de Latinoamérica o América del Sur. Esas opiniones. A ver, van llegando. Los papas jesuitas eran asesinos. Alfonso Portillo. Los papas jesuitas eran asesinos. ¿En qué época? Cierto, cierto, ¿no? Han habido épocas muy fuertes, críticas en la historia de nuestros pueblos. Eso es cierto, Alfonso, cierto. Solo hay que precisar a ver en qué épocas y dónde, cuándo, en qué épocas, en qué momentos. La Biblia dice a los esclavos, la Biblia le dice a los esclavos, tus reprimidores irán al infierno, les dice, espera para la justicia divina. Jot, el Papa viene al exorcismo de Keiko y Milei últimamente está muy diabólico. Jot, el Papa viene a exorcizar a Keiko y a Milei. Últimamente están muy diablitos o diabólicos. Diabólicos, creo. Bueno, hay comentarios, está bien, pero para curiosos, está un poco curioso. Bueno, está bien, pero a ver, ¿qué nos dicen por aquí, por este lado? William Guaita, a ver qué nos dicen. Doctor Hernán, buenos días. El Papa León llega a Perú a exorcizar a la prontuariada Keiko y a todo su gabinete. ¿Cierto? Dice que el Papa va a venir a exorcizar tanto a la prontuariada Keiko y a sus ministros. ¿Qué es el exorcismo? O sea, ¿a qué cosa? A ver, ¿cómo lo entiende usted? Usted ya tiene su apreciación, su punto de vista, ¿no? O sea, ¿qué les va a decir? Sal del diablo, del cuerpo de Keiko y sus ministros también, que son medio, ¿qué cosa? Satánicos, diabólicos, y los va a exorcizar, o sea, les va a sacar de... Bueno, a ver, Ronald, ¿qué nos dice Ronald? Ronald Santos. La religión católica quiere imponer como única religión en Perú e implantar el chip de la inteligencia artificial a la humanidad. Santos, Ronald Santos. Bueno, hay todo tipo de comunicaciones. Vamos a seguir compartiendo. Pero falta que den el clavo, pues. No están dando en el clavo, pues. ¿Cuál es el significado de la presencia del Papa en Uruguay, en Argentina y Perú principalmente? Claro, ya están diciendo una, ya están cuestionando. A ver, otra aquí que dice. Doctor Hernán, no se olvide, pues, y compartir la imagen que le hemos enviado. Si nos está enviando, a ver, de un pastor, para que sepan cómo hacen los evangélicos y los pastores. A ver, nos está pidiendo una y otra vez, así sí tenemos una imagen, pero vamos a ver si lo podemos en los siguientes minutos. Nos está reiterando, nos está pidiendo de que, a verlo, para que se den cuenta, dice, qué es lo que hacen en las diversas iglesias. Vamos a verlo, a ver, pero aquí está en línea el amigo. Le quería justamente plantear una inquietud, una pregunta. Amigo, usted que está en línea, a ver, ¿qué nos dice, bueno, usted? A ver, este Papa está recién más o menos un año, o menos, o casi un año como Papa. Recién está. ¿Cómo ve su desempeño? Porque hay que tomar en cuenta de que el Papa León es prácticamente continuador de la misma corriente, de la misma línea del Papa Francisco. Y el Papa Francisco, por lo menos antes de su muerte, un año, dos años, se ha estado identificado, ha estado teniendo una postura, una corriente, por lo menos admitida, aceptada por diversos pueblos del mundo, ¿eh? se ha estado pronunciando en contra de las guerras, en contra de los abusos, en contra de la matanza, del genocidio en Palestina. Ha estado cuestionando la postura, la criminalidad del genocidio que venía haciendo el gobierno de Israel, por ejemplo, este genocida de Netanyahu, o más conocido como el Netanyahu, en complicidad con el gobierno de Trump. Ahora también el Papa León es de esa misma, diríamos, tendencia, de esa misma corriente. Hasta el momento ve usted de que, a ver, ¿cómo ve, diríamos, a ver la pregunta, cómo ve usted su desempeño? Porque también ha tenido varios pronunciamientos del Papa León ahora, ¿no? ¿Cómo ve usted, cómo calificaría a ver su desempeño?
3: ¿Aló?
0: Sí, amigo Daniel, a ver, ¿cómo califica, cómo ve a ver el desempeño hasta el momento del Papa León?
3: Bueno, doctor, al margen de su interrogante, ¿no? Lo que quiero un poco de velocidad de esto, ¿no? Y no solamente uno participante, sino varios se lo han manifestado, ¿no? La religión o las religiones son el opio de la humanidad, ¿no? Opio de la humanidad. Yo no sé si esta afirmación hasta qué punto se puede aceptar, ¿no? Pero la realidad, pues, nos ha demostrado los antecedentes, ¿no? Cómo han actuado, digamos, ¿no? Personas que han oprimido pueblos, ¿no? ¿Con qué intenciones? Pero acá hay que discernir, doctor, lo vital, ¿no? La religión es otra cosa, y la fe es muy distinto. Yo creo que nosotros, doctor, como humanos, como personas, vivimos de fe. Fe. Porque una persona que no tiene fe, no sé qué se puede admitir, ¿no? Qué se puede calificar. Como humanos, hay que tener fe en todo. Si no tiene fe, por lo menos en alguna cosa, alguna imagen, en el dinero, en su trabajo, o en algo metafísico, podemos hablar de eso, es una fe. Pero acá, un poco de cine también, ¿no? Es una fe ciega y fe filosófica. Es muy distinta acá, pues, ¿no? Una fe, creer por creer, pero una fe filosófica es muy distinta, ¿no?
0: Claro, pero ese es un tema bastante polémico, pero amigo, a ver si nos vamos al ámbito filosófico, al ámbito, digamos, de discutir sobre lo que es el idealismo, el materialismo, son temas amplios, pero también pues a veces la fe pues, solamente lo arrastran eminentemente al ámbito religioso, pero también otros tienen fe, lo entienden de otra manera. Fe, por ejemplo, dicen en los cambios que requiere, que demanda los pueblos del mundo, en una fe por lograr una sociedad más justa, más equilibrada, más equitativa, ¿no? Donde no haya los abusos, los atropellos, las barbaridades que tenemos ahora en este tipo de sociedad, ¿no? Entonces, no hay que verlo también la fe solamente desde el punto de vista eminentemente religioso o de la religiosidad. Es un tema amplísimo, pero no nos vayamos ahí porque si no nos vamos a perder, mi estimado amigo. Sino la pregunta era lo concreto. ¿Cómo ve usted el desempeño del Papa León en este corto tiempo? ¿Está bien? ¿Ha tenido algún pronunciamiento? ¿Ha tenido de repente una posición errónea, equivocada? ¿O por lo menos es valorable hasta el momento su desempeño del Papa a nivel global, a nivel mundial?
3: Bueno, pues doctor, ¿no? Todos los fiacientes, claro, recibirán pues, ¿no? con tal emoción, pero acá no todos, doctor, ¿eh? No todos, como estamos escuchando, viendo, ¿no? Que parte de la ciudadanía, no sé. ¿Qué actitud demostrarán, doctor, ¿no?
0: Bueno, muy bien, vamos a seguir escuchando más opiniones. En cualquier momento estamos en contacto con usted, ¿ya? Gracias.
3: Ya, doctor.
0: Vamos a la otra línea inmediatamente. A ver, señor, buen día. Nombre y de qué lugar se viene a ver la siguiente comunicación. Adelante, adelante.
4: Doctor, buenos días. Saludo a Carlos Miguel Carnet.
0: Ah,
4: doctor.
0: qué bueno, amigo Carlos Miguel. Adelante, sí. Adelante.
4: Sí, bueno, la noticia de la llegada del Papa en los próximos meses no satisface el ánimo de Keiko Fujimori, como olvidemos que el Papa vivió en Perú y conoce el sistema de gobierno que nos están, que en valga la redundancia, que nos están gobernando. Él conoce, por ejemplo, las matanzas de Puno, Juliaca, toda esa zona. El gobierno de Dina Boluarte fue un ácido crítico de Dina Boluarte y la forma como estaba manejando el país. No olvidemos que ella viajó allá a visitar al Papa y se vistió de negro, ¿no? O sea, como decir, pues, que tiene pena por la muerte de los manifestantes de Juliaca, Puno y todos ellos, ¿no? Entonces eso no va a gustar aquí con Fujimori, porque el Papa también tiene la opinión del Cardenal Castillo, que en la homilía del 28 de julio fue un ácido crítico del sistema de gobierno de los nuevos gobernantes, como es que Fujimori y su gobierno. Entonces no, eso, esta llegada no le va a convenir a Keiko Fujimori, porque supongo que el Papa va a oficiar algún día una misa y tendrán que existir los gobernantes de turno. Y él va a ser ácido crítico del sistema de Keiko Fujimori, porque conoce el fujimorismo, que viene del Perú, así uh-huh. como lo fue con Dina Boluarte, ¿no? Entonces esta visita no le va a gustar a la señora Keiko Fujimori, doctor.
0: Pero ¿por qué puntualmente? Porque pues, será porque, por ejemplo, el Papa ha ido cuestionando, por ejemplo, la represión y los crímenes ocurridos acá en nuestro país. Ha tenido un pronunciamiento bien claro el Papa León, de igual manera también al gobierno de Jerí le ha pedido para que hagan justicia, lo propio también ahora a este nuevo gobierno. Entonces, en ese ámbito, en ese contexto, no le convendría a Keiko Fujimori la presencia del Papa, pero Keiko Fujimori ya dice pues, de que es una gran noticia, está ilusionada, está que se muere por ver al Papa y por recibirlo al Papa.
4: Claro, tiene que dar la imagen, igual que Dina Boluarte, ¿no? Dina Boluarte también no le dijo que viajó a visitar al Papa vestida de negro, eso va a ser igual, ella ante el país va a demostrar que un gran aprecio al Papa, la llegada del Papa le conviene, pero las expresiones que el Papa viste van a ser testigos, nosotros no les digo cómo, en la primera reunión que tengan, es posible que haga una visa, con la presencia mandataria vamos a escuchar lo ácido crítico que va a ser el Papa contra este sistema de gobierno, y él conoce a la familia Fujimori, desde don Alberto Fujimori a Keiko Fujimori, cómo gobernaron, ¿no? Con un delito de lesa humanidad y todos los problemas políticos que ha habido, él conoce, así que de manera hipócrita ella piensa, le está dando un mensaje a todos que no le conviene la llegada del Papa, y está alegre por la llegada del Papa, ¿no? Pero dentro de sí misma, no le conviene a ella la llegada del Papa, porque las palabras del Papa van a desestabilizar a su gobierno, ¿no? Porque pudieron lo va a escuchar como el Papa de manera ácida va a criticar a los gobernantes de turno. Claro. Entonces pues, hay dos caras de Keiko, como siempre ha demostrado, ¿no? Una cara bonita que siempre da en sus entrevistas, ¿no? Y la otra cara de que se muere, hablando claro, uh-huh. se muere de cólera por la llegada del Papa, y no le conviene la llegada del Papa a la señora Keiko Fujimori porque lo va a criticar. Ese es el tema central de todo eso, ¿no?
0: Para terminar, a ver una pregunta concreta a este amigo Carlos Miguel. El actual Papa, incluido el Papa Francisco, no eran del Opus Dei, de esa secta o de esa tendencia o esa corriente ultraconservadora, reaccionaria dentro de la Iglesia. No es del Opus Dei, eso está claro, ¿no es cierto? ¿O tiene usted alguna otra versión?
4: Miren, sabemos que los de Opus Dei son conservadores prácticamente de ultraderecha, si vale decir políticamente en la Iglesia Católica, ¿no? Entonces ellos tenían otro concepto de cómo gobernar el mundo, en cambio, entonces el Papa, tanto Francisco como el nuevo Papa, tienen otro concepto diferente, más acercados al pueblo que ellos, ¿no? Entonces, esa posición del Papa favorece a los peruanos, porque vamos a escuchar a un Papa que sí llega al pueblo, que sí tiene el cariño del pueblo y que sí conoce la realidad del pueblo peruano. Entonces, nos satisface a nosotros peruanos que él llegue y vea cómo se está gobernando, porque él también ha sido testigo, ¿no? Entonces, claro, es conveniente si llega el Papa con nosotros, ¿no?
0: Muy bien, amigo Carlos Miguel, gracias a usted por su comentario, por siempre su aporte, su comunicación es importante. Gracias, hasta un próximo contacto.
4: Gracias, doctor.
0: De igual manera, saludos en el norte del país. Vamos a la otra comunicación rápidamente, a ver esta comunicación más y luego les vamos a dar otro espacio. Solamente les pedimos brevedad. Señor, buen día, adelante, nombre y de qué parte se comunica.
5: ¿Cómo está, mamá? Buenos días, Juan Carlos Quispe.
0: A ver, ¿qué nos dice usted? Adelante.
5: Sí, yo creo que En la historia de nuestro país, empezando desde prácticamente la conquista, ha dependido mucho de la Iglesia cristiana, de la Iglesia católica, ¿no? ¿Por qué? Porque simplemente era el emblema los reyes católicos y sus posteriores descendientes, ¿no? Yo creo que en parte lo puso bien en práctica se ve la católica, pero después se comenzó a desnaturalizar. O la misma iglesia, porque ve usted, el papado es un principado, ¿no? Y estos viven al cuerpo de rey, al cuerpo de príncipe. Aquí en el Perú tienen colegios, usted imagínese matricular a una niña en el Sagrados Corazones más de Arequipa. ¿Cuánto le cuesta a uno? ¿No? Entonces yo digo, esta gente que vive sin pagar impuestos, pero sí a nosotros nos piden que seamos que colaboremos, ¿no? Ellos dan una limosna lo que les sobra o lo que les permite dar, porque recuerde usted, hasta tienen un banco, ¿no? Y en las enseñanzas de Cristo, Cristo nunca dijo que el que lo representase a él se siente prácticamente un salón dorado, ¿no? Que sea servido. El mismo Cristo, como algunas yo le dije, hacía sus enseñanzas en cualquier lado. Lo daba en una casa, lo daba en el desierto, lo daba a las orillas de un río, lo daba hasta sin comer, ¿no? Yo creo que ese es el fundamento de lo que es el cristianismo, ¿no? Y nunca se ha habido distorsionar. Recuerdo usted también que estos señores, los ingleses, empezando por Lutero, tuvieron hasta su propio papa, donde no les contribuyó nada, ¿no? Y si es que viene el papa aquí, pues solamente ese que le digo, es una forma de decir que están presentes en la humanidad. Pero después más no van a hacer, porque no hay nada ejecutivo de parte de ellos. Porque se supone el papado, la iglesia, debe ir primero contra el robo. Tú no le puedes estrechar la mano como papa a un corrupto, a un homicida, ¿no? Tantos homicidas que hay en el mundo. No se puede. Eso es incoherente con la praxis cristiana, ¿no? Entonces yo creo que por ahí va la crítica, doctor. Yo prácticamente no espero nada del papa, porque simplemente no hay nada ejecutivo de parte de ellos. Es mi pensar, señor Fuentes.
0: Bueno, muy bien, ¿no? Es una opinión válida, ¿no? Cada quien tiene su punto de vista, su opinión con relación a estos temas. Muy bien, gracias. En cualquier momento estaremos en contacto, en comunicación. Vamos inmediatamente, ahora sí, a ver, ¿qué nos dicen por aquí? A ver, inmediatamente llega comunicaciones de diversa índole, ¿no? A ver, ¿qué nos dicen por aquí? Las comunicaciones. A ver, un poco replicando al amigo que se acaba de comunicar. Dice, no olviden que no solamente la Iglesia Católica tiene negocios, tiene bancos, sino que también, por ejemplo, los evangélicos poseen grandes negocios, tienen infinidad de colegios, escuelas, hasta universidades, tienen radioemisoras, canales de televisión, tienen además, dice, o son accionistas en bancos. Es un gran poder, no solamente religioso, sino un poder económico. Hasta trafican con la salud. El caso concreto en la ciudad de Juliaca, que dice, con la clínica evangélica o adventista que tienen en Juliaca. Ahí prima la plata. El que no tiene plata no entra, se muere en su puerta. Bueno, todo tipo se dice. Bueno, no critiquen solamente a la Iglesia Católica, sino también, a ver, hablen sobre los pastores, los evangélicos, nos dice. Bueno, todo tipo de versiones, pero no estamos en ese punto, señores. Les hemos recomendado desde el inicio, pues, no hablemos tanto sobre este tema, sino sobre la repercusión. ¿Qué podemos decir antes de dar paso a otras comunicaciones, a otras, a ver? Antes de escuchar a ver a Keiko Fujimori o a sus ministros. Yo creo que hasta el momento, señor, a ver, nuestra percepción, ¿eh? Todavía no hemos dado nuestra percepción. Yo creo que, señores, los temas políticos no están al margen nunca, siempre están presentes. El ámbito o el tema político. La presencia del Papa, aparte del tema eclesiástico, religioso, ¿tiene incidencia en el plano político? Claro, por supuesto, inclusive lo reconocen, lo admiten, hay inclusive la versión oficial. ¿Por qué? Porque los temas políticos no están pues al margen de los temas religiosos, de los temas diversos que hay. No, en todo está el plano político. Pero yo creo que la presencia del Papa, señores, hay que tenerlo. Yo creo que no debemos exagerar las críticas y las observaciones. Si bien hay la necesidad de tratar, abordar en forma general, amplia el tema religioso, como lo hemos hecho tantas veces, Imagínense, años. En varias ocasiones lo hemos hecho. Hemos analizado, hemos tratado estos temas. Pero hasta el momento, yo creo que hasta el momento, una apreciación personal, y seguramente algunos van a coincidir, algunos pueden discrepar también, es normal. Hasta el momento yo creo que el Papa León XIV, hasta el momento viene teniendo un buen desempeño, por lo menos en temas y en asuntos globales que vienen ocurriendo en diversas partes del mundo. Por ejemplo, el Papa León ha cuestionado, al igual que el Papa Francisco, ha cuestionado, por ejemplo, la matanza y el genocidio en contra del pueblo palestino por parte de el gobernante genocida de Israel, Netanyahu, o Satanyahu, más conocido así, de esa manera. Ha observado y ha cuestionado también el accionar de Donald Trump, a pesar de ser norteamericano, claro, con nacionalidad peruana. Y ha estado haciendo llamados por la paz, que se ponga fin a ese conflicto, a esa guerra de agresión que viene emprendiendo el gobierno de Donald Trump en contra del pueblo de Israel o en contra del pueblo de Irán, aclarando, rectificando. Ha pedido varias veces que se ponga fin y que termine esa guerra de agresión en contra de esos pueblos del Medio Oriente. Por lo menos esos podemos poner como una muestra, como una referencia. Claro, lo demás ya es otro tema de discusión, ¿no? El tema de la religión, de cómo nos embrutecen, todas esas cosas, ¿no? Cómo utilizan para tal o cual fin. Entonces, eso también sí es otro tema, otro punto. No es el tema de hoy. El tema de hoy es solamente a ver qué significa la presencia del Papa en estos pueblos de América Latina o de Sudamérica. Hay que tomar en cuenta, por ejemplo, de que el gobernante argentino, Milei, recordarán ustedes, lo calificó de una manera muy agresiva al Papa Francisco, calificándolo como representante del demonio, de Satanás, así. ¿Solo para qué? Para utilizar políticamente para sus intereses, para decir de que, bueno, pues él era más que, o era más consecuente que el Papa. Bueno, pero ha quedado mal. Él mismo tuvo que tragarse todas esas palabras y terminó arrodillándose, terminó yendo a pedirle disculpas. Se fue allí al Vaticano, le invitó a Argentina, y por eso el Papa Francisco nunca, ejerciendo el cargo de Papa, nunca llegó a Argentina. Nunca llegó. ¿Por qué? Porque veía de que no había un ambiente favorable para todas esas cosas, ¿no? Y este Papa León, hasta el momento, por lo menos lo vemos, de que su desempeño, por lo menos en temas globales, es aceptable de una u otra manera. De seguro que algunos no van a estar de acuerdo, pero eso es otro asunto, otro tema. Solamente estamos viendo algunos en respecto a su pronunciamiento, su postura que viene adoptando. Ahora, en el caso de Perú, por ejemplo, también no podemos ignorar, no podemos dejar de valorar los pronunciamientos que vino haciendo al gobierno de Dina Boluarte, al gobierno de Pajerí, todos ellos, pidiendo para que realmente se esclarezca y se haga justicia respecto a los crímenes, a las muertes que han habido en los años 2022 y 2023, ¿sí o no? Entonces, estamos viendo solamente en ese ámbito. Ahora, ¿tiene un significado político? Por supuesto que sí. Eso tampoco lo podemos ignorar. Entonces, opiniones, apreciaciones, básicamente en ese ámbito, queríamos saber, compartir, escucharlos también a ustedes, captarlos a ustedes, ¿no? En ese ámbito. Solamente en esa parte. Bueno, no van a decir ahora de repente, ahora es una fuente, bueno, está defendiendo al Papa. No, no, sino simplemente tal como son las cosas, pues. Tal como están presentándose. Estamos solamente tratando esa parte. Por supuesto que los demás, digamos, es que los temas religiosos, ideológicos y el tema del idealismo, del materialismo, son temas amplísimos. Ustedes ya conocen nuestra posición en relación a esos temas. Solamente estamos dando a ver una apreciación del momento, del desempeño que está mostrando el Papa León XIV, por lo menos aceptable, sin dejar de mencionar de que la religión y cómo se utiliza para adormecer a los pueblos, cómo se utiliza para en determinados momentos para oprimir, para expoliar a los pueblos, estamos de acuerdo con todos los que están enviando sus comentarios y apreciaciones, ¿no? Ese es otro tema, otro asunto. Claro que no.

0: está al margen, ¿no? Eso solamente a ver como un adelanto. Vamos a ver qué pasa ahora en el transcurso de los próximos meses. Faltan prácticamente cuánto, 2, 3 meses. Septiembre, octubre, ya no, pues prácticamente menos de 3 meses para la presencia del Papa aquí en Perú. ¿Y a qué más obedece la presencia del Papa aquí en Perú? Puntualmente porque ha estado colaborando acá en el norte del país, en Chiclayo, puntualmente en la región Lambayeque, ¿sí o no? Entonces también viene pues como a reencontrarse con su público, con sus feligreses, con su pueblo creyente, ¿no? Entonces, tomarlo en ese ámbito, hasta el momento, pero veremos más adelante a ver qué pasa, cuál es la postura, todo eso. Esta por lo menos sería nuestra apreciación, digamos, momentánea o por el momento, ¿no? Hasta el momento. Hay muchas cosas por tratar, por hablar. Por supuesto que concordamos, coincidimos con las opiniones y comentarios que nos están haciendo llegar ustedes de que la religión es el opio del pueblo, la religión es utilizada por los grupos de poder, por el imperialismo, por este sistema capitalista. Está bien eso, ¿no? Eso nadie lo puede negar. Aunque, bueno, pues los fanáticos religiosos tratan de negar eso, ¿no? Tratan de desconocer. Ese es otro asunto, pues, otro tema de debate. En otro momento hay que tratarlo, ¿no? Bueno, a ver, aquí tenemos, a ver, comunicaciones, ¿qué nos dicen? Gregorio, no olvidarse del convenio, a ver, ¿de qué convenio está hablando? A ver, no olvidarse. A ver, vamos a ver. ¿Pasó rápidamente o qué pasó? A ver, no olvidarse del convenio del concordato del gobierno peruano con el Vaticano, que ha establecido que desde la alta jerarquía hasta, a ver, vamos a ver si es que hay múltiples comunicaciones. Pero tengo una noticia también antes de olvidarme, ¿eh? Una última noticia en este momento, tome nota, a ver, un paréntesis rápidamente, una última noticia. Atención, atención a esto, lo último. A propósito de Betsy Chávez, que estaba asilada en la Embajada de México, último minuto. El gobierno peruano, Perú, otorga las garantías y el salvoconducto a favor de Betsy Chávez. Bueno, nos acaban de inmediatamente nuestros compañeros de Radio Perú, a ver, nos acaban de dar esta última noticia, última información. Reitero, Perú otorga las garantías y el salvoconducto a favor de Betsy Chávez. Quiere decir esto de que Betsy Chávez ahora podrá salir del país y, bueno, irse a México. Esto debía ocurrir inmediatamente. ¿Qué tal? O sea, la terquedad. ¿Quién o quiénes justamente impidieron para que no le den salvoconducto a Betsy Chávez o a cualquier otro que pedía para irse a México? Era precisamente el fujimorismo. Y ahora es el mismo fujimorismo que Fujimori, tratando de dar otra muestra, termina otorgando ese salvoconducto. ¿Recuerdan ustedes? Desde el Congreso de la República, los voceros del fujimorismo. Ahí está el pajerí, el mismísimo Rospigliosi, que se opusieron para que le otorgue Dina Boluarte o para que le otorgue el pajerí y el mismo Balcácer que le den el salvoconducto. Y Keiko Fujimori quería aparecer como la buena. ¿Sí o no? ¿Les dije o no? Ella quiere tener el tema del indulto, de la gracia presidencial de Castillo, de Vizcarra, inclusive del propio Ollanta quería tener en sus manos. Pero Ollanta ha salido por una decisión judicial. Pero ella quiere tener eso. Ahora justamente es lo que hace. O sea, quiere aparecer como la buena. Pero ella y la cúpula fujimorista es que se opusieron férreamente para no otorgarle el salvoconducto. ¿Para qué oponerse? Si una persona que se siente perseguida políticamente, que vaya, pues, que salga del país, que se vaya. Temporalmente será por unos meses, por un año y punto. Ese es un derecho que nos compete a todos los estados, a todos los gobiernos. Y todos podemos pasar esa situación. El derecho al asilo es un derecho universal. Es un derecho al que tiene la persona que se siente perseguida por sus ideales o por cuestiones religiosas o ideologías. Es una cuestión simple, sencilla, sí, lo estoy dando a conocer para que lo entiendan. Entonces, nos acaban de dar esta noticia últimamente, de último minuto, ¿no? reitero, para tratarlo en otro punto, en otro programa, Perú otorga las garantías y el salvoconducto a favor de Betsy Chávez. Listo, ahí nomás, solamente como un paréntesis. Bueno, seguimos con estos temas. Bueno, decíamos, a ver, de que, a ver, aquí tenemos comunicaciones, a ver, señores, a ver, señor, buen día, nombre, ¿de qué parte se está usted comunicando? Adelante. A ver, dos, tres comunicaciones, cruce de comunicación. Adelante primero con esta comunicación. A ver, adelante, creo que estamos retornando con el amigo Carlos Miguel. Amigo Carlos Miguel,
1: Sí,
0: adelante, alguna acotación, algún aporte,
1: doctor.
0: adelante.
1: Bueno, esa noticia es buena porque es parte de las condiciones que le puso Claudia Sheinbaum, el presidente de México, a Perú para iniciar una nueva relación diplomática con Perú. Pero solo es parte, porque son dos. Uno es salvoconducto a Betsy Chávez y la otra es la libertad de Pedro Castillo. Porque sabrá usted que el gobierno peruano actual, el canciller Milei Torres, declaró de realizar una nueva relación política con México, están
0: México.
1: interesados en las relaciones políticas con México. Entonces, eso, como le digo, es parte de las condiciones que puso Claudia Sheinbaum. Faltaría la segunda, que es la libertad de Pedro Castillo. Por lo tanto, creo que ya el gobierno peruano está cumpliendo con la primera parte. Ahora, veremos si cumple con la segunda condición, doctor. Es una buena noticia que como usted está indicando, era innecesario que el gobierno de Dina Boluarte lo mantengan a Betsy Chávez aquí en Perú, sabiendo que es por órdenes de Keiko. Ahora Keiko se ha dado cuenta que debe realizar un conducto porque quiere iniciar nuevas relaciones comerciales y diplomáticas con México, doctor.
0: Muy bien, no, está bien, está
1: Eso.
0: bien. Yo creo que importante su aporte y ese dato también, ¿no? Gracias a usted, como siempre, amigo Carlos Miguel, gracias. En cualquier momento estamos en contacto. Muy bien,
1: Ya,
0: muy bien.
1: doctor, gracias, mi amor.
0: Muy bien, de igual
1: ¿Sí?
0: manera. No, no, está bien lo que dice, no, mira. Keiko Fujimori, y el mismo presidente del Congreso, ahora también vicepresidente, dijo de que hay la necesidad de restablecer relaciones con México. ¿Y quién ha roto esas relaciones comerciales, diplomáticas? Es precisamente por el gobierno peruano, pero manejado, alentado precisamente por el fujimorismo. Y ahora que están en el gobierno, se les hace necesario restablecer esas relaciones. Y ahora lo que dice el amigo Carlos Miguel es cierto, cierto. Claudia Sheinbaum, la presidenta de México, para empezar, le he dicho, para empezar y para restablecer estas relaciones, a ver, primero, a ver, den ustedes un gesto. Denle el salvoconducto para Betsy Chávez. Eso es gracias al gobierno de México, de seguro, sí, es cierto. Y también le había dicho de que tienen que liberar pues a Pedro Castillo. Y seguramente que a Keiko Fujimori está. O sea, le ha puesto como condición, pues. Denle salvoconducto a Betsy Chávez y también a Pedro Castillo, tienen que liberarlo. Y probable y posiblemente se pueda dar, como lo hemos anticipado antes de que asuma el cargo. Keiko Fujimori, ella quiere aparecer como la buena, como que ahora ya no es como su padre, que aunque diga, lo ha utilizado en la campaña, yo voy a hacer lo que mi padre ha hecho. Pero ya, pues ahora, ya no. Mira, en otras palabras, yo les he anticipado ya en otro programa. Keiko Fujimori ya no está en condiciones de imponer, pues, sus medidas, sus acciones, al igual como exactamente lo hicieron en los años 90. Ya no está. Ya no estamos en esos tiempos. Y no está en esas condiciones tampoco. ¿Por qué razones? Yo creo que hay varias razones. Lo vamos a tratar en otro momento. Pero voy adelantando. No está en condiciones. Y no tiene, o no tiene las condiciones para aplicar ese tipo de medidas. ¿Por qué? Porque ha cambiado el escenario político de nuestro país. Y más aún, solamente voy adelantando, por una de las tantas razones, una de ellas, en el Perú, en todo el país, a nivel nacional, no ha ganado Keiko Fujimori, ha ganado la mayoría de peruanos por una nueva esperanza de cambio, por una esperanza de cambio. No ha ganado el fujimorismo. Entonces no tiene la fuerza, no tiene el poder popular, diríamos en otras palabras, para imponer cualquier tipo de aventura como quisieran ellos. Entonces no le queda otra cosa que tiene que mostrar los dientes, o tiene que mostrar un rostro aparentemente de buena, totalmente, o sea, está obligada a hacer eso. Porque si muestra inmediatamente los dientes,

0: de México. Y el gobierno de Claudia Sheinbaum, de la presidenta de México, le ha dicho, a ver, para empezar queremos ver algunos gestos, porque ustedes son los que han roto las relaciones, no nosotros. México no ha roto. El que ha roto el vínculo, la relación diplomática y comercial, ha sido el gobierno peruano. Por órdenes del fujimorismo, por orden de la derecha, por orden del fujiporquismo, pues que estuvo latente hasta este 28 de julio en el Congreso de la República. ¿Sí o no? Ellos le dijeron a Dina Boluarte, rompe las relaciones. Inclusive lo declararon persona no grata a Claudia Sheinbaum en el Congreso, a propuesta y moción presentada por el fujimorismo, apoyada, respaldada precisamente por esta señora Warren del Partido de Renovación Popular. Ellos son los que alentaron y terminaron declarando persona no grata y ahora le están pidiendo fita. ¿Se dan cuenta? Vamos a ver con estas comunicaciones. Señor, buen día, adelante. ¿Nombre de qué parte se comunica? Buenos días. Señor, buen día, adelante, adelante. Le estamos dando el pase. Buenos días. Adelante. ¿Qué ha pasado? Le estamos dando el pase al amigo que está en línea. Señor, buen día, nuevamente. Buenos días, adelante.
1: Doctor, buenos días, Omar Ramos, de Juliaca.
0: A ver, amigo Omar, a ver, ¿cuál es la
1: Doctor,
0: opinión respecto a la presencia del Papa aquí
1: quería
0: en
1: ahí
0: Perú?
1: tocar el tema que usted está llevando sobre la visita del Papa. Y de verdad es muy importante, ya que nuestro país es una sociedad católica con valores cristianos, ¿no? Pero me quería ir un poquito más allá, doctor.
0: A
1: Un
0: ver.
1: poquito entrar en un tema que no es muy común, ¿no? O sea, que normalmente vemos nosotros o nos han hecho creer de que la religión en el Perú se ha impuesto mediante la fuerza, ¿no? Y casi la mayoría de los autores, ¿no?, van por un tema de victimización. Pero acá hay un autor muy interesante que he encontrado, que es Rafael Ayta, historiador peruano, el cual hace una similitud entre las creencias andinas del Imperio Inca en relación a las creencias que traía, pues, lo que es la cristiandad, ¿no? Justamente él dice de que Pachacútec representa la transición de la religión andina, ¿no?, o logos en este caso, ¿no?, y argumenta en su tesis que los incas no se quedaron estancados, doctor Fuentes, con un politeísmo ciego, sino que impulsados, ¿no es cierto?, emprendieron un camino filosófico y espiritual que conecta directamente con la teología occidental cristiana, ¿no? Entonces, el Inca Pachacútec buscaba lo que es el logos, doctor, ¿no? O en este caso, lo que es la verdad universal.
0: A ver, amigo Omar, a ver, no se vaya, no se vaya, un momentito. ¿Cómo es eso? A ver, ¿cómo explica eso de que en el incanato sea, digamos, como dice el autor que está haciendo referencia, que usted está citando, de un politeísmo ciego, o sea, un politeísmo ciego? ¿A qué se refiere? ¿O qué cosa quiere decir con ese politeísmo ciego de los incas o de la población incaica de esos tiempos?
1: Justamente la tesis de Rafael Ayta, doctor, es que él se da cuenta, ¿no?, razonando,
0: Ya.
1: de que el sol cumple un camino fijo y predecible. Entonces, se cuestiona de que el sol sea el todo, y él plantea de que debería existir una fuerza inteligente superior que
0: ¿Y
1: ordena
0: cuál sería
1: justamente
0: esa
1: al
0: fuerza
1: sol el
0: inteligente? ¿Y cuál
1: camino que
0: sería esa
1: tiene.
0: y cuál sería esa fuerza inteligente? ¿Cuál sería esa fuerza inteligente y no el politeísmo ciego?
1: Correcto. Entonces, a Rafael Ayta lo llama, lo identifica como el Huiracocha Pachacachic, el maestro creador del mundo. Por eso justamente es que cuando la religión católica llega, ¿no es cierto?, con los españoles, los primeros que adoptaron la religión sin presión y sin fuerza, doctor, fueron pues los descendientes incas. Fueron los primeros en bautizarse, ¿no? Porque había una similitud entre sus creencias, ¿no? Un ejemplo lo voy a poner. Cuando en una procesión de los españoles

0: salía, pues, en este caso, no sé, un santo con la cruz y el sol, ¿no? Dentro de la cruz, ¿qué decían los naturales? Pues lógico, pues claro, pues eso es, ¿no es cierto? El Dios que ellos estaban buscando, porque los incas nunca se quedaron solamente con la creencia en el sol, sino que buscaban el logos, y es lo correcto. El ser humano, doctor, a diferencia de los animales, tenemos inteligencia, y esa inteligencia nos debe permitir la búsqueda de logos, la búsqueda de Dios, como lo podemos llamar, ¿no? Entonces, y el que no busca, doctor, lamentablemente, pues, se quedó, o sencillamente, no carece de inteligencia, doctor. Este es, en su libro, yo recomiendo bastante este doctor, Rafael Aita, su libro se llama La promesa del sol. Yo recomiendo a sus radioescuchas que lo busquen en internet, que lo lean, bueno, y por ahí encuentren algo de sentido, es que por qué es que fue fácil la cristianización en el Perú. No fue como nos han engañado con los autores de victimización, de que fue a golpe, a palo, a robo. No, no, no, señor, fue un proceso particularmente muy fácil, ¿no?
1: Ya, muy bien, amigo Omar, a ver, pero amigo Omar, para terminar, repítame usted, ¿cómo se llama el autor?
0: Rafael Aita, historiador peruano, ya, y el Rafael, libro se llama La promesa del sol.
1: Muy bien, muy bien, muy bien, gracias a usted, Rafael Aita, ¿no? A ver, hay que leerlo a ese personaje, ¿no? Hay que tomarlo en cuenta. Pero yo creo que ese personaje, ese autor de ese libro, por lo menos de acuerdo a la referencia, a la cita que acaba de hacernos, ha dado a entender lo siguiente, de que no podemos seguir, ¿no? A las creencias absurdas, tontas, que tuvieron los incas en esa época en el Tahuantinsuyo. Es decir, no podemos seguir o hacer práctica de un politeísmo ciego. Sino, lo que hay que hacer es, hay que emprender el camino por una, digamos, creencia religiosa inteligente. O sea, la creencia en los dioses que nos trajeron los invasores era inteligente. Y las creencias que tenían nuestros antepasados era una creencia ciega. Ciega. Y de los invasores, de los españoles, era inteligente. Es una cosa absurda, pues, de este autor, ¿no? Aitas, ¿no? Es algo absurdo. Al contrario, diríamos nosotros, ¿eh? Diríamos al contrario. Al final, señores, mucha gente se ha llegado a creer de que ¿quiénes eran los dioses de los incas, de los antepasados? El sol, la luna, no eran dioses. Eso también es una equivocación. A ver, si ustedes leen, estudian un poco más a profundidad, no se trataba de dioses. Los incas, nuestros antepasados, no han tenido dioses. Lo que sí es otra cosa que han rendido, le rendían pleitesía, le rendían homenaje al sol, a la tierra, a la Pachamama. ¿Por qué? Porque era una acción, una digamos, una labor de agradecimiento por los frutos, porque la comida, la subsistencia de la población de esos tiempos era gracias a la Pachamama, a la tierra. Le rendían homenaje, no se ponían a rezar. Homenaje a la luna, al sol, ¿no? A los ríos. Es un tema amplísimo. Pero que aceptemos que nos diga de que, bueno, que mira, fíjense, ese autor que ha tomado, está bien como referencia, hay que leerlo, todo tipo de autores, apreciaciones, hay que tomarlo en cuenta. Pero que diga de que nuestros antepasados, bueno, desechando el politeísmo ciego, dice, o sea, por su ignorancia, creían en el sol, en la tierra, es una cosa absurda. Al contrario, las religiones que nos trajeron los invasores, la Biblia, la cruz, todo eso, esa nación ha sido, digamos, de gente ciega, ignorante, que han utilizado precisamente para someter a los pueblos. nuestros antepasados han sido mucho más inteligentes, científicos. ¿De dónde proviene la ciencia? ¿De dónde proviene? ¿De dónde surge lo científico? Especie de cosas realmente palpables, de cosas reales, comprobables. Así en forma simple, sencilla. ¿A qué se le llama ciencias? Algo que alguna afirmación, estudio, investigación, que es comprobable una y otra vez. ¿Sí o no? Son temas que varias veces en ocasiones lo hemos tratado, lo hemos discutido. Entonces yo creo que ese autor está totalmente pues ideologizado para hacernos creer de que, bueno, de que nuestros antepasados tenían creencias de un politeísmo ciego, absurdo, tonto, en todo caso, que no tenía razón. Al contrario, diríamos, al contrario, eran más científicos, más veraces nuestros antepasados. Y lo que nos han traído con la invasión ha sido más bien pues, creencias, o han utilizado precisamente a Dios y la religiosidad para imponer a la fuerza. Han impuesto por la fuerza. Ese autor dice, no, no ha sido, es falso. Dice, ¿cómo no va a ser? ¿Dónde está entonces la Santa Inquisición? ¿Dónde están los crímenes? Bueno, han decapitado, señores, a nuestros antepasados que no creían o no sentían. ¿Qué cosa nos quiere imponer? ¿Qué cosa es esa Biblia? No entendían, lo votaban por eso, ¿no? Está en mi imagen, no solo eso, no entendían. Entonces, año tras año han ido imponiendo por la fuerza a nuestros antepasados. Al que se resistía o al que no quería creer, lo decapitaban, le bajaban del cuello, o en otros casos les bajaban las manos, los seccionaban las manos, los miembros inferiores, hasta los testículos, la nariz, todo, o sea, han hecho barbaridades. Por eso hay la necesidad de amigos de recurrir pues a las investigaciones, a los estudios de la verdadera historia, lo que no se enseña en la escuela, en el colegio, menos en las universidades tampoco, sino uno mismo tiene que recurrir para entender a plenitud lo que realmente ha ocurrido. Han ocurrido barbaridades, señores, para imponernos estas religiones. Ahora lo están haciendo de otra manera, moderna, entre comillas. Moderna. Ya les he anticipado, vamos a tratar en otra ocasión estos temas. Pero de hoy no es el tema, pero a propósito de esa comunicación del amigo que se ha comunicado, de que no ha sido a la fuerza, no ha habido crímenes, no ha habido así autoritariamente la imposición de no. Los primeros que se han ¿qué cosa? Catequizado, que se han sometido o han aceptado la religión católica, han sido, ¿no?, los ascendientes, descendientes de los incas. Eso es totalmente falso, es una mentira, señores. Ahí está, ¿qué dicen Bartolomé de las Casas, el propio Garcilaso de la Vega y tantos otros cronistas? Las barbaridades que han ocurrido. Así que debe ser un autor, pero que trata de darnos otra visión, otra versión, ¿no? Otra versión de los acontecimientos que han ocurrido en esa época. No, pues no, no. Al contrario, diríamos, nuestros antepasados, inclusive antes de los incas, personalmente yo lo valoro más, las culturas pre-incas, antes de los incas, han tenido unos avances importantes. Está, veamos nomás las investigaciones que están ahora haciendo público, que se están estudiando. A ver, no solamente el Tahuantinsuyo ha sido una época corta. Avances mucho más impresionantes que se están descubriendo ahora en estos últimos tiempos. Están las cosas que están viéndose en diversas regiones, en diversas partes, no solo de Perú, también en otros países también. Culturas, civilizaciones con una antigüedad de más de 5.000 años, 10.000 años, 8.000 años se están descubriendo. Y avances impresionantes en arquitectura, en ingeniería, en diversos ámbitos. En diversos ámbitos. Falta inclusive revalorar aquí lo que ha ocurrido acá, por ejemplo, en la parte sur, aquí entre Puno y Bolivia. Antes no había Bolivia, ni solamente era conocido como Perú. Tiahuanaco. Ahora, la cultura Pucara, acá en la región de Puno. Ahí, hasta ahora, bueno, no sé por qué razones también están, bueno, retrasando o no se está estudiando a profundidad. Ya no se habla solamente de una antigüedad de 1.000, 2.000 años. Se habla de una antigüedad de más de 5.000 años. De más de 5.000 años. ¿Eh? Imagínense. Entonces, hay mucho por estudiar, amigos, esos temas. En fin, bueno, a ver. ¿Qué dicen aquí las comunicaciones? Hay varias cosas, pero el problema es el tiempo, nomás, mis estimados amigos. El tiempo, nomás, el tiempo. A ver. Aquí tenemos varias comunicaciones. A ver qué nos dicen por aquí. Vamos a compartir. Ronald, la religión católica quiere imponer como única religión en Perú e implantar el chip de la inteligencia artificial, dice Ronald. Bueno, a ver otro. José Quispe, gracias a Dios por el presidente Castillo, políticos, porque a su esposa del presidente Castillo le dieron por eso la clave. ¿La clave de qué? ¿Del chip? ¿De qué? A ver, José. Los fujimoristas le dejaron libre a Chávez para defenderla y que se vaya a México. Y ahora la están defendiendo a Chávez porque les hizo el favor a los fujimoristas de ayudarles a votar. A votar, bueno, no sé qué, no tiene que ver con el tema, con el tema. A ver, opiniones sobre el punto, pues, amigos, no se salgan del punto. A ver, aquí vamos a ver qué nos dicen. A ver, hay un cúmulo de comunicaciones. A ver, vamos a ver. Fuji liberal, arrepiéntete, dice Jaime Rodríguez. Fuji liberal, arrepiéntete. Wilmer Edgardo, actualmente por el sur hacen sus fiestas haciendo pago a la tierra. Haciendo pago a la tierra. Actualmente por el sur, dice, hacen sus fiestas haciendo pago a la tierra. Sí, eso se mantiene. Eso se mantiene, esas costumbres, tradiciones en nuestros pueblos. Eso es. Así que bueno, había una corriente que, por ejemplo, a ver, si ustedes revisan a algunos historiadores, algunos investigadores, algunos dicen de que los dioses de los incas eran el sol, la tierra o la luna. O los cóndores eran sus dioses. No, ahora con los últimos estudios, no, señores, nuestros antepasados no tenían dioses. Ni sabían que era Dios, nada, no tenían dioses. Ellos rendían homenaje, pleitesía, si es que vale el término, era precisamente a la Pachamama, fundamentalmente, a la tierra. ¿Por qué? Porque les daba los frutos. El medio de subsistencia, las cosechas. Y le rendía homenaje al sol, porque justamente iluminaba y gracias al sol, bueno, ocurría todo lo que podían hacer, a la luna, todo eso. Pero no lo consideraban como dioses. Había un amplio debate también sobre esos temas. Son temas de orden filosófico, para eso requiere imbuirnos bastante sobre esos temas. Y cada vez más surgen más estudios, más indagaciones, investigaciones. A ver, vamos a ver con otra. A Rafael. A ver, dice, ¿qué nos dice Rafael? No dejan pasar. Si así empezamos con los autores historiadores, Fujibestias, ¿cómo terminamos? Dice, bueno. Bueno, no, está bien, Holt. A ver, otra. Actualmente por el sur hacen sus fiestas haciendo pago a la tierra. Sí, cierto, eso es cierto, cierto, a Wilmer Edgardo Mogollón. Wilmer Edgardo Guerrero, ¿no? Guerrero Mogollón. A ver, otra. Libertario, a ver qué dice libertario. Correcto, señor Fuentes. Los católicos fueron criminales, mataron miles de incas, igual que su izquierda, dice. Que mató 200 millones. Esos liberales tan más desubicados. Totalmente. algunos, o sea, simplemente por fanatismo, pues. A veces se responde, ¿no? Por una cuestión fanática, no, no, nada más. No por otra cosa. A ver, vamos a ir a la pausa. Vamos a ir a la pausa. Vamos a ir a la pausa. Pero antes de ello, a ver qué nos dicen por aquí. Félix, los invasores neoliberales españoles impusieron a la fuerza, al pueblo incaico, la cruz, el alcoholismo, la Biblia, que hasta ahora sigue vigente. ¿Cierto o no es cierto? A ver, ¿cierto o no es cierto? Eso es lo que dice el amigo. A ver, cosas que han ocurrido pues en esos tiempos. Ustedes podrían creer a ese autor que ha hecho referencia al amigo de que no son los primeros, los ascendientes o descendientes, creo que dijo, de los incas, son los primeros que han aceptado la religión católica y la cruz, han aceptado la Biblia, todo eso, dice. O sea, los han aplaudido, los han felicitado, ¡ay, qué bien! ¿Así? ¿Creen ustedes? ¿Quién puede creer eso, no? No, pues, es total y absolutamente, pues, no solo incoherente, sino no tiene, pues, absolutamente ningún nivel de certeza, ¿no? No tiene, absolutamente. Bueno, amigos, vamos a ir a la pausa, pero, a ver, nos quedamos ahora con el pronunciamiento de Keiko. A ver, queremos escuchar a Keiko Fujimori y al ministro Carlos Spaa. A ver, ¿qué dice sobre el Papa? Ya, ahí vamos, directamente, porque ya hemos compartido del alcalde del Cusco, de Chiclayo, del gobernador regional, todo eso. Ahora falta Carlos Spaa, Keiko Fujimori y otros personajes. A ver, ¿qué dicen? ¿Cuál es su versión? ¿Cuál es su pronunciamiento? Inmediatamente luego de esta pausa.
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0: exteriores, en este caso, Carlos Spa. A ver, primero la versión también de Keiko Fujimori y luego también de Carlos Spa. Y por supuesto también a ver cómo, qué nos dicen a ver desde Argentina. A ver, los, cómo ven algunos medios argentinos sobre la presencia del Papa León XIV para este noviembre próximo. A ver, vamos a compartirlo. A ver, a diferencia, digamos, de las apreciaciones que tenemos aquí en Perú, ¿qué es lo que dicen? Tiene un tinte político la presencia del Papa aquí en Perú, Uruguay y Argentina, ¿o no? A ver, ¿qué dicen los argentinos? Vamos a ver. A ver, vamos a captarlo. A ver, el Papa León en Argentina. A ver, apreciaciones. A ver, algunas apreciaciones de algún sector, por supuesto, de algún sector. ¿Qué es lo que refieren? ¿Qué es lo que dicen? A ver, vamos inmediatamente a compartir. A ver, escúchenlo, analícenlo luego inmediatamente Keiko Fujimori y también las autoridades peruanas. A ver, inmediatamente.
1: Visita
0: A
1: que
0: ver,
1: un
0: ahí
1: hecho que
0: está.
1: es un hecho
0: La versión
1: social,
0: argentina.
1: político, cultural, religioso, de una magnitud enorme, absolutamente enorme, Sergio.
2: Sí, absolutamente. 39 años, 7 meses después de la última visita de un papa, en realidad hubo solamente dos de un mismo papa. Juan Pablo II había venido para la guerra, 1982, para de alguna manera consolar a los argentinos porque la guerra era inminente, estaba a punto de terminar en ese momento.
1: Un par de
2: Luego,
1: días antes
2: claro,
1: de la rendición, creo que fue.
2: exactamente, un par de días antes hizo un viaje, Juan Pablo II en ese momento hizo un viaje que fue Buenos Aires, Londres, Roma. O sea, fue a visitar a los jefes de Estado de los dos gobiernos. Fue una visita muy corta en ese momento. Fue una especie de consuelo que hizo con los argentinos en ese momento. Después fue la visita del
1: 30, perdón,
2: 87.
1: 30 horas, para entender, ¿no?
2: Sí,
1: 30
2: un
1: horas estuvo
2: día.
1: en Buenos Aires.
2: Todo un día, sí. Durmió
1: En
2: una noche
1: Argentina.
2: y de aquí voló a Londres. O no sé si, no recuerdo bien si voló a Londres o de Londres voló a Argentina. Creo que voló a Londres de acá. Bueno, la visita más significativa es la que estamos recordando todos, la del 87, en la que en una semana recorrió 10 ciudades, una visita de lo que se lo llamó el atleta de Cristo. Juan Pablo era un papa incansable en términos físicos y en términos intelectuales. Fue aquella, todos la recordamos, muy impactante visita, multitudinaria. En Córdoba particularmente se recuerda la visita, la misa en Fadea, la fábrica militar de aviones. Será el mismo escenario que utilizará el Papa León. Aquí en Córdoba habrá una
1: El
2: misa,
1: mismo lugar.
2: el mismo lugar. Esta mañana nosotros dimos una primera versión que hace algunos minutos me corrigieron sobre la actividad en Córdoba, que va a durar un día, va a llegar aquí, va a descansar en el arzobispado, va a dar una misa con celebrar una misa en Fadea. Se espera que haya más gente que con Juan Pablo II. En ese momento se estimó medio millón de personas. ¿Por qué se espera más gente? Bueno, obviamente han pasado 37 años, hay mucha más población. Pero también entonces había ido a 10 ciudades el Papa Juan Pablo. De manera que ahora se espera que en Córdoba se concentren fieles, no solo de la provincia de Córdoba, sino de todas las provincias del norte y del centro de la Argentina. La otra alternativa para ir a escuchar y ver al Papa León será la misa que va a dar en la ciudad de Buenos Aires y la que va a cerrar la visita en frente a la Basílica de Luján, el principal santuario de la Argentina. Hay todavía algunos elementos que no terminan de cerrarse. La última palabra en todos los casos la va a tener el Vaticano, pero es muy probable que en Córdoba el Papa también vaya a la Catedral de Córdoba, que es uno de los templos más viejos que tiene la Argentina. Se descartó algo que habíamos dicho esta mañana. En principio, no va a utilizar el Estadio Kempes para otra actividad y no va a utilizar el centro de convenciones para una tercera actividad que eventualmente figuraba en la agenda para la provincia de Córdoba. El resto va a ser 2 días en Buenos Aires, los dos primeros, probablemente el anteúltimo día sea Córdoba y el último día sea la misa frente a la Basílica Nuestra Señora de Luján. Es una visita extraordinariamente importante por varios motivos. Primero, por el sentido histórico, lo infrecuente que es la visita de un papa, la espera que los argentinos hicieron durante todo el papado de Francisco de que en algún momento el Papa argentino visitara a su pueblo, visitara su tierra, por motivos que nunca terminaremos de saber exactamente cuáles fueron, Francisco eligió no venir a la Argentina. Esta mañana el arzobispo Rossi nos decía en Cadena 3, no veamos esta visita de León como una especie de cierre o de revancha porque no vino Francisco.
3: Bueno, me lo acaba de decir García Cuerva también, ¿no?
2: Claro, es el discurso que los jefes de la Iglesia Argentina están manejando en estas horas. Pero claro, tiene una enorme importancia, porque si había un lugar donde no vino Francisco en América Latina, era la Argentina y el Uruguay. Y entonces hay una expectativa grande por ver. Y después hay un correlato político, de esto acabamos de hablar también con García Cuerva, Rodo. Hay un contraste.
0: Bueno, esa es la versión argentina, señores, ¿no? La apreciación, a ver, del por qué, o para qué, o por qué, o cuál es el significado del por qué la presencia del Papa León a Uruguay, Argentina y Perú. Pero dicen, bueno, hasta ahora no se sabe cuál fue la razón, el motivo del por qué el Papa Francisco no fue a Argentina, ejerciendo el cargo de Papa. ¿Por qué? No es que no se explica, no saben por qué. Hasta ahora no se sabe, dice. No se sabe claramente. ¿Por qué? Porque el gobierno de Milei fue un gobernante hipócrita. Hipócrita. Primero, lo calificó como un representante del demonio. Demonio en la tierra, se dijo. Un representante del demonio en la tierra. Pero después terminó pidiéndole no solamente disculpas, sino fue a arrodillarse al Vaticano. Se arrastró, se arrodilló ante el Papa Francisco. Entonces, ante esa conducta, ante esa doble cara, ante esa hipocresía de Milei, el Papa Francisco, bueno, finalmente, hasta su muerte, no volvió a Argentina. ¿Por qué? Porque dijo, pues, de que no estaban las condiciones y no era, pues, oportuno ni favorecer ni confabularse con Milei, con sus políticas que ha emprendido en Argentina. Eso es lo que dicen. Pero es importante haber escuchado, a ver, la versión de un sector de opinión ahí en Argentina. A ver, captemos unos minutos más, porque es interesante conocer también esas apreciaciones.
2: El Estadio Kempes para otra actividad y no va a utilizar el centro de convenciones para una tercera actividad que eventualmente figuraba en la agenda para la provincia de Córdoba. El resto va a ser 2 días en Buenos Aires, los dos primeros, probablemente el anteúltimo día sea Córdoba y el último día sea la misa frente a la Basílica Nuestra Señora de Luján. Es una visita extraordinariamente importante por varios motivos. Primero, por el sentido histórico, lo infrecuente que es la visita de un papa, la espera que los argentinos hicieron durante todo el papado de Francisco de que en algún momento el papa argentino visitara a su pueblo, visitara su tierra, por motivos que nunca terminaremos de saber exactamente cuáles fueron, Francisco eligió no venir a la Argentina. Esta mañana el arzobispo Rossi nos decía en Cadena 3, no veamos esta visita de León como una especie de cierre o de revancha porque no vino Francisco.
3: Bueno, me lo acaba de decir García Cuerva también, ¿no?
2: Claro, es el discurso que los jefes de la Iglesia Argentina están manejando en estas horas. Pero claro, tiene una enorme importancia, porque si había un lugar donde no vino Francisco en América Latina, era la Argentina y el Uruguay. Y entonces hay una expectativa grande por ver. Y después hay un correlato político, de esto acabamos de hablar también con García Cuerva, Rodo. Hay un contraste político entre el discurso de León y las políticas económicas que lleva adelante el gobierno nacional.
3: Bueno, de hecho parte de los discursos de García Cuerva en la cara al presidente. Sí. En la catedral, digo, que uno entiende, él nunca ha sido respondido de manera fuerte por el gobierno, porque entiende que es el rol de cada uno, así lo interpreta el gobierno, a diferencia, hago siempre esta diferencia, a otros gobiernos que dejaron de ir a la catedral de Buenos Aires. Exacto. Cuando quien era arzobispo de Buenos Aires era el que terminó siendo papa, ¿sí? Que pasó de enemigo casi a amigo, digo, entre comillas, para recordar toda la historia.
2: Sí, a priori, a priori, porque pueden cambiar las cosas, pero a priori me parece muy razonable la política que el gobierno ha tenido respecto de la venida de León, que es entender que tiene una enorme importancia y que confrontar políticamente con un papa es completamente contraproducente. O sea, digamos que Milei por ahora ha alineado su gobierno para darle la bienvenida que merece un jefe de la iglesia en un país con una raigambre católica indiscutible como la Argentina. Pero bueno, falta todavía tiempo. El papa tiene por delante una visita a Francia, muy importante también, donde seguramente va a estar en Notre Dame, en la reabierta casa principal de la Iglesia Católica en Francia, la Catedral de Notre Dame, y después empezará el preparativo definitivo de la visita a la Argentina. Hay ya enviados, hubo y va a haber en las próximas horas, Juan Federico tiene sobre esto información, gente del equipo del Vaticano trabajando puntualmente en la Argentina, recorriendo los lugares, etcétera.
3: Claro, no, porque a nivel seguridad es un despliegue, bueno, de un jefe de Estado o superior a eso, superior a un jefe de Estado.
2: Un jefe de Estado que mueve multitudes.
3: Claro.
2: O sea, no es un presidente de un país que puede ir a alguna reunión, a algún sitio público eventualmente, no. Estamos hablando de concentraciones que arrancan como mínimo en 500.000 de personas en Córdoba, como mínimo. Me imagino 1.000.000 de personas en Luján y 1.000.000 en Buenos Aires, muy probablemente. Estamos hablando de una dimensión multitudinaria y de una enorme complejidad en materia de seguridad, por supuesto. Hay un trabajo conjunto del Vaticano, del Ministerio de Seguridad de la Nación y de los Ministerios de Seguridad referidos en la visita, Córdoba y la Provincia de Buenos Aires y la Ciudad de Buenos Aires, por supuesto.
3: Gracias, Sergio.
2: Por favor.

0: visita que un hecho, que es un hecho social, político, cultural, religioso, de una magnitud enorme, absolutamente enorme, Sergio.
1: Sí, absolutamente. 39 años, 7 meses después de la última visita de un papa. En realidad hubo solamente dos de un mismo papa. Juan Pablo II había venido para la guerra, 1982, para de alguna manera consolar a los argentinos porque la guerra era inminente, estaba a punto de terminar en ese momento.
0: Luego, un par de días antes de la rendición, creo.
1: Exactamente, un par de días antes hizo un viaje, Juan Pablo II en ese momento hizo un viaje que fue Buenos Aires, Londres, Roma. O sea, fue a visitar a los jefes de Estado, los dos gobiernos, fue una visita muy corta en ese momento. Fue una especie de consuelo que hizo con los argentinos en ese momento. Después fue la visita del 87.
0: Perdón, 30 horas, para entender, ¿no?
1: Sí, sí, sí.
0: 30 horas estuvo en Buenos Aires.
1: Todo un día, sí. Durmió una noche y de aquí voló a Londres. O no sé si, no recuerdo bien si voló a Londres o de Londres voló a Argentina. Creo que voló a Londres de acá. Bueno, la visita más significativa es la que estamos recordando todos, la del 87, en la que en una semana recorrió 10 ciudades. Una visita de lo que se lo llamó el atleta de Cristo. Juan Pablo era un papa incansable en términos físicos y en términos intelectuales. Fue aquella, todos la recordamos, muy impactante visita, multitudinaria. En Córdoba particularmente se recuerda la visita, la misa en Fadea, la fábrica militar de aviones. Será el mismo escenario que utilizará el Papa León. Aquí en Córdoba habrá una misa.
0: El mismo lugar.
1: El mismo lugar. Esta mañana nosotros dimos una primera versión que hace algunos minutos me corrigieron sobre la actividad en Córdoba, que va a durar un día, va a llegar aquí, va a descansar en el arzobispado, va a dar una misa con celebrar una misa en Fadea. Se espera que haya más gente que con Juan Pablo II, en ese momento se estimó 500.000 de personas. ¿Por qué se espera más gente? Bueno, obviamente han pasado 37 años, hay mucha más población. Pero también entonces había ido a 10 ciudades el Papa Juan Pablo. De manera que ahora se espera que en Córdoba se concentren fieles, no solo de la provincia de Córdoba, sino de todas las provincias del norte y del centro de la Argentina. La otra alternativa para ir a escuchar y ver al Papa León será la misa que va a dar en la ciudad de Buenos Aires y la que va a cerrar la visita en...
2: Muy bien, amigos, hemos escuchado ampliamente, a ver, la percepción, la opinión que tienen, a ver, por lo menos en un sector de la población argentina. ¿Tiene repercusiones políticas? Claro que sí, como lo han podido ustedes captar. Ahora, en el caso de Perú, en el caso de nuestro país, yo creo que hay varias razones, no solamente de orden político, sino fundamentalmente también de orden eclesiástico, religioso, y por supuesto también de, como ellos mismos refieren, en su... A ver, vamos a compartir esta versión, a ver, que lo refieren puntualmente, a ver, como lo hemos adelantado. ¿Cuál realmente es el significado de la presencia del Papa este noviembre del presente año? A ver, podemos resumirlo lo siguiente. La presencia del Papa León XIV tiene un mensaje político, claro que sí. Tiene un potente mensaje, hay que decirlo así. ¿En qué ámbito, en qué contexto? Precisamente en estos países como Argentina y Perú, donde hay problemas políticos, económicos, problemas sociales. Y la Iglesia, ¿qué es lo que quiere hacer? Quiere justamente, a ver, llamar a la unidad, a la reconciliación. ¿Sí o no? ¿Y eso es político? Por supuesto que es político, pues es un potente mensaje político. Claro que sí. Pero van por ese lado, ¿no? Por un mensaje de unidad, de reconciliación. ¿Para qué? Para que estos pueblos se tranquilicen, estén conformes, ya, bueno. Ese es en el fondo. Pero lo valorable, como ya lo hemos referido, lo valorable y hay que tomar en cuenta lo que o la posición que viene adoptando este Papa León XIV, al igual que el Papa Francisco, dando sus discursos, sus mensajes, haciendo un llamado para que cese la violencia, para que cesen los crímenes, las invasiones que vienen ocurriendo en diversas partes. Hasta el momento nos parece, por lo menos, acertado esas voces, expresiones que se vienen captando de parte del Papa, tanto del Papa Francisco como de este Papa, ¿no? Papa León XIV. Y en el caso de Perú también se ha pronunciado, ¿no? Para que deje de ocurrir estas cosas que están pasando en el país. No solamente con los crímenes, sino con otros problemas, otros hechos diversos que vienen ocurriendo acá en nuestro país, aquí en Perú. Entonces, eso creo que es acertado, por lo menos, ¿no? Pero que haya, digamos, motivaciones de orden político, claro que sí. Ay, como lo hemos adelantado. Pero a ver, luego de estas comunicaciones, rápidamente, por favor, sean breves y puntuales. Señor, buen día, adelante.
3: Buenos días, señor Fuentes.
2: A ver, nombre y de qué lugar.
3: Con Fortunato de Sandia.
2: A ver, amigo Fortunato, ¿qué nos dice? Adelante.
3: Bien, como ya sabemos, la religión es una arma política de la derecha. En el pasado y en la actualidad, muchos obispos y papas son violadores de monjas y de niños, ¿no? En el mundo entero. Y la religión respalda el exterminio de los pueblos enteros también, señor Fuentes, ¿no es cierto?
2: Sí, sí.
3: Ahora, en el incanato, fuimos domesticados y cristianizados por los anticristos, el quechua aymara, es catequizado por el invasor criminal y dueño de la verdad, ¿no es cierto? Ha sido así. Ahora el catolicismo es extranjera y extranjerizante, ¿no? Entonces, ¿qué se puede esperar de este Papa, ¿no? Que para mí es otro anticristo, señor Fuentes. ¿Alguna pregunta más, doctor?
2: Bueno, pero a ver, ¿cómo ve usted, a ver, la presencia del Papa este fin de año, en noviembre, aquí en Perú? No solamente en Perú, sino va a estar en Uruguay, en Argentina y consiguientemente acá en Perú. ¿Cómo lo ve? A ver, ¿qué significa la presencia del Papa ahora, digamos, en esta época? Bueno, que es distinta, diferente a lo que usted ha mencionado. Es en otra época, se ha dado, es cierto, eso es lo que dice. Es indudable, ¿no? Las cosas que usted ha indicado. Pero ahora, hablando, a ver, de este momento, de este periodo, ¿cómo ve, digamos, a ver, la presencia del Papa dentro de este marco?
3: Ya, como ya creo que he comentado, yo no tengo esperanza, señor, esto en papas, ni obispos, ni en la religión. Yo creo en Dios, sin intermediario, señor. Entonces, creo que para el pobre no hay esperanza, señor Fuentes, ¿no? Eso es mi forma de ver, señor Fuentes.
2: Bueno, muy bien, gracias a usted. No le decíamos si cree o no cree o no tiene esperanza, sino lo que le habíamos preguntado es ¿qué significa para usted la presencia del Papa aquí en nuestro país? ¿Tiene alguna connotación que eminentemente eclesiástica, política, religiosa? ¿De qué? Esa era la pregunta.
3: Claro, y como ya le dije, doctor, mira, la religión es una arma política, doctor, ¿no? Entonces, si la religión respalda a todos los actos de la derecha, ¿qué va a esperar el pobre, señor Fuentes? A eso voy, señor.
2: Claro. Muy bien, gracias a usted, bien, gracias correcto. A usted. Vamos a la otra línea verde de comunicación. Señor, buen día, adelante, nombre de qué parte se comunica, buenos días, adelante. Nombre y de dónde viene su comunicación.
4: Hola, buenos días, doctor Hernán, cordial saludo, soy Raúl de Azángaro.
2: Sí, adelante, diga usted.
4: ¿Aló?
2: Sí, adelante, no perdamos el tiempo, adelante.
4: Sí, aló, ¿me escucha?
2: Adelante, no perdamos el tiempo, rápidamente, por favor.
4: ¿Aló?
2: Adelante, hable usted, señor, a ver. Adelante, le estamos dando el pase, no perdamos el tiempo.
4: Sí, me va a disculpar, no escucho nada, pero quiero comentar al respecto de la visita.
2: No está usted con radio receptor, no está usted escuchando. ¿Por qué medio está usted captando?
4: Por celular nomás estoy llamando.
2: Ya, a ver, adelante, a ver.
4: Justamente, en verdad, la gente creemos en estupideces, ¿no? La religión es una parte de la estupidez, así como ha ocurrido en toda nuestra sociedad del Perú, donde la gente está engañada. Pero esto es de la religión romana que viene con el nombre de Papa, son unos farsantes, claramente, porque no creen en Dios, son negociantes, simplemente vienen a engañar a la gente. Eso se llama circo y fama, lo que entregan a la gente, ¿ya? Básicamente, con eso hago entender de que la sociedad que cree en la religión y en la política son cabalmente comunistas. Comunismo es materialismo, no creer, burlarse de Dios, el verdadero Dios. Ese es comunismo, izquierda, toda esa vaina. Es sencillamente una estupidez humana. Básicamente, por eso creen en cualquier estupidez. Así como...
2: La pregunta es, amigo, a ver, le voy a retener. La pregunta es, ¿cuál es el significado de la presencia del Papa aquí en Perú? Hable sobre ese punto, no hables de otras cosas que no está en debate, que no está en discusión. ¿Cuál es el significado para usted de la presencia del Papa aquí en Perú? Esa es la pregunta. ¿Me ha escuchado? A ver, le voy a reiterar. ¿Cuál es, el significado de la presencia del Papa aquí en Perú? ¿Cómo ve usted? Ese es el punto. Bueno, ese amigo parece estar desubicado porque, bueno, se pone a hablar de otras cosas que nada tienen que ver con el tema, pero bueno, vamos a ver con la otra comunicación. Adelante. Señor, buen día. Rápidamente, por favor, esta última comunicación. Luego vamos inmediatamente a completar algunas
5: muy buenos días, señor Hernán.
2: Versiones que están pendientes. Señor, buen día. Adelante, buenos días.
5: Bueno, señor Hernán, creo que la visita del Papa acá al Perú es... yo creo que es un aspecto político, ya que siempre se utiliza en cada nación. Que ahí no vemos ahora en los últimos juramentos de los congresistas, están jurando, poniendo su mano a la Biblia, y ahí al frente lo tienen la cruz. Esa es la utilización, y eso se difunde todo a nivel nacional. Entonces es un aspecto político, que creen que la... el fujimorismo, el aprismo, el acuñismo, que están creyendo en Dios. Dice, juro por Dios, dice, ¿no? Juro por Dios. Y cuando en sus actitudes políticas, ¿qué lo hacen, pues? No están matando a la gente, no están persiguiendo a la gente, no están metiendo a la cárcel a la gente, que Cristo metió a la cárcel a la humanidad, a la gente. Dios sometió a la humanidad, al abismo lo arrojó. No. No hizo eso, pero sin embargo estos malditos que están en el gobierno sí lo hacen, hasta los militares, cómo matan, queman, ya no hay respeto, pues, pero utilizan la religión, es un aspecto político, ya hay que piensa que el ser humano verdaderamente que por su ignorancia o por su analfabetismo crees, no, en los milagros, nunca va a haber milagros. La persona tiene que ser, pues, consciente en sus hechos, lo que está pasando en su carne propia, qué es lo que está sucediendo en su familia, en su aspecto de su alimentación, educación. Y eso es. Ahí hemos visto a Cipriani, cómo ha hecho matar ahí en la embajada de Japón, con pretexto de la hermandad. La hermandad, ahí, perdón. Hay diálogo, conversación, pero no, muestra la cruz, le regala la cruz a cada uno de las embajadas en Japón. Lo que ha sucedido con esos chavín de Huántar, ¿qué ha sucedido? Cristo ha hecho eso, Dios ha hecho eso. Entonces, pues aquí la derecha manipula políticamente la religión y otras religiones también igualitos son diezmos y diezmos y diezmos, tienen buen edificio, hasta el estadio de Alianza Lima querían comprar, señor Fuentes. Muchísimas gracias.
2: Usted, vamos a ver, ahora sí, a ver, compartir la versión y las declaraciones que acaba de hacer, pues, tanto Keiko Fujimori como también Carlos Spa. A ver, dentro de ese marco, dentro de ese contexto, vamos a ver, aquí está, a ver, Keiko Fujimori. Primero mandó un tuit, o sea, saludando y reconociendo el arribo, la presencia de el Papa Francisco, o Papa León, ¿no? Papa León XIV. Ahí está. A ver, vean ustedes.
6: Señala que la presidenta Keiko Fujimori señala: recibo con profunda alegría la confirmación de que su santidad, el Papa León XIV, vendrá al Perú del 11 al 17 de noviembre. Una noticia que llena de ilusión a millones de peruanos. Su llegada será un momento de encuentro para nuestra fe y un mensaje de esperanza para nuestro país. En realidad, ha sido este el Twitter que señalaba la presidenta de la República, Keiko Fujimori, que es el comunicado que dio la presidenta de la República sobre la llegada del sumo pontífice, donde señala que la presidenta Keiko Fujimori señala: recibo con profunda alegría la confirmación de que su santidad, el Papa León XIV, vendrá al Perú del 11 al 17 de noviembre. Una noticia que llena de ilusión a millones de peruanos. Su llegada será un momento de encuentro para nuestra fe y un mensaje de esperanza para nuestro país. En realidad, ha sido este el Twitter que señalaba la presidenta de la República, Keiko Fujimori, que es el comunicado que dio la presidenta de la República sobre la llegada del sumo pontífice, donde señala que...
2: Eso fue, ahí está el saludo y el, como dice, recibo con profunda alegría la confirmación de que su santidad, el Papa León XIV, vendrá al Perú. Está muy alegre, muy contenta, dice Keiko Fujimori. Y no solo ellos, sino que también, a ver, en otro momento también dio otras declaraciones. A ver, escúchenle ustedes a Keiko Fujimori. A ver.
7: Estamos en la conferencia episcopal. Queremos agradecer infinitamente a Monseñor por su invitación. Hoy hemos podido conversar, transmitirle la gran alegría que sentimos de que su santidad el Papa está planificando su visita a nuestro país. Le hemos dicho también que el futuro gobierno se pone a disposición para hacer todas las coordinaciones y garantizar que esta visita sea larga, exitosa y sobre todo que llegue a la mayor cantidad de peruanos. He recibido un regalo maravilloso y además hemos podido rezar juntos. Así es que, Monseñor, le agradezco infinitamente a los tres por esta gentil invitación. Estamos en la conferencia episcopal. Queremos agradecer infinitamente a Monseñor por su invitación. Hoy hemos podido conversar, transmitirle la gran alegría que sentimos de que su santidad el Papa está planificando su visita a nuestro país. Le hemos dicho también que el futuro gobierno se pone a disposición para hacer todas las coordinaciones y garantizar que esta visita sea larga, exitosa y sobre todo que llegue a la mayor cantidad de peruanos. He recibido un regalo maravilloso y además hemos podido rezar juntos. Así que, Monseñor, le agradezco infinitamente a los tres por esta gentil invitación. Estamos en la conferencia episcopal.
2: Muy bien, amigos, ahí está la versión de Keiko Fujimori. Se siente alegre, está emocionada, está totalmente, bueno, inspirada en todo eso, ¿no? Esa es la apariencia, ¿no? Por lo menos el discurso que se da. Ahora también, a ver, vamos a ver, estuvo dentro de este ámbito dando su pronunciamiento, su versión, el propio canciller, Carlos Spa. A ver, vean ustedes qué es lo que dice. También dice que está emocionado, es una gran noticia, es lo mejor que puede haber. Es la noticia del año, dice, es la mejor, el mejor anuncio, lo mejor que podíamos saber captar en estos últimos tiempos. Ahí está, a ver, escúchenlo a Carlos Spa sobre la llegada del Papa León XIV. A ver.
8: El Papa León XIV primero va a llegar a Uruguay del día 6 al 8 de noviembre. Argentina del 8 al 11 de noviembre. Y a nuestro país, al Perú, del día 11 al 17 de noviembre. Va a visitar Lima, por supuesto, Chiclayo, Cusco y Pucallpa. Esta visita va a representar, yo creo, va a hacer la manifestación de esta ansia que tiene la inmensa mayoría del pueblo peruano por la reconciliación. Nosotros estamos enfocados en eso y estamos muy ilusionados y muy felices de la visita del Papa, que creo que va a ser como una especie de bálsamo para todos los peruanos. El Perú está poniendo a disposición todos los recursos necesarios para que esta visita sea todo un éxito. Estamos totalmente comprometidos en la parte logística, en la parte de los transportes, en la parte, en la parte organizativa, en los diferentes lugares que él va a estar visitando. Estamos realmente muy ilusionados. Todos los ministros, por supuesto la presidenta Fujimori, está muy ilusionada de esta visita, que creo que va a ser muy bonita, muy especial, sabiendo, por supuesto, el cariño que tiene el Papa por el Perú. Pero yo estoy seguro que va a tener un impacto muy grande. Yo estoy seguro que va a venir mucha gente, que va a haber mucha gente dentro del Perú que se va a movilizar a las ciudades en las que el Papa va a estar presente. Pero tengo también la impresión que va a haber gente de otros países que van a venir. De repente van a venir de Ecuador, de repente van a venir de Colombia, de repente van a venir de Bolivia. Entonces,
2: bueno, muy bien, eso es por lo menos entre otras. Por cuestión de tiempo ahí quedamos. Va a haber tiempo para hablar, para tratar estos temas. Uf, todavía estamos ahora en agosto, septiembre, octubre, va a haber mucho tiempo para seguir abordando estos temas. Así que hasta el momento esos son los pronunciamientos de uno, de otro lado, de las autoridades locales, regionales, tanto de Lambayeque, del Cusco, hemos podido compartir, como también ahora del gobierno central. Así que el gobierno central ahora dice que se encuentran muy felices, es una gran noticia, es lo mejor que pueda ocurrir, dice, en estos tiempos. Bueno, así lo están tomando en cuenta. Bueno, pero hay que siempre tomar en cuenta de que por lo menos el representante de la Iglesia Católica ha venido exigiendo que se esclarezcan

0: A ver, aquí dice, no solamente hay que quedarse en la crítica de la Iglesia Católica, sino también de los evangélicos. Los evangélicos no son santos, al contrario, son peor que el demonio, dice. A ver, aquí nos están insistiendo, aquí tenemos varios, ¿ah? Cuatro o cinco videos que no sé, póngalo a consideración, pues me dice, a ver, vamos a ponerle uno o dos por lo menos, a ver, vamos a ver, aunque el tiempo me gana ya, me gana el tiempo. A ver, ¿qué dicen? Estos son así, así se comportan los pastores, dicen los. Y igual o peor que los curas, dicen, a ver, los evangélicos, a ver, ¿qué dice este? A ver, vamos a escuchar, a ver.
1: La venida del Señor está cerca. No se aferren a las cosas materiales, ya que la venida del Señor está cerca. Venden todas las casas, los carros, los terrenos y tráiganlo de ofrenda al Señor para que tengan su lugar seguro en el cielo. La venida del Señor está
0: ¿Qué,
1: cerca.
0: qué, qué? A ver, ¿qué nos manda aquí? O sea, que este es el pastor, se parece una ballena, ¿verdad? Mire, parece una ballena, o un tiburón, tiburón o ballena parece. Imagínense una gordura, pero debe pesar una, por lo menos sin exagerar, una media tonelada. Media tonelada es de pastor. ¿Y qué dice? Bueno, me sorprendo, ¿qué dice? Vendan sus carros, vendan sus casas. Y tráiganlo como ofrenda aquí para el Señor. Y ustedes van a vivir felices en el cielo cuando mueran. No van a quedar en el infierno, sino en el cielo. ¿Qué? Che, pero, ¿cómo nos engaña? ¿Cómo maneja a la gente, no? Che, caray. ¿Y qué le dicen sus feligreses? A ver, ¿qué le contestan? Pero es una cosa para no creer. De razón me estaban insistiendo para ponerlo a consideración. Mira, fíjense, eso hacen los pastores de las iglesias evangélicas.
1: Venida del Señor está cerca. No se aferren a las cosas materiales, ya que la venida del Señor está cerca. Venden todas las casas, los carros, los terrenos y tráiganlo de ofrenda al Señor para que tengan su lugar seguro en el cielo. Venida del Señor está cerca. No se aferren a las cosas materiales, ya que la venida del Señor está cerca. Venden todas las casas, los carros, los terrenos y tráiganlo de ofrenda al Señor para que tengan su lugar seguro en el cielo. Venida del Señor está.
0: Entonces ahora creo que tiene bien claro, ¿no? De cómo es la religión, ¿no? Que utilizan para adormecer a la gente, para embrutecer a la gente, para mantener en la ignorancia, en el analfabetismo. Mira, vendan sus casas, vendan sus carros, todo, y traigan aquí como ofrenda. Tráiganlo ahí para darle al Señor. Y ustedes van a tener un mejor futuro en el cielo, en el paraíso. ¿Qué tal manera de? ¿A dónde hemos llegado, no? Hacernos engañar, a someternos. Y Eugenia nos dice aquí, Eugenia, doctor Hernán, le hemos enviado más videos, póngale, no, no hay que solamente hacer las críticas a la Iglesia Católica, sino también a los evangélicos, que son más demonios, dice, son partidarios del demonio. Pero el problema es el tiempo, Peteo, el teléfono. A ver, vamos a ver, uno más, a ver, vamos a ver. ¿Qué nos dicen aquí? A ver, tomen atención de las diversas iglesias, dice. Cinco pastores, los multimillonarios, ¿cómo se hacen ricos? Con las ofrendas y con las cuotas, los aportes que les piden. A ver, vamos a ver, no lo vi todavía, a ver, vamos a ver aquí. Pero es una cosa impresionante. Aquí me mandan varios, pero no hay tiempo, pues. El problema es el tiempo. A ver, escúchenlo, a ver, véanlo, a ver. Pastores, los más ricos del continente, con aviones, con barcos, con carros lujosos, carros de alta gama, alta gama. Estos pastores no emplean, no utilizan para su uso los vehículos comunes, como las que la gente del pueblo utiliza, sino vehículos de alta gama que cuestan entre 1 o 2 millones de dólares. Vehículos de alta gama, aviones, avionetas, helicópteros. Es una cosa como para no creer, pero. A ver, vamos a ver uno, por lo menos, uno. A ver, ¿qué dice aquí? A ver.
2: Dinero debe acumular un pastor según la Biblia. Pero óigaseme bien, no estoy preguntando cuánto dinero debe de tener un empresario.

0: Tampoco estoy preguntando cuánto dinero tiene que tener un artista, estoy preguntando algo mucho más serio. ¿Cuánto dinero debe acumular un hombre que dice vivir para pastorear almas? Porque cuando leo la Biblia, yo no veo apóstoles compitiendo por mansiones, no veo a Pedro mostrando propiedades, no veo a Pablo presumiendo patrimonio, no veo a Juan enseñando cómo hacerse millonario con la fe. Ven y te muestro los cinco pastores más ricos de América. ¿Cuánto dinero debe acumular un pastor según la Biblia? Pero óigaseme bien, no estoy preguntando cuánto dinero debe de tener un empresario. Tampoco estoy preguntando cuánto dinero tiene que tener un artista. Estoy preguntando algo mucho más serio. ¿Cuánto dinero debe acumular un hombre que dice vivir para pastorear almas? Porque cuando leo la Biblia, yo no veo apóstoles compitiendo por mansiones, no veo a Pedro mostrando propiedades, no veo a Pablo presumiendo patrimonio, no veo a Juan enseñando cómo hacerse millonario con la fe. Lo que veo es una cosa totalmente opuesta. Pablo dijo que los apóstoles padecerían hambre, fe, hambre, sed, persecución, cansancio, rechazo, y que muchas veces no tendrían ni una morada fija. Ese era el modelo apostólico de la iglesia primitiva: entrega, sacrificio y contentamiento. Por eso en 1 Timoteo Pablo escribe: teniendo sustento y abrigo, estemos contentos con esto. Pero seamos sinceros y analicemos la vida de los cinco pastores más ricos de América. El primero, Guillermo Maldonado. Documentos reportados en medio de su divorcio le atribuyeron un patrimonio de hasta 120 millones de dólares. Y adicional, súmele todas las propiedades que tiene, incluyendo el templo en Miami. Benny Hinn aparece en estimaciones públicas con una fortuna personal de alrededor de 40 millones de dólares. Joel Osteen, pastor de Lakewood Church, aparece en estimaciones públicas por encima de 350 millones de dólares. Cash Luna, en Guatemala, dirige Casa de Dios, una de las mega iglesias más grandes de América Latina. Solo el templo costó más de 45 millones de dólares. Tiene un avión privado que costó más de 2 millones de dólares. Y aquí, el que les gana todo, Kenneth Copeland. Este hombre ha sido nombrado como uno de los pastores más ricos de América, señalado por un patrimonio personal que asciende los 750 millones de dólares. Vive en una casa de 18 mil pies cuadrados, que para que hagamos una comparación, mi casa tiene 1.500 pies cuadrados y muchas veces se me pierden cosas y no las encuentro. Ahora, imagínate la magnitud de la casa de este hombre que tiene 18 mil pies cuadrados y tiene una flota de aviones y jet privado. Ahora, yo le
1: Ya,
0: hago...
1: nomás, amigos, che, pues ya esto es para quedarse realmente impresionado, ¿no? O sea que los pastores son los más sátrapas, los más sabandijas. ¿Cómo fue? ¿Cómo trafican con la religión? ¿Cómo trafican con la religiosidad de la gente? Che, yo creo que, vamos, no, no se preocupe, otro programa, ese es otro tema. No era del tema de hoy, ya les dijimos, desde el inicio le hemos advertido, no es el tema. Otro día vamos a abordarlo, vamos a tocarlo. ¿Por qué aparecen tantas sectas religiosas? Iglesia por aquí, iglesia por allá, iglesia, iglesias por todo lado, están proliferando. ¿Por qué y de dónde? ¿Para qué y por qué? ¿Cuál es el propósito? Creo que esto ya les da más o menos una referencia para un próximo programa, así que no se preocupe. Hemos hablado ahora sobre el significado de la presencia del Papa, que es un asunto ya, bueno, muy distinto, muy diferente, pero estas cosas es ya escandaloso, bueno. Pastores, los más millonarios, con aviones, mira, fíjense, grandes mansiones, pero ya capitales tienen millones y millones de dólares. 120 millones, 200 millones, 300 millones, 700 millones, o sea, millones de dólares. Bueno, amigos, tema pendiente para otras ocasiones, para otro momento seguramente lo vamos a tratar, no se preocupen, sí, es urgente tratarlo, abordarlo esos temas. Bueno, me quedo a ver con el tema de salud, con el Ministerio de Salud, lo propio también con el otro tema, a ver si ya solamente nos queda el tiempo para anunciar el resumen y la síntesis informativa de esta hora inmediatamente. A ver, vamos a ver qué novedades tenemos. Le damos el pase de inmediato.

0: Hola, ¿qué tal? Iniciamos este resumen informativo. Estamos en órbita. Comenzamos con información internacional. Vamos a enfocarnos en la zona de Cuba. Una vida de lucha y victorias, el legado de Fidel Castro a las puertas de su centenario. De cara al centenario del nacimiento de Fidel Castro, que se conmemorará este próximo 13 de agosto, jueves, la próxima semana, Cuba ya mantiene vivo su legado y recuerda una trayectoria llena de desafíos, pero también de victorias. El líder revolucionario convirtió a su país en un paradigma a escala mundial, mientras sus hazañas en la lucha contra el imperialismo estadounidense perviven en la memoria popular. Además, su influencia se extendió por América Latina y sirvió de inspiración a distintos movimientos libertarios. Este próximo jueves 13 de agosto, Cuba realizará distintas actividades de conmemoración al líder de la Revolución Cubana. Vamos a compartir también información en relación a la FIFA. Y bueno, tengamos en cuenta todos estos acontecimientos que se han dado en relación al Mundial 2026 y la presidencia que ostenta Gianni Infantino, un personaje afín al gobierno estadounidense de Donald Trump, quien ha desempeñado un papel importante. Uno de ellos es el intento de privatizar el deporte, el fútbol, el mundial. La FIFA busca pasar página de las críticas por la organización del mundial en México, Estados Unidos y Canadá, y después de una de sus mayores crisis recientes. El escándalo, recordemos, que estalló por el fallido plan de abrir a inversores privados parte del negocio comercial del torneo. Aquí algunos detalles respecto al tema de la FIFA y cuál es la situación actual respecto a uno de sus altos dirigentes.
1: Página luego de haber sido blanco de críticas por la organización del Mundial en México, Estados Unidos y Canadá, tras una de las mayores crisis de los últimos años. Se trata del escándalo desatado por el fallido plan para abrir a inversionistas privados parte del negocio comercial de la máxima competición del fútbol. En una reunión de emergencia en Marruecos, los directivos presentes ratificaron el respaldo al presidente Gianni Infantino. Recordaron que es el único dirigente elegido por más de 200 asociaciones y federaciones nacionales. Sin embargo, ante los cuestionamientos, la FIFA reconoce errores en la gestión del proyecto y pide disculpas a las entidades miembros. Sin embargo, el organismo aclaró que pese al fracaso de la iniciativa, el proceso se desarrolló bajo las normas establecidas. Reiteró que no permitirá ataques contra la integridad de la federación y que protegerá la reputación con todas las herramientas a su alcance. La polémica propuesta buscaba crear una empresa que concentrara los negocios comerciales de la FIFA y permitiera el ingreso de capitales privados. El plan contemplaba la venta de hasta un 20% de participación a inversores externos. No obstante, aseguraron que se trataría de una parte minoritaria, sin capacidad de determinación sobre los torneos. La polémica también llegó a las grandes ligas europeas, que reclamaron reformas en la gestión del ente por las dudas sobre la transparencia y la toma de decisiones. A ello se sumó Luis Figo, exfutbolista portugués, quien exigió la renuncia inmediata de Infantino. La UEFA adoptó una postura más firme al llegar a plantear un posible boicot al Mundial si Infantino mantenía su plan. El descontento se extendió a otras confederaciones como la CONCACAF y la Confederación Asiática de Fútbol. La crisis además provocó tensiones dentro de la propia Federación Internacional. Varios altos cargos marcaron distancia con el proyecto y algunos incluso dejaron sus funciones. Analizamos el tema con el periodista e historiador.
0: Bueno, esa es la situación actual de la FIFA en el ámbito internacional, por supuesto, para profundizar. Vamos a compartir esta otra información en relación al ámbito nacional, que ha sucedido en las últimas horas en el ámbito nacional y asimismo se encuentra en pleno desarrollo. La Comisión de Ética, hay que precisar, de que tenía ya prevista una fecha este viernes 7 de agosto, su sesión de instalación para el periodo anual de sesiones 2026 a 2027 se llevará a cabo. La Comisión de Ética Parlamentaria de la Cámara de Diputados, la instalación. De acuerdo con la agenda oficial del Congreso de la República. La reunión iniciará o se desarrollará a partir de las 9 de la mañana en la sala Marta Hildebrand Treviño, ubicada en el edificio Víctor Raúl Haya de la Torre. La coordinación del grupo de trabajo estará a cargo del diputado Javier Ciprani Torne, de Renovación Popular. Durante el desarrollo de la jornada protocolar, los integrantes procederán a la elección de la mesa directiva que liderará la comisión durante el presente periodo legislativo. Fuerza Popular controlará 6 comisiones en la Cámara de Diputados, de acuerdo con la distribución de las presidencias de las comisiones ordinarias y no ordinarias de la Cámara Baja. Al fujimorismo le corresponderá encabezar 6 de estos grupos de trabajo parlamentarios. Además, contará con 6 vicepresidentes y 6 secretarias en dichas comisiones. La segunda bancada con mayor número de presidencias será Juntos por el Perú. El grupo que lidera Roberto Sánchez tendrá 4 presidencias, además del mismo número de vicepresidencias y secretarias. Vamos a compartir esta otra información. Tiene relación con Roberto Burneo, el titular del Jurado Nacional de Elecciones. Ha hablado sobre la candidatura de López Aliaga. Ha adelantado: la permanencia del candidato no infringe ninguna norma. Adelantó además que el Jurado Nacional de Elecciones no legisla. El presidente del JNE evitó pronunciarse directamente de Luis Rubio sobre la renuncia de Luis Rubio a su candidatura a la alcaldía de Lima por Renovación Popular, y señaló que el organismo electoral actuará conforme a la Constitución, la ley y los reglamentos vigentes. El titular del JNE precisó que la permanencia del ex candidato presidencial de López Aliaga en la lista no infringe ninguna norma. La ley vigente lo permite, por lo que el magistrado no calificó el caso como una irregularidad. Burneo planteó además un debate distinto para revisar si la prohibición de reelección inmediata en su forma actual debe mantenerse. Su cuestionamiento se dirige al diseño de la norma, no a un caso específico. Vamos a compartir brevemente las declaraciones de Roberto Burneo.
2: Presidente del gobierno regional, y también los que son parte del consejo, los que son parte del consejo tanto municipal como regional. Vamos a saber cuántas renuncias que se han presentado. Lo que quiero destacar finalmente es que el Jurado Nacional de Elecciones no legisla. Nosotros tomamos decisiones en forma independiente, en forma objetiva, sobre la base constitucional y legal y los reglamentos que hemos aprobado. En función de ello, hay muchas ventanas que establecen este marco normativo, y es en función de ello que nosotros tomamos decisiones. Finalmente, y lo más importante de cualquier jornada electoral, que es el elector el que tiene la última palabra. Es el ciudadano, todos nosotros incluidos, el que toma las decisiones finales en torno a ello. Por eso invitamos a la ciudadanía, y por eso estamos poniendo a disposición esta herramienta que es muy potente, a efecto de que se informen, que tengan toda la data a la mano para que...
0: Esas fueron las declaraciones del titular del Jurado Nacional de Elecciones, Roberto Burneo. Vamos a continuar hablando ahora del Congreso de la República. Bueno, Indira Wilca, la congresista, la diputada en este caso, Indira Wilca, ha presentado un proyecto de ley para restituir presencialidad obligatoria en las funciones del Congreso. La diputada Indira Wilca, del partido Ahora Nación, ha presentado oficialmente un proyecto de ley, lo cual busca modificar los reglamentos parlamentarios para restituir la presencialidad obligatoria en las funciones del Congreso. El proyecto tiene como finalidad acabar con las prácticas de los escaños vacíos y las votaciones a distancia por plataformas virtuales que se normalizaron, recordemos, a raíz de la pandemia de la COVID-19. Vamos a escucharla brevemente.
3: Las condiciones excepcionales para la participación virtual. No más escaños vacíos. No más congresistas ausentes. Los congresistas deben trabajar presencialmente. Hemos presentado una propuesta legislativa para asegurarnos que los representantes elegidos estén 100% presentes para cumplir cabalmente las tareas para las que han sido elegidos. Con la pandemia del COVID-19, muchas actividades laborales pudieron continuar gracias a la virtualidad. El Congreso se adaptó a esta situación y tanto las comisiones como los plenos empezaron a desarrollarse mediante sesiones virtuales. Pero lo que empezó como un recurso terminó como una epidemia de escaños vacíos. Nuestra propuesta es muy sencilla. Se indica que la participación de senadores y diputados en plenos y comisiones es presencial.
0: La modalidad de videoconferencia o virtualidad solo quedará permitida en dos escenarios específicos, cuando el parlamentario se encuentre con licencia por enfermedad debidamente justificada o en caso de viajes con licencia oficial fuera de Lima o en el extranjero. Ese es el proyecto de ley que ha presentado Indira Wilca, diputada por el partido de Ahora Nación. Vamos a continuar con más información y nos trasladamos a la zona de Junín, que ha sucedido en las últimas horas. Tres heridos, ya es el reporte oficial por parte del INDECI, tras estos sismos registrados este pasado jueves en Junín. Un pronunciamiento oficial del Instituto Nacional de Defensa Civil confirmó que dos sismos consecutivos registrados la tarde de este 6 de agosto del 2026 dejaron al menos tres personas heridas en la región Junín. El director ejecutivo del INDECI informó a un medio nacional que los eventos sísmicos provocaron el colapso de viviendas de adobe y desprendimientos de rocas en las carreteras interprovinciales. Como estamos observando, este es un video que se captó mientras pobladores estaban llevando a cabo una fiesta costumbrista en esta zona, y se puede observar el momento donde es captada estas imágenes y el momento del sismo, el momento exacto del sismo. Vamos a observarlo.
4: Sismo en Huasicancha.
0: Estos eventos sísmicos provocaron el colapso de viviendas de adobe y desprendimientos de rocas en las carreteras interprovinciales. El primer movimiento de magnitud 5 ocurrió a la 1:47 de la tarde, seguido por una réplica de magnitud 3,5 a las 2:32 de la tarde, según datos del IGP. Los sectores más afectados corresponden a los distritos de Chongos Bajo y Chupuro, donde las brigadas de emergencia desplegaron acciones de auxilio médico e inspección técnica. De acuerdo con las evaluaciones del organismo de rescate, un herido fue registrado en Chongos Bajo y dos en Chupuro, los cuales fueron derivados a centros de salud y al Hospital Carrió. Vamos a continuar con más información. Nos enfocamos en la región de Puno, en información ya regional que ha sucedido en la zona de La Rinconada. El tema de inseguridad en La Rinconada es de nunca acabar. Han hallado el cuerpo de un hombre aún no identificado sin vida al interior de una vivienda en el centro poblado de La Rinconada. El cuerpo fue encontrado sobre una cama y presentaba la parte de la cabeza prácticamente destrozada, por lo que las primeras diligencias policiales no descartan que se haya utilizado un artefacto explosivo quizás en el lugar. Las autoridades llegaron hasta la zona para realizar las investigaciones e identificar asimismo a la víctima. Nos trasladamos a la ciudad de Juliaca. ¿Qué ocurrió? Nos trasladamos a la zona de Taparachi. Bueno, un incidente que puede minimizarse quizás, pero vamos a profundizar brevemente. En la ciudad de Juliaca, una camioneta cae por accidente en una excavación profunda que no tenía señalización alguna en una obra vial en Taparachi. Esta camioneta cayó la mañana de esta jornada anterior a una excavación profunda de una obra vial que se ejecutaba en la urbanización Taparachi, primer sector de la ciudad de Juliaca, generando preocupación en los mismos vecinos de la zona. Se están realizando trabajos de cambio de tuberías, sin embargo denunciaron que los mismos vecinos que la zona no cuenta con una adecuada señalización ni carteles de advertencia para alertar a los conductores sobre la presencia de la excavación. Bueno, este desenlace pudo ser peor, quizás en algún momento. Esta es la situación, la realidad que se vive el día a día en distintas zonas de la ciudad de Juliaca, de la provincia de San Román, donde esta gran cantidad de obras que se están llevando a cabo en distintos lugares no tienen señalización adecuada y corresponden una bomba de tiempo, un peligro en la ciudad de distintos, como generación de distintos accidentes. Esa es la situación en la ciudad de Juliaca.

continúa el incremento de la temperatura diurna en esta jornada de este fin de semana, de moderada a extrema intensidad en la costa y en la sierra del país. Se prevé escasa nubosidad hacia el mediodía, lo que contribuirá al aumento de los niveles de radiación ultravioleta, así que a protegerse de estos rayos, esta radiación ultravioleta, usar bloqueadores, usar sombreros de ala ancha y protegerse de esta radiación. Se esperan asimismo ráfagas

0: De viento con velocidades cercanas a los 45 kilómetros por hora, principalmente durante horas de la tarde. Así hemos culminado este resumen informativo. Esto ha sido En Órbita. Nos vemos en una próxima edición. Hasta pronto.
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3: 9 de la mañana con 9 minutos.
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4: Durante la Guerra Fría, la lucha por la influencia en América Latina no solo se libró en los campos de batalla.
3: 9 de la mañana con 10 minutos.
4: Religiosas. Estados Unidos, mediante la CIA y otras agencias de inteligencia, implementó una serie de estrategias para contrarrestar el creciente auge de movimientos de izquierda en la región. Durante la Guerra Fría, la lucha por la influencia en América Latina no solo se libró en los campos de batalla, sino también en el ámbito de las creencias religiosas. Estados Unidos, mediante la CIA y otras agencias de inteligencia, implementó una serie de estrategias para contrarrestar el creciente auge de movimientos de izquierda en la región, especialmente aquellos vinculados con la teología de la liberación. Esta corriente teológica, promovida por algunos sectores de la Iglesia Católica, abogaba por una opción preferencial por los pobres. Un enfoque que no solo criticaba la pobreza y la desigualdad, sino que también cuestionaba los modelos económicos dominantes. En respuesta a esta amenaza ideológica, el gobierno de Estados Unidos buscó fomentar el crecimiento de movimientos evangélicos protestantes como una forma de debilitar las raíces populares del catolicismo en América Latina. La colaboración entre las agencias estadounidenses y grupos evangélicos no fue casual, sino parte de una estrategia geopolítica más amplia.
5: En la década de 1960, el mundo era muy distinto al que conocemos hoy. El keynesianismo dominaba en las principales economías capitalistas, mientras en los países periféricos florecían distintas corrientes heterodoxas que discutían el desarrollo, la dependencia y el papel del Estado. El libre mercado, en su versión más extrema, todavía no gozaba del prestigio casi religioso que alcanzaría décadas después. En América Latina acababa de triunfar la Revolución Cubana y su impacto político recorría el continente entero. Germinaban experiencias guerrilleras, crecían movimientos populares y se expandían gobiernos nacionalistas y desarrollistas como los de Juan Domingo Perón en Argentina o Getúlio Vargas en Brasil. En Europa, mientras tanto, la socialdemocracia atravesaba su edad dorada y los estados del bienestar parecían un consenso incluso para sectores conservadores. Y en Estados Unidos aumentaban las protestas contra la guerra de Vietnam. Ese era el clima de época y en este contexto también empezó a transformarse la Iglesia Católica Latinoamericana. Fue entonces cuando surgió la llamada Teología de la Liberación, una interpretación de los evangelios basada en la opción preferencial por los pobres. Sacerdotes, monjas y comunidades eclesiales comenzaron a involucrarse en luchas sociales, sindicales y campesinas. El cristianismo dejaba de mirar la pobreza como una fatalidad moral y empezaba a preguntarse por sus causas políticas y económicas. Claro que toda acumulación de fuerzas progresistas genera su contracara, y esta contracara tuvo uno de sus principales epicentros en Estados Unidos. Sectores económicamente ultraliberales y políticamente ultraconservadores comenzaron a organizar una gran contraofensiva ideológica y geopolítica contra todo lo que oliera a redistribución, soberanía nacional o transformación social. Algunas piezas de esa reacción son bastante conocidas. En el plano económico apareció el neoliberalismo para reemplazar al keynesianismo. En el plano militar, la doctrina de seguridad nacional convirtió a las Fuerzas Armadas Latinoamericanas en verdaderos ejércitos de ocupación contra sus propios pueblos. Pero hubo un tercer elemento, menos discutido, aunque decisivo: el avance del evangelismo pentecostal como herramienta política y cultural en América Latina. ¿Por qué? ¿Con qué objetivo? En 1969, Nelson Rockefeller realizó una gira por América Latina y luego escribió un informe para Richard Nixon. El contexto era justamente ese que describimos: teología de la liberación, sindicalismo fuerte, militares nacionalistas y una iglesia católica cada vez más incómoda para Washington. En ese informe, Rockefeller advertía que la iglesia católica latinoamericana se había vuelto vulnerable a la penetración subversiva y que incluso estaba dispuesta a apoyar revoluciones para terminar con la injusticia social. En otras palabras, había dejado de ser un aliado confiable para Estados Unidos. Poco después llegaron las dictaduras militares por todo el continente, y entre sus víctimas estuvieron precisamente muchos sacerdotes, monjas y militantes cristianos comprometidos con los pobres y con la justicia social. Ahí están los mártires salvadoreños, los curas tercermundistas argentinos, los religiosos perseguidos en Brasil, Guatemala o Chile. La represión no fue solamente contra la izquierda política, también fue contra una parte del cristianismo latinoamericano. Pero la historia no termina ahí. Durante esos años también aparecieron los llamados documentos de Santa Fe, textos elaborados por intelectuales conservadores estadounidenses para orientar la política exterior de Washington hacia América Latina. El teólogo brasileño Frei Beto sostiene que, aunque esos documentos no hablaban explícitamente de evangelismo, sí dejaban clara una lógica: promover formas de religiosidad anticomunistas, individualistas, despolitizadas y alineadas con los valores del capitalismo norteamericano. ¿Y qué corriente religiosa encajaba perfectamente con ese perfil? Las iglesias evangélicas pentecostales. Con apoyo financiero, mediático y político de Estados Unidos y también de grandes empresas privadas, el evangelismo comenzó a expandirse aceleradamente por América Latina. En los años 60, las iglesias evangélicas reunían alrededor de 4 millones de fieles en la región. Para mediados de los 70 ya eran 8 millones. En 1987 alcanzaban los 40 millones. Y hoy, según cifras de las propias iglesias, superan los 160 millones de personas. A estas alturas ya no hablamos solamente de religión, hablamos de poder político, de medios de comunicación, de financiamiento electoral, de lobby parlamentario y de construcción de sentido común, porque el evangelismo conservador dejó hace tiempo de limitarse al templo. Hoy ocupa ministerios, congresos, canales de televisión y campañas presidenciales, e incluso pontifica desde el mismísimo despacho Oval, poniendo a Trump y a Jesucristo más o menos a la misma altura. Hoy en la base América Latina hablamos de las iglesias evangélicas, del crecimiento de su poder político en la región y de cómo la fe también se convirtió en un campo de disputa geopolítica. Bienvenidos y bienvenidas.
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5: Marco Teruggi, ¿eres creyente o no?
6: Qué pregunta, pero me acuerdo hace mucho tiempo, prendí la televisión a medianoche, había un pastor evangélico exorcizando a alguien en vivo, en directo, y después te vendían un aceite milagroso por unos cuantos pesitos argentinos, y me pareció muy interesante, y desde ese entonces hasta hoy no paro de ver evangélicos, así que vamos a entrar al debate de qué pasa con el poder evangélico en América Latina.
5: ¿Qué pasa con ese poder? 160 millones de fieles. poca broma. Estefanía Veloz, ¿qué nos traes hoy?
7: Esto solo puede suceder con el poder mediático. Esto viene de la mano de las grandes empresas de comunicación y muchas son cristianas, vamos a irlo viendo. Y aunque tú no me preguntaste, yo diría que el Papa Francisco decía que en México hasta los que no son guadalupanos son guadalupanos, así que por si se lo están preguntando, por ahí va. No voy a decir más.
5: Y hoy también nos acompañará Luis María Almán Bornes, el copresidente del Movimiento Ecuménico por los Derechos Humanos, abogado con formación en mediación, estudios de paz y justicia restaurativa. Vamos a arrancar ya, Juanma.
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9: Creo no equivocarme si digo que todos hemos visto algún templo evangélico en cualquier ciudad de las que vivimos en algún punto de América Latina y el Caribe. Allá, en el sur, en Santiago de Chile, en Río de Janeiro, en Bogotá, en San Salvador, en Dominica, puede haber sido un templo grande, imponente, construido en un antiguo teatro, por ejemplo, en el corazón de una ciudad, o un templo pequeño en la casa o el garage de algún vecino de barrio. Como sea, siempre, nunca falta, hay un templo evangélico. ¿Cuándo fue exactamente que esa imagen comenzó a volverse recurrente? ¿Cuándo se multiplicaron esos templos? ¿A fines del siglo XX? ¿Un poco después? Depende de cada país y lo vamos a explicar. En todo caso, no hay dudas de que es un fenómeno de expansión continental que lleva varios años, registrado por sociólogos, religiosos, periodistas y sobre todo, como no, políticos, porque seguro vieron como en cada vez en más países, al momento de las elecciones, comienza a aparecer el factor evangélico, que si el voto evangélico, un partido evangélico, un aspirante a presidente evangélico o diputados evangélicos. Ya es muy difícil que haya una elección en la región sin algún elemento evangélico que sea parte, de alguna manera, de la contienda. ¿Y esto es bueno o es malo?, se preguntarán. Bueno, empecemos diciendo que es un factor de poder en la política latinoamericana.
5: Y no solo en la política interna, sino también en la política internacional de América Latina, porque el evangelismo en su aspecto político no solo tiene una agenda social conservadora, sino también un lineamiento geopolítico de fuerte alianza con Estados Unidos e Israel. Pero empecemos por comprender de qué hablamos cuando hablamos de evangelismo y luego la magnitud de su crecimiento en América Latina para poder ubicar el fenómeno.
9: Bien, expliquemos. Digamos genéricamente que evangelismo es el cristianismo no católico, es decir, un cristianismo que se diferencia del catolicismo romano, que termina en el Vaticano, que viene originalmente desde 1517 con Martín Lutero en Alemania, que se oponía a la Iglesia romana y su corrupción. Ahí nacieron los protestantes y dentro de esa corriente están los evangélicos, que abarcan, por ejemplo, a pentecostales, neopentecostales, bautistas o metodistas, pero no entran todos tampoco, no están los mormones, los testigos de Jehová, para decir solo algunos y delimitar el campo de lo que hablamos.
7: El evangelismo se extendió sobre todo por Alemania, Gran Bretaña, Estados Unidos y llegó a América Latina y el Caribe a fines del siglo XIX con las oleadas migratorias. Llegaron luteranos de Alemania, metodistas de Inglaterra, algunos pentecostales, pero en una proporción más pequeña. Tanto así que según varios estudios, en 1910, el 94% de los latinoamericanos eran católicos y apenas el 1% era evangélico. En 1950 pasaron a un módico 3% y en 1970 a 4%. Y a partir de ahí comenzó la gran expansión.
9: Para que se den una idea de la expansión, en 2014, por ejemplo, según Pew Research Center, el porcentaje de población latinoamericana evangélica ya era de 19% contra 69% de católicos, de 4% en 1970 a 19% en 45 años. Y hoy ese número oscila en un 25% regional y en algunos países es más de la mitad de la población, lo que se llama un boom. Bueno, la pregunta obvia es, ¿qué pasó?
5: Pasaron muchas cosas. Una fue política y vino desde Estados Unidos. Para entenderlo tenemos que situarnos en esa época de fin de los 60, 70 y 80. En ese entonces tenía fuerza lo que se conocía como, ya les avisaba, teología de la liberación, que era una corriente dentro del catolicismo que planteaba, para decirlo de manera resumida, una opción de la iglesia por los pobres y una lucha codo con codo para su mejoría material y espiritual aquí en la tierra, no allá en el paraíso después, no, aquí hoy. Y muchos curas, algunos muy reconocidos como Ernesto Cardenal de Nicaragua, Camilo Torres Restrepo en Colombia o Carlos Mujica en Argentina, se unieron a las luchas revolucionarias que crecían en esos años, tanto en Sudamérica en los años 70 como en Centroamérica en los años 80.
7: Entonces, Estados Unidos y en particular la CIA tuvo una idea: enviar pastores evangélicos al continente para contrarrestar la influencia del catolicismo aliado a la izquierda a los sectores más vulnerables, indígenas, campesinos y obreros. El objetivo era sencillo: combatir la palabra de Dios con otra interpretación de la palabra del mismo Dios. Que el mismo Dios dijera, pues, lo opuesto: combatir el fuego con fuego en una región altamente religiosa. Y así comenzó el desembarco evangélico, en particular en Centroamérica y dentro de esa región, especialmente en Guatemala, que se convirtió en un gran laboratorio político.
9: Tanto así que el dictador guatemalteco Efraín Ríos Montt, que tomó el poder en el 82, era fundador y parte de la Iglesia Evangélica del Verbo. Se convirtió en el primer mandatario no electo evangélico de América Latina y el Caribe, 82. Y el segundo fue otro guatemalteco, Jorge Serrano Elías, en el 91. Y hoy Guatemala tiene más de 41% de la población evangélica, según Latino Barómetro, y más de 40.000 templos, 40.000 templos. Y ni hablar de la cantidad de predicadores que hay en las plazas o en los autobuses del país con el evangelio en la mano. Claro, el crecimiento del evangelismo en el país tiene muchas variables de explicación, pero quédense con esta idea fuerza que es clave. Fue inyectado originalmente por los Estados Unidos para combatir al catolicismo de izquierda, de opción con los pobres, un catolicismo que además, por si faltaba poco, se enfrentaba a la jerarquía eclesiástica.
5: Así que la expansión del evangelismo tiene una marca de origen en el continente muy clara. Fue parte de un proyecto ligado a Estados Unidos, conservador, que vino a combatir una versión del catolicismo que planteaba la salvación colectiva popular por una versión de salvación individual. Una interpretación religiosa, además, a tono con la épica neoliberal que comenzaba en los años 80, marcada por el individualismo, la desigualdad y el desamparo de mucha gente ante el retiro del Estado. No por casualidad, por ejemplo, tomó fuerza el llamado Evangelio de la Prosperidad, donde la fe se traduce en el éxito financiero y las donaciones permiten obtener bendiciones materiales o de salud.
7: Y el evangelismo tuvo éxito por otras razones más. Primero, por su forma organizativa. A diferencia de la Iglesia Católica, tiene una lógica de crecimiento horizontal y menos vertical. Algunas iglesias evangélicas funcionan como franquicias, lo que les permite una multiplicación acelerada sin tanta burocracia. Segundo, porque las iglesias evangélicas lograron ponerse a tono con la época. Más show y menos formas sagradas, con exorcismos en vivo, transmisiones por televisión, bandas de rock o cumbia cristiana, venta de productos milagrosos a precios económicos.
9: Le pusieron onda para vender la palabra del Señor y eso permitió que millones de personas desencantadas con el catolicismo por los errores de la iglesia muchas veces siguieran creyendo en Dios, pero con formas y discursos renovados, donde la salvación no es una promesa para después de la vida, sino que aparecen milagros hoy en la cotidianidad, como conseguir trabajo, salir de las drogas, recomponer los lazos con la familia. Todo eso es milagroso y todo muy popular, con pastores que vienen del mismo barrio, viven en la comunidad, que también lograron salir de vidas difíciles, que se salvaron gracias a la palabra del Señor. Y este conjunto de elementos confluyó para que avance el evangelismo en la región. Y bueno, ya se pueden imaginar que con semejante base social popular, en particular en las barriadas, en las favelas, en las villas, el puente hacia la política fue casi automático.
5: Claro, porque si bien el evangelismo nació de la mano con la política en algunos lugares de América Latina, como veíamos en el caso de Guatemala, hubo que esperar unas décadas para que el evangelismo tuviera tanto protagonismo en la política latinoamericana. Era lógico que lo tuviera de diferentes maneras, como un lobby que presionara a la política para implementar sus agendas, ejemplo, contra el aborto en política nacional, o a favor de Israel en política internacional. Otros directamente se lanzaron como partidos políticos, como el Partido Nueva República en Costa Rica, el Movimiento Independiente de Renovación Absoluta en Colombia, el Partido Social Cristiano en Chile o la Organización Renovadora Auténtica en Venezuela, para citar solo algunos ejemplos.
7: En el caso de Brasil, el avance evangélico se vio reflejado en una poderosa bancada que busca el Congreso para avanzar en su agenda conocida como las 3B: Biblia, Buey y Bala. Con esto pueden darse una idea de lo conservador y de derecha que es su política. Y tengan en cuenta que la población evangélica en Brasil es, según datos del gobierno, 27% de la población. Esto es casi 58 millones de personas, un número que además viene creciendo. Y políticamente, desde el 2018 se vinieron aliando con Jair Bolsonaro, a quien le dieron su apoyo en las campañas a través de los predicadores en los templos, con arraigo en favelas, por ejemplo.
9: Y ahí tuvo parte de los votos Bolsonaro. Pero hagamos un breve inciso de sociología, si me permiten. No es porque un pastor diga que hay que votar a tal candidato que el voto es automático. No funciona así la realidad. No es mecánico, pero sí influye, claro, en particular, en el caso de Brasil, también hicieron campañas contra Lula en clave religiosa. Y si vamos a Argentina en la actualidad, pueden ver que hay una campaña para instalar a un candidato evangélico para presidente en el 2027. Dante Gebel, que es millonario, chaucero, vive en los Estados Unidos desde hace 25 años y quiere encarnar una suerte de outsider que venga a reparar el dolor social con la palabra del Señor. Un producto de marketing que hay que ver, tal vez podría tener eco en una parte del electorado y una sociedad tan rota. Y hablando de Estados Unidos, esto me da pie para ir cerrando esta sección de Debí tirar más datos con el tema geopolítico, porque si el evangelismo desembarcó en parte o del todo de la mano de Estados Unidos, su proyección geopolítica actual sigue desembocando en Washington, donde, no se olviden, está justamente un gobierno de cristianos conservadores supremacistas sobre los que hicimos un programa que recomendamos ver. Ina, todo tuyo.
5: No hay religión sin geopolítica, ¿no? En este caso, el evangelismo, sus principales iglesias tienen una fuerte coincidencia política con Estados Unidos, en particular con el actual gobierno y con la política de Benjamín Netanyahu en Israel, o más en general con el sionismo expansionista que guía la política en Tel Aviv. Una coincidencia que viene de lecturas del evangelio que llevan al llamado cristianismo sionista a respaldar la causa del Estado de Israel. Seguramente recuerden las muchas imágenes de Bolsonaro y bolsonaristas abrazados a banderas de Israel en las movilizaciones. Y eso tiene que ver con el apoyo evangélico a Bolsonaro, que lo presionaba, por ejemplo, desde la bancada para que moviera la embajada de Israel de Tel Aviv a Jerusalén.
9: Entonces, la gran expansión evangélica en América Latina significa el crecimiento de una agenda conservadora a lo interno de los países y de una agenda alineada a Estados Unidos e Israel en la política exterior. Nada bueno que digamos en este mundo. Ahora bien, esto no quiere decir que todo el evangelismo tenga esa oposición. Siguiendo con el caso de Brasil, una parte de los evangélicos, tanto de la base social como de los pastores, fueron con Lula en la última elección con los evangelios en la mano. Y luego, por último, hagamos una pregunta central. ¿Cómo dialogar con el evangelismo desde el campo de la izquierda, el progresismo, el nacionalismo popular? Lo primero sería comprenderlo, porque en su comprensión está una puerta de entrada a la cosmovisión de las clases populares hoy, al menos una parte. Y más en general, ¿cómo se dialoga políticamente con las diferentes religiones en un continente de altísima religiosidad, donde el catolicismo menguó, pero sigue siendo mayoría en muchos casos? En México, por ejemplo, los católicos son 67% de la población, en Colombia el 60%, en Argentina el 58% y en Brasil el 46%. La religión, o mejor dicho, las religiones en América y en el Caribe son algo muy arraigado, y una parte de la derecha de la política estadounidense comprendió que para conectar con el universo popular latinoamericano, el evangelismo podía ser una gran puerta de entrada.
5: Muchas gracias, compañero.
10: The Amazon is the ultimate place to recruit new Christians, and missionaries from the U.S. are particularly dedicated to the prospect of reaching the last isolated people on Earth.
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12: We do as much as we can do until we're told to stop. 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
13: We're just heading towards the Juari Valley, where there are the largest concentration of uncontacted tribes in the world. 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
5: Adelante, veloz.
7: Vamos arriba.
3: Cuéntamelo todo y exagera con Estefanía Veloz.
7: Como ya lo hablamos aquí, existe un documento que la CIA desclasificó en sus propios archivos y que durante mucho tiempo pasó casi desapercibido entre los miles de papeles que la agencia ha ido soltando en los últimos años, con su número, por si lo quieren buscar, GI 86-10028, y su título, no deja lugar a interpretaciones, que es liberación teológica, religión, reforma y revolución. En abril de 1986, la Dirección de Inteligencia de Estados Unidos publicó esto. Lo que este texto describe es que la teología de la liberación era una herramienta de grupos marxistas, leninistas, para promover el cambio revolucionario en América Latina. No es la hipótesis de un columnista, no es la tesis de una universidad progresista, es el papel institucional del gobierno de Estados Unidos que prueba que Washington había identificado a un movimiento religioso como una amenaza política de primer orden.
5: Pero recordemos que 1980 produjo lo que llamaron el documento de Santa Fe, que ya mencionamos aquí, la hoja de ruta de la administración republicana para América Latina. Lo que ahí está escrito con todas sus letras es que Estados Unidos debía contraatacar y no solo reaccionar contra la teología de la liberación.
7: Y hay que detenerse en este verbo porque contraatacar no pertenece al vocabulario del debate teológico ni a la diplomacia cultural.

0: es el lenguaje de la guerra. El medio Milenio publicó una pieza que traza cómo fueron del dicho al hecho. Citando al investigador Andrew Chestnut, la nota explica que la CIA trabajó de manera coordinada con los servicios de inteligencia de Corea del Sur, Taiwán y la contrainteligencia francesa, con financiamiento atribuido a instituciones de la OTAN para expandir el pentecostalismo en América Latina como contrapeso directo a la teología que estaba organizando políticamente a los más pobres de la región, que les enseñaba que el reino de Dios también tiene que construirse en el mundo, no solo en el que sigue, o sea, aquí mismo.
1: Además, el artículo señala que en 1962 Kennedy instruyó convertir a los países que amenazaban con apoyar a los soviéticos en países occidentales y cristianos, como especifica el caso de Brasil. Esto para combatir al comunismo, ¿sí? Esto incluso del documento de la CIA.
2: Y este pentecostalismo que llegó, no llegó como objetivo político, no solo eran Biblias bajo el brazo, llegó con estructuras organizadas, con recursos, con radio, una de las operaciones de campo mejor documentados de la historia de la inteligencia en suelo mexicano, el Instituto Lingüístico de Verano, que operó en territorio nacional.
0: Pero después de lo que la CIA planeó, el resultado más visible de décadas de penetración religiosa financiada desde afuera no está en el archivo desclasificado, está en Chiapas, en las familias que un día amanecieron sin casa, sin milpa y sin comunidad porque habían dejado de ir a misa. Vamos a ver este reportaje de hace ya varios añitos, de hecho del 2013.
3: No porque seamos evangélicos, no porque seamos la minoría, no tengamos ningún derecho.
4: Sin embargo, el municipio de Huejutla consideró esto como un problema social, pues parte de las cuotas solicitadas eran para obras públicas. También justificaron no haber actuado para detener el conflicto.
5: Que es un conflicto netamente social. Quiero aclarar eso, es un conflicto social, no es un conflicto religioso, ¿sí? Desgraciadamente nosotros aquí en nuestras comunidades tenemos los usos y costumbres. Sí, los usos y costumbres pues son cosas que se han venido transmitiendo de generación en generación en las comunidades y pues bueno, es bien difícil cambiarlos. Si hubiera entrado la fuerza pública a atraer a las personas, yo creo que sí, hubiera sido un conflicto más grande. O sea, en lugar de personas golpeadas y todo, hubiéramos podido tener pasar a mayores.
4: El viernes se llegó a un acuerdo en Pahuatlán.
2: 30.000 personas desplazadas de una sola comunidad y la prensa nacional lo trató durante años como un conflicto local, como si fuera una pelea de vecinos sin historia detrás, sin que nadie preguntara por qué exactamente esos territorios con organización indígena basada en la pastoral católica progresista eran también los mismos territorios donde más fuerte aterrizaba la expansión evangélica financiada desde el norte.
0: Y hay más. Adelante con las imágenes, ojo con lo que van a ver.
6: Dios es nuestro amparo y fortaleza, nuestro pronto auxilio en nuestras tribulaciones. Por tanto, no temeremos aunque la tierra sea removida, aunque se traspasen los montes al corazón del mar.
4: Estas fueron las plegarias que los evangélicos de Pahuatlán hicieron en el templo de Huejutla, a solo 15 minutos de su comunidad, en el corazón de la sierra hidalguense. 165 cristianos llegaron ahí debido a un conflicto con la mayoría católica de la comunidad. El lunes se negaron a un pago de 16.000 pesos, pactado en abril, para costear fiestas y obras públicas.
6: Nosotros no pertenecemos en la comunidad evangélica o con los católicos. Nosotros profesamos la religión evangélica y por lo tanto la ley nos ampara.
0: Vimos un reportaje del 2013 transmitido por el canal Mundo Cristiano, que ahorita vamos a volver a ver, donde hablan de los izquierdistas. De hecho, todo esto me suena a algo de 1973. Me voy a dar el gusto de compartir esta portada del mismo año, justo cuando iniciaba la dictadura chilena. Esto que vemos en pantalla es un diario peruano de la Iglesia Católica. El titular dice: Teología de la Liberación, Marxismo para cristianos, y abajo continúa: izquierda irreverente, crucifijo, que fue encontrado en Brasil al desbaratarse una célula terrorista en la que participaba un sacerdote. Bien se ve la armonía que el progresismo pretende encontrar entre la iglesia y el comunismo, justo como lo que decía Kennedy de Brasil. Pero volviendo al reportaje de la Telecristiana, mientras esto ocurría en Chiapas, había una industria entera construyéndose para contarlo de otra manera, porque la expansión evangélica en América Latina no fue solo una operación de inteligencia, fue también una operación de medios, y esa parte es la que menos se ha analizado. De hecho,
1: la Christian Broadcasting Network de Pat Robertson, la CBN, fue pionera en entender que la televisión era el púlpito más poderoso del siglo XX. Para los años 80, operaba ya en decenas de países y su presupuesto anual superaba los 200 millones de dólares.
2: Me llama la atención esto porque mientras los curas de la Teología de la Liberación imprimían boletines parroquiales y grababan programas de radio en frecuencias de alcance local, del otro lado había redes satelitales con presupuestos de corporación multinacional diseñadas para llevar otro mensaje a los mismos barrios, a las mismas comunidades, a la misma gente.
0: En México esta maquinaria tiene cara y tiene nombre. Uno de los medios evangélicos con mayor presencia en el país es Mundo Cristiano.
2: Ah, el del video que nos acabas de mostrar, ¿no?
0: Así es, y pertenece al CBN. Mundo Cristiano es una plataforma de televisión y contenidos digitales que forma parte del ecosistema mediático cristiano que opera en la región con producción profesional, estudios propios y distribución en señal abierta y también plataformas de streaming. Y lo que produce ese ecosistema tiene un toque editorial muy específico que vale la pena escuchar.
7: Entiende el valor intrínseco y si existe el alma, existe el espíritu, existe el valor trascendente, por lo tanto el aborto cae.
8: Claro.
7: Entonces, toda esta narrativa del cristianismo, que por cierto es verdad y lógica, para ellos es discurso de odio y obviamente no van a ser anti otra religión más que anticristianos. Todos ellos tienen y son conservadores, defienden la familia y esto es el tremendo estorbo para ellos.
8: Me llama mucho la atención porque habrá personas que podrán pensar, incluso medios de comunicación, que dirán esto tiene un trasfondo meramente ideológico o político, pero realmente, como lo explicas vos, vemos que hay un fondo también bíblico, espiritual.
7: Es la batalla, es cultural, pero la guerra es espiritual. Esto, más que un eslogan, es algo que es totalmente cierto y lo podemos ver ayer. Ayer sucedía exactamente lo mismo. No es contra carne, es contra principados, es contra... la batalla es espiritual claramente. Y ahora, yo quiero dejar claro algo. Lo que ayer pasó con Charney no es la primera vez que pasa. Esto tiene un autor intelectual instrumental y se llama la izquierda. La izquierda siempre ha actuado. A mí no me vengan a decir de que esto fue un montaje de la derecha. No, siempre ha sucedido así. Siempre son envidiosos, invivibles y atacan directamente a la ideología, o mejor dicho, el pensamiento cristiano, que es el pensamiento conservador.
0: Nos dijeron invivibles, puede ser. Invivible, ok, pero envidiosa jamás. Y esto no suena a un mensaje de amor y tolerancia que Jesús daría. No sé tú qué opinas.
2: Veo que se modernizaron, pero aunque el plató es nuevo, el mensaje es el mismo siempre. La izquierda tiene la culpa de todo.
0: Pero esto es político porque, como escuchamos, el argumento que recorre toda la programación de estos medios, los evangélicos son las víctimas, los perseguidos, los que sufren la intolerancia de los gobiernos de izquierda. El medio, Aquí Noticias, publica el informe de la Comisión Nacional de Derechos Humanos sobre el caso de Chiapas. Los que fueron expulsados de sus comunidades a punta de violencia fueron los indígenas que se resistieron a la conversión o que tenían organización política propia. Aún así, la televisión cristiana construyó durante décadas el relato opuesto.
2: Y ese relato de la persecución tiene una función política muy precisa. Si logras convencer a millones de feligreses de que el Estado laico o los gobiernos progresistas son sus enemigos invivibles, tienes un electorado movilizado por el miedo que vota en bloque, que dona en bloque y que consume medios como este que acabamos de ver en bloque también.
0: Pero viajemos al pasado y muy cerquita de Chiapas, de hecho, ya en Centroamérica. El 24 de marzo de 1980, Oscar Arnulfo Romero recibió un balazo en el corazón mientras alzaba el cáliz. La Comisión de Verdad de la ONU tardó 13 años en decir lo que muchos ya sabían, que Roberto de Aguizón, fundador del partido Arena y exmilitar, formado en la Escuela de las Américas había ordenado y planeado ese asesinato. Lo que el Washington Post reveló en esta cobertura es algo que todavía pone muy incómodo a los archivos de la diplomacia estadounidense.
2: Según lo publicado por el periódico, la embajada de Estados Unidos ya tenía esta inteligencia sobre D'Aubuisson desde antes del crimen y la CIA la mantuvo enterrada para no complicar los votos del Congreso que cada año aprobaba la ayuda militar a El Salvador. Una semana después del asesinato de Monseñor Romero, Washington destinó millones de dólares de emergencia para este mismo régimen.
0: En esa misma línea temporal, dos años después del asesinato de Romero, un golpe militar llevó al poder en Guatemala al general Efraín Ríos.

0: pidiendo ayuda militar para el régimen que en ese momento quemaba casas en comunidades indígenas. Tierra arrasada era la estrategia que se llamaba.
1: Y este vínculo fundacional e indispensable entre ese poder político, religioso y el poder mediático lo documentó Glenn Greenwald en The Intercept en octubre del 2018 en una pieza cuyo titular merece leerse completo. Y dice, en el nuevo Brasil de Jair Bolsonaro, el imperio mediático del multimillonario evangélico de extrema derecha, Edir Macedo, está siendo utilizado para investigar a periodistas, incluido The Intercept.
0: Macedo es el fundador de la Iglesia Universal del Reino de Dios y el dueño de Red Record y R7, lo que significa que es uno de los hombres más influyentes de la televisión brasileña. Es también el líder de una iglesia que respaldó abiertamente a Bolsonaro y usó sus canales para presionar e intimidar a los periodistas que lo investigábamos. No es una coincidencia de fe, paréntesis. Yo les decía al principio que hace mucho tiempo en televisión veía exorcismos en vivo a partir de la medianoche, era de su canal.
2: No es una coincidencia, es la misma operación que comenzó con el documento de Santa Fe, ahora con antena de satélite y canal de noticias de 24 horas, exactamente igual que lo que Mundo Cristiano hace en México con su relato de la persecución izquierdista.
1: Lo que hoy vemos es que hubo una operación política de largo aliento que se consolidó con el brazo del poder mediático. Al final, la mano que mece la cula no fue la mano de Dios, fue la mano de la CIA.
2: Muchas gracias, compañera.
3: Todos, vamos, vamos, vamos. Ha caído algo del espíritu fuerte, fuerte, fuerte, fuerte. Y yo siento que lo que está ocurriendo aquí está ocurriendo ahora en las casas a través del streaming. ¡Jóvenes, prepárense! Viene sobre ustedes algo fuerte. Viene sobre ustedes una unción nueva, viene un espíritu nuevo, un soplo de algo original nuevo. Se levantarán contra ti, pero no te vencerán. No te vencerán. ¡Uy! ¡Santo! Aunque el enemigo venga como río, dice el Señor, el Espíritu de Dios levantará bandera. ¡Uy! Levantará bandera el Espíritu de Dios. ¡Todos! ¡Todos! Más, más, más, más, más. Corriente del Espíritu, sopla, sopla, sopla, sopla, sopla. Ahí está, levanta las manos y beba, beba, beba, bebe, bebe de la gloria de Dios. Siento que Dios va a hacer algo y en momentos va a ser tan fuerte, tan poderoso, aquí en casa, en la gloria del Señor llenándolo todo. Soy yo, dice el Señor, soy yo quien te levanta, soy yo quien te levanta, soy yo quien te levanta.
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2: Cuando el gobierno de Javier Milei finalice, Argentina necesitará un milagro. La actividad económica está hundida, el país endeudado, la inflación creciendo nuevamente, la investidura presidencial degradada y los salarios con suerte alcanzan para pagar los servicios y los impuestos. De aquella imagen de Buenos Aires como una ciudad bonita, llena de bares, con librerías que permanecían abiertas 24 horas, queda poco y nada. Se multiplica la gente que vive en las calles y una montaña de deudas se acumula sobre los hombros de cada familia. Hoy Buenos Aires es una ciudad con supermercados sin ventas, bares sin gente, colectivos que recortan la frecuencia y negocios y empresas que cierran por doquier. A poco más de 2 años de haber asumido, la suerte de la presidencia de Milei ya está echada y por delante solo queda empeorar. Por eso Argentina necesitará un milagro para salir del pozo donde está hundida. ¿Qué mejor oportunidad para que un pastor evangélico se postule para presidente con la promesa de que será el autor del milagro? De los mismos guionistas de Llevemos un Outsider a la Presidencia, hoy presentamos Llevemos un Outsider a la Presidencia 2. El protagonista de este revival masoquista, lo mencionó Marco, se llama Dante Gebel.
0: ¿Quién es Dante Gebel? Un evangélico que dice no ser un pastor, aunque ejerce de pastor y es propietario de muchas iglesias. Nacido y criado en el Gran Buenos Aires, vivió en el país durante 40 años y comenzó a subir por la escalera de la fama en 1990, cuando comenzó a hacer presentaciones en estadios de fútbol. Luego Gebel se mudó a Estados Unidos, obvio, y desde hace 18 años se encuentra radicado en Anaheim, California. La mudanza le permitió pegar el salto en su carrera y en su fortuna. Ariel Goldstein destaca que es un recorrido bastante común entre los pastores exitosos. Radicarse en Estados Unidos funciona como una especie de vidriera para la región. Es la fase superior de la carrera de un pastor, instalarse allá, abrir su propia iglesia y acceder a mayores recursos.

0: Dios, coaching, influencer y comunicador. Su iglesia se llama Rivers Church y a su alrededor construyó un imperio que incluye programas de televisión, de radio, giras, conferencias y hasta un estadio propio. Dentro de ese imperio tiene registrada empresas como Dante Gebel Ministry Inc., River Church USA Incorporated, Open Line Group, Favor Day y otras más. Y por supuesto, Gebel viaja en avión privado.
1: ¿Por qué empezó a tomar relevancia esta figura? El futuro de Argentina tiene dos claves. La primera es si el país va a volar por el aire o no. Imposible saberlo. Motivos para un estallido social no faltan, pero a su vez tampoco se observan grandes movilizaciones, salvo en momentos puntuales, como ocurrió el mes pasado en defensa de la universidad pública. La segunda clave, y mientras no haya estallido, esta es la única clave, es que el poder económico local y extranjero quiere conservar todo lo que logró con Milei, pero sabe que solo podrá hacerlo sin Milei. Milei es un avatar arruinado y ahora hay que buscar un avatar nuevo. Y allí es donde Dante Gebel levanta la mano y con una sonrisa de oreja a oreja nos dice, acá estoy.
2: Subrayemos la clave marcada por Ina antes de volver al personaje. Para el poder económico más concentrado, el gobierno de Javier Milei es un éxito. Las escenas que describimos al principio de una Buenos Aires triste, de familias endeudadas que se quedan sin hogar y salarios que no alcanzan, parecen ser la descripción de un fracaso, pero todo depende desde dónde se mire. A nosotros nos parece un fracaso, nuestra gente está fracasando, pero el poder económico para él es un éxito rotundo. A eso vino Milei y esa fue la tarea que se le ordenó hacer: bajar salarios, los gastos para que aumenten las ganancias de un puñado de empresas, transferencia de riqueza, que se llama.
1: Hoy el problema para ese sector económico es cómo extender este éxito en el tiempo y cómo hacer para que el pueblo acepte vivir horriblemente sin rebelarse ante la tragedia. ¿Qué está haciendo el poder para resolver esta encrucijada? A un año y medio de las elecciones presidenciales comenzaron el casting de candidatos. Con la política desprestigiada, buscan por fuera de ella un candidato creíble para prometer un cambio, pero que, llegado al gobierno, pues no cambie nada, obvio, ¿no? El poder en Argentina tiene un anzuelo y está buscando la carnada, porque necesitan que muchos pececitos se acerquen y muerdan hasta quedar ensartados. Dante Gebel es el nombre de la carnada.
0: Para saber qué piensa Gebel, qué se propone, en qué cosas cree, vamos a escucharlo a él mismo. Pero antes, vamos a anticipar una clave. Gebel quiere pescar en todos los mares electorales al mismo tiempo. Y para eso no tiene que definir nada, de forma que todas las puertas queden abiertas. Veamos entonces cuál es el mejor presidente de la democracia argentina.
3: ¿Qué te dice? Ordename de mejor a peor los presidentes de la democracia, desde Alfonsín hasta Milei. ¿Quién fue el mejor
4: presidente? Y es muy subjetivo.
3: ¿Pero quién fue el mejor presidente?
4: No, no te puedo dar esa respuesta porque yo puedo tener una mirada de ciudadano, una mirada sesgada, porque hay cosas de cada uno que me han gustado. Me encantaba la retórica de Alfonsín, me encantaba sus respuestas, ¿no? Aun cuando se encabronaba y te decía, usted puede discutir con cualquier persona, pero no con un militante, porque está lleno de eslogan y cliché que llevan a la charla argentina ramplona, a un nivel que el pueblo argentino no se merece. Yo digo, es un genio. Hoy lo comparás con cierta respuesta y decís, es Neruda. Pero reformule. Si van a preguntar eso al presidente de la República, no vengo más. O sea, esa forma de, no estoy haciendo un juicio de valores, quién es mejor y quién es peor. Hablo en temas comunicacionales, hay cosas que me fascinaban, cómo le bajaban el nivel a la crispación, algunos, lo rápido que eran para gestionar, otros me fascinaban su honestidad o lo que se veía, pero uno como ciudadano no puede hacer un juicio de valores quién fue el mejor o el peor. La historia, no, a mí parece que la historia, todavía nos faltan muchos años para que la historia diga quién fue el mejor. Y cosas que a las distancias las ves como, wow, el tipo era un estadista.
3: Me quedé pensando en algo que dijiste, el presidente Milei, tengo gran respeto porque es el presidente, yo creo que él, ni él mismo respeta la investidura.
4: No digo de él, de cualquier presidente, aunque él no se respete.
3: ¿Milei respeta la investidura?
4: No sé. A veces me parece que, a veces puede ser algo intencional, a veces puede ser que esté asesorado y le digan, vamos por ahí, que esto funcionó. Yo soy de la vieja escuela, pacata si se quiere, de que en un medio de comunicación las malas palabras es como un libro con falta de ortografía, que los medios de comunicación siguen formando.
1: más de 2 minutos para decir nada. Llevar a un standupero a la presidencia ya salió bien en Ucrania y en Argentina, así que bueno, sigamos probando, ¿no? En la misma nota le preguntan a este no pastor evangélico que trabaja de pastor evangélico si es evangélico. Es fácil la respuesta, ¿no? Bueno, vamos a escuchar qué dice.
3: ¿Te sentís dentro de la fe evangélica?
4: La fe cristiana. La fe cristiana, porque el evangélico es un sector, es cierto sector, pero que deja fuera necesariamente el católico o cualquier otro tipo de creencia. Y si vas a tratar de gestionar un país, uno es presidente de todos, ¿no? No puede decir, no, mis convicciones son las que van a prevalecer. Que también ese es una es un prejuicio. ¿Cuáles son tus convicciones? Como si de manera hegemónica después las pudiéramos implementar como si fuera un monarca. O sea, mis convicciones supongo que van a tener que ver en mis decisiones privadas, personales.
1: Claro, si decía que era evangélico en un país predominantemente católico, tenía miedo de perder votantes. Entonces dice que no, que él es genéricamente cristiano. Pues bien, no es pastor, no es evangélico y no sabe cuál es el mejor presidente de la democracia argentina. Probemos suerte preguntando sobre el aborto.
3: ¿Estás en contra del aborto?
4: Ni a favor ni en contra, son mis convicciones.
1: Son mis convicciones, ni a favor ni en contra del aborto. Estoy tampoco con el aborto. Tuvimos suerte en este caso. ¿Por dónde lo podemos agarrar a este chancho enjabonado? ¿Qué tal si le preguntamos por sus indefiniciones? A ver qué pasa.
3: Pero pienso que si eventualmente sos candidato, te van a pedir más definiciones específicas.
4: ¿Respecto a qué?
3: A lo que te he preguntado. ¿Te sentís más cerca de Milei o más cerca de Cristina?
4: Que ninguno. Y eso no me hace tibio ni andar por el medio de ninguno.
3: Yo creo en el medio, ¿eh? Yo creo en la tibieza, creo
4: sí,
3: en la
4: seriedad. No, yo creo en la moderación, no en la tibieza. Porque la tibieza puede transformarte en un timorato. Y en alguien que en el no definir ya se está definiendo, ¿no? Cuando Pilato se lavó las manos, al no decidir, decidió. Entonces yo no quiero lavarme las manos sino y ser alguien que la desidia me gane y que termine siendo un tipo gris que dice, al final no se define. Yo tengo mis convicciones muy, muy seguras.
2: Me sale decirlo en argentino, qué chanta que es este señor. El no definir se está definiendo, dice Dante Gebel, así que bien podemos concluir que su no definición son toda una definición que no define nada porque él no define que se define.
1: Pero tiene sus convicciones, ¿eh? No se define, pero las convicciones están ahí. Si Dante Gebel fuera candidato a presidente, si llegara a estar en campaña, seguramente dirá una frase que siempre queda bien en boca de todo candidato. Yo no les voy a dar pescado, pero les voy a enseñar a pescar. Si algún día la tenemos que escuchar de su boca, no nos olvidemos que Gebel no es un pescador ni tiene una caña para regalar. El pescado sos vos y Gebel es la carnada para que muerdas el anzuelo y te vuelvas a ensartar.
5: Le voy a preguntar sobre los evangélicos. ¿A qué atribuye el crecimiento de las iglesias evangélicas en el mundo si en alguna medida indica alguna falta de representación de la iglesia católica en algunos sectores?
6: Una anécdota. Yo tuve dos reuniones aquí cuando Lula estaba preso, con gente, un grupo que trabajaba por la liberación de Lula, ¿no? El jefe era
5: Amorim.
6: Amorim. Y en una de esas reuniones vino una teóloga brasileña, mujer joven, 45 años, protestante, luterana, ¿no? Y al final nos quedamos charlando un rato y le dije, decime, ¿vos cómo vivís el asunto de los diputados de la Iglesia del Reino de Dios? Es decir, la Iglesia del Reino de Dios no es evangélica, es demoníaca, porque es política. Usan a la gente, todo es pago allí, todo es con fuerza y de alguna manera buscan el poder. O sea, esa mujer me distinguió lo que es una religiosidad realmente religiosa de lo que es una religiosidad política, que también dentro del catolicismo hemos conocido desvíos de ese tipo. Creo que en gran parte de esa división en Brasil hay que hacerla para pescar bien qué es lo político y qué es lo religioso.
1: Thank you. Y hoy para analizar este tema nos acompaña Luis María Almán Bornes. Él es pastor evangélico, copresidente del Movimiento Ecuménico por los Derechos Humanos. Es abogado también con formación en mediación, estudios de paz y justicia restaurativa. Luis María, muchísimas gracias por estar en la base de América Latina. Bienvenido.
7: Bueno, no, muchas gracias a ustedes por la invitación.
1: Luis María, ¿por qué se ha producido en términos generales esta alianza entre los sectores de evangelismo y los sectores de extrema derecha en la política en América Latina? ¿Por qué parece casi como una alianza natural y qué hace que la izquierda no sepa muy bien cómo hablar del evangelismo?
7: Bueno, primero aclarar algo de la presentación. Aunque muchas veces me referencian como pastor evangélico, yo soy parte de una tradición menonita, que justamente nuestra comunidad, haciendo énfasis en la horizontalidad, no tiene ningún tipo de jerarquías. Así que soy un miembro muy activo de la comunidad menonita, integro las diferentes acciones que realizamos, pero no asumo el rol de pastor o el título de pastor. Bueno, voy directo a tu pregunta. Durante muchos años se ha dado el fenómeno del crecimiento de las iglesias evangélicas en América Latina, pero se daba un fenómeno en el cual las mismas, o al menos el sector que mayormente crecía, que era el sector carismático o neopentecostal, eran reticentes a la política o la acción política partidaria, precisamente. Con el tiempo y al ir creciendo numéricamente, se dieron cuenta que había un enorme caudal de poder y de acceso al mismo, por lo cual en los últimos años empezamos a ver cómo muchos líderes de este tipo de iglesias empiezan a generar algún tipo de acuerdos o a construir plataformas políticas. Como el contexto teológico de este sector de las iglesias evangélicas es un contexto muy conservador, naturalmente se genera esta plataforma de derecha y en algunos casos, con mucha pena, de ultraderecha. Lo vemos en Argentina, un sector de iglesias evangélicas alineados a Milei, como fue en Brasil con Bolsonaro, y así podemos dar muchos ejemplos. No obstante, creo que lo dijeron ustedes en el primer informe, hay otro sector que tiene otra mirada teológica, bíblica, de lo que es la política, y asume posiciones vinculadas a la lucha por la dignidad de todos los seres humanos, por lo cual participan en movimientos de derechos humanos, participan en colectivos feministas y en todas las reivindicaciones, al menos en Argentina, que el mismo colectivo lleva adelante, en el cual un sector evangélico ha acompañado. Caso de la interrupción voluntaria del embarazo, la educación sexual integral, el matrimonio homosexual, etc. O sea que el mundo evangélico es extremadamente diverso. Y dentro de esa diversidad podemos decir y reconocer, para pena de algunos, una mayoría hoy por hoy asume posiciones conservadoras, pero también hay un sector que podríamos llamar progresista y que acompaña la lucha del pueblo en cuanto a derechos laborales, conquistas sociales que en el caso de Argentina hoy está en disputa.
2: Luis María, muchas gracias por estar en la base América Latina. Tenía una pregunta más general. ¿Qué pasó en el continente para que crezca tanto el evangelismo? Uno ve los números entre la década del 70 y hoy, estamos hablando de un aumento muy grande. ¿Cuál fue la capacidad del evangelismo? ¿Qué dejó vacante tal vez la Iglesia Católica? ¿Por qué hoy hablamos tanto de esto? ¿Por qué tantas personas pues creen?
7: Mira, podrá haber varias tesis al respecto, ¿no? Tenemos que entender que en América Latina se da todo un fenómeno en la década del 60 y el 70, que es la teología de la liberación, ¿no? Daría para un programa lo importante que fue para las luchas sociales y la conquista de derechos esa mirada desde la fe, ¿no? Pero obviamente por las jerarquías eclesiales fue duramente atacado, ¿no? Entonces esto generó que en los sectores populares ha habido de prácticas religiosas, de fe, y ante la ausencia de esta mirada liberadora, ¿no?, que tenía la teología de la liberación, mayoritariamente impulsada por sectores católicos, pero que también en la década del 60 y del 70 hubo sectores evangélicos que abrazaron la teología de la liberación, al ser, vuelvo a decir, duramente atacada, queda el campo fértil para el crecimiento o la difusión de estructuras religiosas dentro del campo evangélico, más conservadores. Hay también toda una tesis en la cual aparece la intervención directa, ¿no?, de grandes televangelistas o organizaciones evangélicas conservadoras norteamericanas que dan financiamiento y difusión a este movimiento. No obstante, también tenemos que decir que fue un crecimiento en algunos sectores espontáneo, donde, poniendo en contraposición la teología de la liberación o las teologías progresistas, ¿no?, que algunas no se llamaron de la liberación, pero que asumieron posiciones progresistas, por el otro lado apareció la difusión de prácticas teológicas donde el literalismo bíblico ganó mucho terreno, líderes con muy poca formación pastoral. Entonces fue caldo de cultivo a un enorme crecimiento de estos sectores con praxis, ¿no?, conservadoras que son hoy las que preocupan a todos nosotros.
0: Luis María, nos adelantabas más o menos algo sobre la teología de la liberación, pero ¿cómo asumir que el evangelismo en América Latina surge como una reacción conservadora a la teología de la liberación?
7: Bueno, aparece un famoso documento, el famoso documento Santa Fe, en el cual un enviado del Departamento de Estados en esa época ve con preocupación, ¿no?, el surgimiento de estos sectores, de la mano también de organizaciones o sectores políticos que buscaban poner freno a las dictaduras en América Latina, y donde la teología de liberación era un impulso, una inspiración, ¿no?, para todo esto. Entonces, el documento de Santa Fe, hay una recomendación en el cual había que atacar, entre otras cosas, ¿no?, esa ferviente y beneficiosa reacción, ¿no?, de la fe y las praxis políticas y culturales. Y bueno, ahí algunos dicen que fue un poquito la reacción conservadora en el campo eclesial a esas prácticas, ¿no? Se puede ver que ahí también aparecen la presencia, ¿no?, de grandes televangelistas recorriendo América Latina y haciendo grandes inversiones para llenar estadios o convocar a gente a los estadios. Los programas de televisión que muchos aún hoy se recuerdan. Y bueno, fue un poquito el caldo de cultivo eso. También tenemos que ver que estas iglesias evangélicas, vuelvo a decir carismáticas y de corte neopentecostal, son iglesias que no tienen una gran estructura jerárquica en líneas generales, ¿no? Después sí se fueron conformando con más verticalismo, más institucionalidad. Entonces esto hace que se muevan con espontaneidad, te sientes inspirado, tienes un, aquí le decimos garage, un lugar donde guardar el auto en tu casa, y bueno, ahí pones un cartel, iglesia evangélica, unas sillas, y ya es un templo, según esta concepción, ¿no? Entonces, ese dinamismo, y ese también tenemos que reconocer, esa llegada, o ese estar en los barrios, en los sectores populares, donde también el pueblo está con muchas demandas, encuentra en estas comunidades mayor cercanía que el propio Estado, quizás que las propias iglesias tradicionales, y bueno, y ahí se da esto que hoy estamos analizando.
1: Luis María, una última pregunta por nuestra parte. Está emergiendo ahora en Argentina la figura de Dante Gebel, un pastor evangélico millonario. ¿Qué característica merece, cómo lo caracterizarían ustedes desde la iglesia menonita, por ejemplo?
7: Bueno, mira, yo diría más bien desde un arco mucho más amplio, ¿no? Del sector evangélico, protestante, más progresista. Un poco cuando hablo con mis hermanos, hermanas y amigos. Primero, a ver, Dante Gebel, como cualquier ciudadano, tiene todo el derecho a presentarse al candidato, lo que sea, digamos, ¿no? Así que en eso me tiene sin cuidado, salvo la instalación de la manipulación o la preponderancia que puede haber en cuanto a su rol como referente de un sector de las iglesias evangélicas. A mí, en sí, no me interesa tanto la figura de Gebel en sí, sino me preocupa cuál será su agenda, digamos, ¿no? Si cualquier pastor o cura, acá hemos tenido ejemplos hermosos de sacerdotes católicos que han sido, bueno, actualmente en la Cámara de Diputados hay un sacerdote católico, sí, haciendo una dignísima actividad. O sea, si un pastor, un cura quieren ser entrar en la política, me parece bien. A mí lo que me preocupa es la agenda que tiene Dante Gebel. Y en las entrevistas que le han hecho en las últimas semanas, fue un papelón, porque le pidieron definición sobre un montón de cosas cruciales y no se animó a decir ninguna prácticamente. Le preguntaron cuál era su posición sobre el matrimonio igualitario, le preguntaron cuál era su posición sobre el aborto, y le esquivaba el bulto, como decimos acá. Obviamente, cuando uno va a los registros o a los archivos, porque nadie se salva de los archivos, ¿no? Tiene posiciones históricamente conservadoras, tiene posiciones prosionistas, o sea, no lo hemos escuchado decir nada sobre la matanza, el genocidio en Gaza, no lo hemos escuchado decir nada sobre la posición de persecución a los migrantes que hay en su hoy segunda patria, Estados Unidos, ¿no? Y ni hablar cuando le preguntan directamente qué piensa sobre la agenda de crueldad que hoy tiene el gobierno de Milei, tampoco dice nada. Entonces, digo, me parece que hay que buscar que defina bien cuál va a ser su agenda y obviamente después podamos hacer un análisis por fuera si es pastor, showman, millonario o no. Me parece que ese es el punto. Cuando me han preguntado en varios espacios sobre esto, yo apunto, bueno, ¿cuál es la agenda? Porque por otro lado, hemos tenido a veces referentes de los partidos tradicionales que han discursiado durante sus campañas sobre una agenda determinada y cuando realmente uno los vio, los evaluó en su gestión, traicionaron al pueblo, ¿no? Entonces, creo que hay que exigirle un poquito más de rigor a este señor y veremos a ver qué pasa.
1: Luis María, muchísimas gracias por su análisis.
7: No, muchas gracias a ustedes.
1: Y llegamos al final de nuestro programa.
8: Diez de la mañana con 12 minutos.
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0: 10 de la mañana con 30 minutos.
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2: Buen día, queridos oyentes de Juliaca y toda la región sur. Bienvenidos a este resumen informativo de este viernes, 7 de agosto. En regionales. De nunca acabar, en Juliaca, un asalto a mano armada. Delincuentes roban camioneta con menor de 9 años en su interior en la salida a Cusco. Una madre de familia habría sido víctima de un violento asalto junto a su familia durante la madrugada, en la salida a Cusco, a la altura del sector conocido como La Ye. El hecho se registró aproximadamente a las 04 horas, según relata una de las víctimas que varios sujetos, provistos de armas de fuego, habrían interceptado a su familia y robado una camioneta Toyota Hilux de color blanco. Tras un seguimiento de la señal del GPS de la camioneta, habría sido ubicada en inmediaciones de la urbanización El Carmen. En otro punto de la ciudad, auxilian a una mujer que quedó atrapada al interior de un vehículo tras un accidente de tránsito registrado en inmediaciones del óvalo de la UANC, en la salida a Puno. El hecho se registró aproximadamente a las 11:30 horas del día anterior. El vehículo habría impactado contra otra unidad, cuyo conductor presuntamente se habría retirado del lugar tras el accidente. En tanto, la copiloto permanecía atrapada entre los fierros retorcidos del vehículo siniestrado. En otro lugar de Juliaca, se produjo otro accidente de tránsito registrado en inmediaciones del jirón Ricardo Palma, a la altura del grifo Sillustani, donde se encontraba intervenido un tráiler de color rojo. Los agentes del Serenazgo se constituyeron en la zona y prestaron apoyo a un efectivo de la Policía Nacional del Perú para la evacuación de emergencia de un presunto ocupante del vehículo, identificado como Juan Miguel Nima Nieves, de 49 años. El ciudadano presentaba una herida en la cabeza, por lo que fue trasladado al Hospital Carlos Monge Medrano, donde quedó bajo atención del personal médico para su evaluación y tratamiento correspondiente. Pasamos a noticias nacionales. El canciller Carlos Spa confirmó que el gobierno del Perú otorgó el salvoconducto a la expresidenta del Consejo de Ministros, Betsy Chávez, luego de que el Estado mexicano le concediera asilo político en el marco de la Convención sobre Asilo Diplomático de Caracas de 1954. El ministro de Relaciones Exteriores informó que Chávez salió del grupo aéreo N grados 8 alrededor de la medianoche a bordo de una aeronave de la Fuerza Aérea Mexicana y que, al momento de la entrevista, se encontraba próxima a arribar a territorio mexicano. Así también el canciller confirmó que el Perú restablece relaciones diplomáticas con México. En otro contexto, el presidente del Jurado Nacional de Elecciones, Roberto Burneo, se pronunció sobre la burla de López Aliaga a la Constitución y poder seguir de candidato como alcalde, y señaló que el organismo electoral actuará conforme a la Constitución, la ley y los reglamentos vigentes. El titular del JNE dijo que la permanencia del excandidato presidencial en la lista no infringe ninguna norma. La ley vigente lo permite, por lo que el magistrado no calificó el caso como una irregularidad. Por tanto, López Aliaga puede continuar de candidato a la alcaldía. En otro contexto, Junín, INDECI identificó 150 viviendas inhabitables tras sismo de magnitud 5.0 en Chupaca. Este jueves se produjeron dos sismos de distinta intensidad. Al menos 150 viviendas han quedado inhabitables luego del sismo de magnitud 5.0 registrado la tarde del último martes en la región Junín. Una réplica más del movimiento del pasado 18 de julio, que dejó 6 fallecidos. Así lo dio a conocer a RPP el jefe del Instituto Nacional de Defensa Civil, INDECI, en Junín, Julio Gálvez, quien señaló que la mayor afectación está en el distrito de Chupuro, con aproximadamente 90 viviendas, principalmente en los anexos de Chanca y Socos, otras 30 en Chongos Alto y el mismo número en Chique. El precio de dólar para esta jornada está para la compra 3.38 soles y la venta en 3.40 soles. En internacionales, Irán muestra escombros de un F-15 de Estados Unidos y otras aeronaves enemigas derribadas. Los medios iraníes publicaron este viernes imágenes que muestran los daños en los aviones estadounidense-israelíes que fueron derribados por el recién elaborado sistema de defensa aérea del Cuerpo de la Guardia Revolucionaria Islámica. En una de las fotos se observa un caza F-35 de Estados Unidos que quedó en escombros tras ser derribado. Los rebeldes hutíes se unen a la guerra a favor de Irán, lanzaron una ofensiva con drones y misiles contra fuerzas del gobierno de Yemen respaldado por Arabia Saudita, en una de las mayores escaladas desde la tregua del 2022. Según autoridades yemeníes, Al menos 30 soldados murieron, mientras que el grupo afirmó haber causado cientos de bajas entre muertos y heridos. En otros frentes en Colombia, una explosión que se produjo este jueves en un molino de la mina San Pedro, en el municipio de Marmato, departamento de Caldas, dejó al menos 20 personas heridas, dos de ellas de gravedad, según informaron las autoridades locales. Los heridos fueron trasladados al hospital del municipio, que colapsó por la cantidad de pacientes, mientras organismos de socorro descartaron víctimas fatales o personas atrapadas y avanzan en la investigación para determinar las causas del accidente. En el clima, se prevé el descenso de la temperatura nocturna en la Sierra Sur, de moderada a fuerte intensidad. Además, se esperan ráfagas de viento, escasa nubosidad e incremento de la temperatura diurna. Eso es todo por esta edición de este viernes, 7 de agosto. Volvemos pronto. Hasta la próxima.
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1: 11 de la mañana en punto.
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3: Buen día, queridos oyentes de Juliaca y toda la región sur. Bienvenidos a este resumen informativo de este viernes, 7 de agosto. En regionales. De nunca acabar, en Juliaca, un asalto a mano armada. Delincuentes roban camioneta con menor de 9 años en su interior en la salida a Cusco. Una madre de familia habría sido víctima de un violento asalto junto a su familia, durante la madrugada, en la salida a Cusco, a la altura del sector conocido como La Ye. El hecho se registró aproximadamente a las 04 horas, según relata una de las víctimas que varios sujetos, provistos de armas de fuego, habrían interceptado a su familia y robado una camioneta Toyota Hilux de color blanco. Tras un seguimiento de la señal del GPS de la camioneta, habría sido ubicada en inmediaciones de la urbanización El Carmen. En otro punto de la ciudad, auxilian a una mujer que quedó atrapada al interior de un vehículo tras un accidente de tránsito registrado en inmediaciones del óvalo de la UANCF, en la salida a Puno. El hecho se registró aproximadamente a las 11:30 horas del día anterior. El vehículo habría impactado contra otra unidad, cuyo conductor presuntamente se habría retirado del lugar tras el accidente. En tanto, la copiloto permanecía atrapada entre los fierros retorcidos del vehículo siniestrado. En otro lugar de Juliaca, se produjo otro accidente de tránsito registrado en inmediaciones del jirón Ricardo Palma, a la altura del grifo Sillustani, donde se encontraba intervenido un tráiler de color rojo. Los agentes del Serenazgo se constituyeron en la zona y prestaron apoyo a un efectivo de la Policía Nacional del Perú para la evacuación de emergencia de un presunto ocupante del vehículo, identificado como Juan Miguel Nima Nieves, de 49 años. El ciudadano presentaba una herida en la cabeza, por lo que fue trasladado al Hospital Carlos Monge Medrano, donde quedó bajo atención del personal médico para su evaluación y tratamiento correspondiente. Pasamos a noticias nacionales. El canciller Carlos Spa confirmó que el gobierno del Perú otorgó el salvoconducto a la expresidenta del Consejo de Ministros, Betsy Chávez, luego de que el Estado mexicano le concediera asilo político en el marco de la Convención sobre Asilo Diplomático de Caracas de 1954. El ministro de Relaciones Exteriores informó que Chávez salió del grupo aéreo N-Grados 8 alrededor de la medianoche a bordo de una aeronave de la Fuerza Aérea Mexicana y que, al momento de la entrevista, se encontraba próxima a arribar a territorio mexicano. Así también el canciller confirmó que el Perú restablece relaciones diplomáticas con México. En otro contexto, el presidente del Jurado Nacional de Elecciones, Roberto Burneo,
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3: y poder seguir de candidato como alcalde, y señaló que el organismo electoral actuará conforme a la Constitución, la ley y los reglamentos vigentes. El titular del JNE dijo que la permanencia del excandidato presidencial en la lista no infringe ninguna norma. La ley vigente lo permite, por lo que el magistrado no calificó el caso como una irregularidad. Por tanto, López Aliaga puede continuar de candidato a la alcaldía. En otro contexto, Junín, Indecí identificó 150 viviendas inhabitables tras sismo de magnitud 5.0 en Chupaca. Este jueves se produjeron dos sismos de distinta intensidad. Al menos 150 viviendas han quedado inhabitables luego del sismo de magnitud 5.0 registrado la tarde del último martes en la región Junín. Una réplica más del movimiento del pasado 18 de julio, que dejó 6 fallecidos. Así lo dio a conocer a RPP el jefe del Instituto Nacional de Defensa Civil, INDECI, en Junín, Julio Gálvez, quien señaló que la mayor afectación está en el distrito de Chupuro, con aproximadamente 90 viviendas, principalmente en los anexos de Chanca y Socos, otras 30 en Chongos Alto y el mismo número en Chique. El precio de dólar para esta jornada está para la compra 3.38 soles y la venta en 3.40 soles. En internacionales, Irán muestra escombros de un F-15 de Estados Unidos y otras aeronaves enemigas derribadas. Los medios iraníes publicaron este viernes imágenes que muestran los daños en los aviones estadounidense-israelíes que fueron derribados por el recién elaborado sistema de defensa aérea del Cuerpo de la Guardia Revolucionaria Islámica. En una de las fotos se observa un caza F-35 de Estados Unidos que quedó en escombros tras ser derribado. Los rebeldes hutíes se unen a la guerra a favor de Irán, lanzaron una ofensiva con drones y misiles contra fuerzas del gobierno de Yemen respaldado por Arabia Saudita, en una de las mayores escaladas desde la tregua del 2022. Según autoridades yemeníes, al menos 30 soldados murieron, mientras que el grupo afirmó haber causado cientos de bajas entre muertos y heridos. En otros frentes en Colombia, una explosión que se produjo este jueves en un molino de la mina San Pedro, en el municipio de Marmato, departamento de Caldas, dejó al menos 20 personas heridas, dos de ellas de gravedad, según informaron las autoridades locales. Los heridos fueron trasladados al hospital del municipio, que colapsó por la cantidad de pacientes, mientras organismos de socorro descartaron víctimas fatales o personas atrapadas y avanzan en la investigación para determinar las causas del accidente. En el clima, se prevé el descenso de la temperatura nocturna en la Sierra Sur, de moderada a fuerte intensidad. Además, se esperan ráfagas de viento, escasa nubosidad e incremento de la temperatura diurna. Eso es todo por esta edición de este viernes, 7 de agosto. Volvemos pronto. Hasta la próxima.
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4: ¿Saben que nosotros nunca hemos pedido aplausos? 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
1: Lo nuevecito de Ilber Aguilar. Esta canción se llama Tormentos. Para ti, Perú. Para el mundo entero.

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2: 11 de la mañana con 30 minutos.
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4: Buen día, queridos oyentes de Juliaca y toda la región sur. Bienvenidos a este resumen informativo de este viernes, 7 de agosto. En regionales. De nunca acabar, en Juliaca, un asalto a mano armada. Delincuentes roban camioneta con menor de 9 años en su interior en la salida a Cusco. Una madre de familia habría sido víctima de un violento asalto junto a su familia durante la madrugada, en la salida a Cusco, a la altura del sector conocido como La Ye. El hecho se registró aproximadamente a las 04 horas, según relata una de las víctimas que varios sujetos, provistos de armas de fuego, habrían interceptado a su familia y robado una camioneta Toyota Hilux de color blanco. Tras un seguimiento de la señal del GPS de la camioneta, habría sido ubicada en inmediaciones de la urbanización El Carmen. En otro punto de la ciudad, auxilian a una mujer que quedó atrapada al interior de un vehículo tras un accidente de tránsito registrado en inmediaciones del óvalo de la UANCF, en la salida a Puno. El hecho se registró aproximadamente a las 11:30 horas del día anterior. El vehículo habría impactado contra otra unidad, cuyo conductor presuntamente se habría retirado del lugar tras el accidente. En tanto, la copiloto permanecía atrapada entre los fierros retorcidos del vehículo siniestrado. En otro lugar de Juliaca, se produjo otro accidente de tránsito registrado en inmediaciones del jirón Ricardo Palma, a la altura del grifo Sillustani, donde se encontraba intervenido un tráiler de color rojo. Los agentes del Serenazgo se constituyeron en la zona y prestaron apoyo a un efectivo de la Policía Nacional del Perú para la evacuación de emergencia de un presunto ocupante del vehículo, identificado como Juan Miguel Nima Nieves, de 49 años. El ciudadano presentaba una herida en la cabeza, por lo que fue trasladado al Hospital Carlos Monge Medrano, donde quedó bajo atención del personal médico para su evaluación y tratamiento correspondiente. Pasamos a noticias nacionales. El canciller Carlos Spaa confirmó que el gobierno del Perú otorgó el salvoconducto a la expresidenta del Consejo de Ministros, Betsy Chávez, luego de que el Estado mexicano le concediera asilo político en el marco de la Convención sobre Asilo Diplomático de Caracas de 1954. El ministro de Relaciones Exteriores informó que Chávez salió del grupo aéreo N grados 8 alrededor de la medianoche a bordo de una aeronave de la Fuerza Aérea Mexicana y que, al momento de la entrevista, se encontraba próxima a arribar a territorio mexicano. Así también el canciller confirmó que el Perú restablece relaciones diplomáticas con México. En otro contexto, el presidente del Jurado Nacional de Elecciones, Roberto Burneo, se pronunció sobre la burla de López Aliaga a la Constitución y poder seguir de candidato como alcalde, y señaló que el organismo electoral actuará conforme a la Constitución, la ley y los reglamentos vigentes. El titular del JNE dijo que la permanencia del excandidato presidencial en la lista no infringe ninguna norma. La ley vigente lo permite, por lo que el magistrado no calificó el caso como una irregularidad. Por tanto, López Aliaga puede continuar de candidato a la alcaldía. En otro contexto, Junín, Indecí identificó 150 viviendas inhabitables tras sismo de magnitud 5.0 en Chupaca. Este jueves se produjeron dos sismos de distinta intensidad. Al menos 150 viviendas han quedado inhabitables luego del sismo de magnitud 5.0 registrado la tarde del último martes en la región Junín. Una réplica más del movimiento del pasado 18 de julio, que dejó 6 fallecidos. Así lo dio a conocer a RPP el jefe del Instituto Nacional de Defensa Civil, INDECI, en Junín, Julio Gálvez, quien señaló que la mayor afectación está en el distrito de Chupuro, con aproximadamente 90 viviendas, principalmente en los anexos de Chanca y Socos, otras 30 en Chongos Alto y el mismo número en Chique. El precio de dólar para esta jornada está para la compra 3.38 soles y la venta en 3.40 soles. En internacionales, Irán muestra escombros de un F-15 de Estados Unidos y otras aeronaves enemigas derribadas. Los medios iraníes publicaron este viernes imágenes que muestran los daños en los aviones estadounidense e israelíes que fueron derribados por el recién elaborado sistema de defensa aérea del Cuerpo de la Guardia Revolucionaria Islámica. En una de las fotos se observa un caza F-35 de Estados Unidos que quedó en escombros tras ser derribado. Los rebeldes hutíes se unen a la guerra a favor de Irán, lanzaron una ofensiva con drones y misiles contra fuerzas del gobierno de Yemen respaldado por Arabia Saudita, en una de las mayores escaladas desde la tregua del 2022. Según autoridades yemeníes, al menos 30 soldados murieron, mientras que el grupo afirmó haber causado cientos de bajas entre muertos y heridos. En otros frentes en Colombia, una explosión que se produjo este jueves en un molino de la mina San Pedro, en el municipio de Marmato, departamento de Caldas, dejó al menos 20 personas heridas, dos de ellas de gravedad, según informaron las autoridades locales. Los heridos fueron trasladados al hospital del municipio, que colapsó por la cantidad de pacientes, mientras organismos de socorro descartaron víctimas fatales o personas atrapadas y avanzan en la investigación para determinar las causas del accidente. En el clima, se prevé el descenso de la temperatura nocturna en la Sierra Sur, de moderada a fuerte intensidad. Además, se esperan ráfagas de viento, escasa nubosidad e incremento de la temperatura diurna. Eso es todo por esta edición de este viernes, 7 de agosto. Volvemos pronto. Hasta la próxima.
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1: Once de la mañana con 50 minutos.

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0: 12 del mediodía en punto.
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2: Buen día, queridos oyentes de Juliaca y toda la región sur. Bienvenidos a este resumen informativo de este viernes, 7 de agosto. En regionales. De nunca acabar, en Juliaca, un asalto a mano armada. Delincuentes roban camioneta con menor de 9 años en su interior en la salida a Cusco. Una madre de familia habría sido víctima de un violento asalto junto a su familia, durante la madrugada, en la salida a Cusco, a la altura del sector conocido como La Ye. El hecho se registró aproximadamente a las 04 horas, según relata una de las víctimas que varios sujetos, provistos de armas de fuego, habrían interceptado a su familia y robado una camioneta Toyota Hilux de color blanco. Tras un seguimiento de la señal del GPS de la camioneta, habría sido ubicada en inmediaciones de la urbanización El Carmen. En otro punto de la ciudad, auxilian a una mujer que quedó atrapada al interior de un vehículo tras un accidente de tránsito registrado en inmediaciones del óvalo de la UANC, en la salida a Puno. El hecho se registró aproximadamente a las 11:30 horas del día anterior. El vehículo habría impactado contra otra unidad, cuyo conductor presuntamente se habría retirado del lugar tras el accidente. En tanto, la copiloto permanecía atrapada entre los fierros retorcidos del vehículo siniestrado. En otro lugar de Juliaca, se produjo otro accidente de tránsito registrado en inmediaciones del jirón Ricardo Palma, a la altura del grifo Sillustani, donde se encontraba intervenido un tráiler de color rojo. Los agentes del Serenazgo se constituyeron en la zona y prestaron apoyo a un efectivo de la Policía Nacional del Perú para la evacuación de emergencia de un presunto ocupante del vehículo, identificado como Juan Miguel Nima Nieves, de 49 años. El ciudadano presentaba una herida en la cabeza, por lo que fue trasladado al Hospital Carlos Monge Medrano, donde quedó bajo atención del personal médico para su evaluación y tratamiento correspondiente. Pasamos a noticias nacionales. El canciller Carlos Spa confirmó que el gobierno del Perú otorgó el salvoconducto a la expresidenta del Consejo de Ministros, Betsy Chávez, luego de que el Estado mexicano le concediera asilo político en el marco de la Convención sobre Asilo Diplomático de Caracas de 1954. El ministro de Relaciones Exteriores informó que Chávez salió del grupo aéreo N grados 8 alrededor de la medianoche a bordo de una aeronave de la Fuerza Aérea Mexicana y que, al momento de la entrevista, se encontraba próxima a arribar a territorio mexicano. Así también el canciller confirmó que el Perú restablece relaciones diplomáticas con México. En otro contexto, el presidente del Jurado Nacional de Elecciones, Roberto Burneo,
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2: y poder seguir de candidato como alcalde, y señaló que el organismo electoral actuará conforme a la Constitución, la ley y los reglamentos vigentes. El titular del JNE dijo que la permanencia del excandidato presidencial en la lista no infringe ninguna norma. La ley vigente lo permite, por lo que el magistrado no calificó el caso como una irregularidad. Por tanto, López Aliaga puede continuar de candidato a la alcaldía. En otro contexto, Junín, Indecí identificó 150 viviendas inhabitables tras sismo de magnitud 5.0 en Chupaca. Este jueves se produjeron dos sismos de distinta intensidad. Al menos 150 viviendas han quedado inhabitables luego del sismo de magnitud 5.0 registrado la tarde del último martes en la región Junín. Una réplica más del movimiento del pasado 18 de julio, que dejó 6 fallecidos. Así lo dio a conocer a RPP el jefe del Instituto Nacional de Defensa Civil, INDECI, en Junín, Julio Gálvez, quien señaló que la mayor afectación está en el distrito de Chupuro, con aproximadamente 90 viviendas, principalmente en los anexos de Chanca y Socos, otras 30 en Chongos Alto y el mismo número en Chique. El precio de dólar para esta jornada está para la compra 3.38 soles y la venta en 3.40 soles. En internacionales, Irán muestra escombros de un F-15 de Estados Unidos y otras aeronaves enemigas derribadas. Los medios iraníes publicaron este viernes imágenes que muestran los daños en los aviones estadounidense-israelíes que fueron derribados por el recién elaborado sistema de defensa aérea del Cuerpo de la Guardia Revolucionaria Islámica. En una de las fotos se observa un caza F-35 de Estados Unidos que quedó en escombros tras ser derribado. Los rebeldes hutíes se unen a la guerra a favor de Irán, lanzaron una ofensiva con drones y misiles contra fuerzas del gobierno de Yemen respaldado por Arabia Saudita, en una de las mayores escaladas desde la tregua del 2022. Según autoridades yemeníes, Al menos 30 soldados murieron, mientras que el grupo afirmó haber causado cientos de bajas entre muertos y heridos. En otros frentes en Colombia, una explosión que se produjo este jueves en un molino de la mina San Pedro, en el municipio de Marmato, departamento de Caldas, dejó al menos 20 personas heridas, dos de ellas de gravedad, según informaron las autoridades locales. Los heridos fueron trasladados al hospital del municipio, que colapsó por la cantidad de pacientes, mientras organismos de socorro descartaron víctimas fatales o personas atrapadas y avanzan en la investigación para determinar las causas del accidente. En el clima, se prevé el descenso de la temperatura nocturna en la Sierra Sur, de moderada a fuerte intensidad. Además, se esperan ráfagas de viento, escasa nubosidad e incremento de la temperatura diurna. Eso es todo por esta edición de este viernes, 7 de agosto. Volvemos pronto. Hasta la próxima.
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0: 12 del mediodía con 30 minutos.
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2: Buen día, queridos oyentes de Juliaca y toda la región sur. Bienvenidos a este resumen informativo de este viernes, 7 de agosto, en Regionales. De nunca acabar, en Juliaca, un asalto a mano armada. Delincuentes roban camioneta con menor de 9 años en su interior en la salida a Cusco. Una madre de familia habría sido víctima de un violento asalto junto a su familia, durante la madrugada, en la salida a Cusco, a la altura del sector conocido como La Ye. El hecho se registró aproximadamente a las 04 horas, según relata una de las víctimas que varios sujetos, provistos de armas de fuego, habrían interceptado a su familia y robado una camioneta Toyota Hilux de color blanco. Tras un seguimiento de la señal del GPS de la camioneta, habría sido ubicada en inmediaciones de la urbanización El Carmen. En otro punto de la ciudad, auxilian a una mujer que quedó atrapada al interior de un vehículo tras un accidente de tránsito registrado en inmediaciones del óvalo de la UANCF, en la salida a Puno. El hecho se registró aproximadamente a las 11:30 horas del día anterior. El vehículo habría impactado contra otra unidad, cuyo conductor presuntamente se habría retirado del lugar tras el accidente. En tanto, la copiloto permanecía atrapada entre los fierros retorcidos del vehículo siniestrado. En otro lugar de Juliaca, se produjo otro accidente de tránsito registrado en inmediaciones del jirón Ricardo Palma, a la altura del grifo Sillustani, donde se encontraba intervenido un tráiler de color rojo. Los agentes del Serenazgo se constituyeron en la zona y prestaron apoyo a un efectivo de la Policía Nacional del Perú para la evacuación de emergencia de un presunto ocupante del vehículo, identificado como Juan Miguel Nima Nieves, de 49 años. El ciudadano presentaba una herida en la cabeza, por lo que fue trasladado al Hospital Carlos Monge Medrano, donde quedó bajo atención del personal médico para su evaluación y tratamiento correspondiente. Pasamos a noticias nacionales. El canciller Carlos Spaa confirmó que el gobierno del Perú otorgó el salvoconducto a la expresidenta del Consejo de Ministros, Betsy Chávez, luego de que el Estado mexicano le concediera asilo político en el marco de la Convención sobre Asilo Diplomático de Caracas de 1954. El ministro de Relaciones Exteriores informó que Chávez salió del grupo aéreo N grados 8 alrededor de la medianoche a bordo de una aeronave de la Fuerza Aérea Mexicana y que, al momento de la entrevista, se encontraba próxima a arribar a territorio mexicano. Así también el canciller confirmó que el Perú restablece relaciones diplomáticas con México. En otro contexto, el presidente del Jurado Nacional de Elecciones, Roberto Burneo, se pronunció sobre la burla de López Aliaga a la Constitución y poder seguir de candidato como alcalde, y señaló que el organismo electoral actuará conforme la Constitución, la ley y los reglamentos vigentes. El titular del JNE dijo que la permanencia del excandidato presidencial en la lista no infringe ninguna norma. La ley vigente lo permite, por lo que el magistrado no calificó el caso como una irregularidad. Por tanto, López Aliaga puede continuar de candidato a la alcaldía. En otro contexto, Junín, INDECI identificó 150 viviendas inhabitables tras sismo de magnitud 5.0 en Chupaca. Este jueves se produjeron dos sismos de distinta intensidad. Al menos 150 viviendas han quedado inhabitables luego del sismo de magnitud 5.0 registrado la tarde del último martes en la región Junín. Una réplica más del movimiento del pasado 18 de julio, que dejó 6 fallecidos. Así lo dio a conocer a RPP el jefe del Instituto Nacional de Defensa Civil, INDECI, en Junín, Julio Gálvez, quien señaló que la mayor afectación está en el distrito de Chupuro, con aproximadamente 90 viviendas, principalmente en los anexos de Chanca y Socos, otras 30 en Chongos Alto y el mismo número en Chique. El precio de dólar para esta jornada está para la compra 3.38 soles y la venta en 3.40 soles. En internacionales, Irán muestra escombros de un F-15 de Estados Unidos y otras aeronaves enemigas derribadas. Los medios iraníes publicaron este viernes imágenes que muestran los daños en los aviones estadounidense-israelíes que fueron derribados por el recién elaborado sistema de defensa aérea del Cuerpo de la Guardia Revolucionaria Islámica. En una de las fotos se observa un caza F-35 de Estados Unidos que quedó en escombros tras ser derribado. Los rebeldes hutíes se unen a la guerra a favor de Irán. Lanzaron una ofensiva con drones y misiles contra fuerzas del gobierno de Yemen respaldado por Arabia Saudita, en una de las mayores escaladas desde la tregua del 2022. Según autoridades yemeníes, Al menos 30 soldados murieron, mientras que el grupo afirmó haber causado cientos de bajas entre muertos y heridos. En otros frentes en Colombia, una explosión que se produjo este jueves en un molino de la mina San Pedro, en el municipio de Marmato, departamento de Caldas, dejó al menos 20 personas heridas, dos de ellas de gravedad, según informaron las autoridades locales. Los heridos fueron trasladados al hospital del municipio, que colapsó por la cantidad de pacientes, mientras organismos de socorro descartaron víctimas fatales o personas atrapadas y avanzan en la investigación para determinar las causas del accidente. En el clima, se prevé el descenso de la temperatura nocturna en la Sierra Sur, de moderada a fuerte intensidad. Además, se esperan ráfagas de viento, escasa nubosidad e incremento de la temperatura diurna. Eso es todo por esta edición de este viernes, 7 de agosto. Volvemos pronto. Hasta la próxima.
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0: 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Una de la tarde en punto. 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
1: Buen día, queridos oyentes de Juliaca y toda la región sur. Bienvenidos a este resumen informativo de este viernes, 7 de agosto. En regionales. De nunca acabar, en Juliaca, un asalto a mano armada. Delincuentes roban camioneta con menor de 9 años en su interior en la salida a Cusco. Una madre de familia habría sido víctima de un violento asalto junto a su familia, durante la madrugada, en la salida a Cusco, a la altura del sector conocido como La Ye. El hecho se registró aproximadamente a las 04 horas, según relata una de las víctimas que varios sujetos, provistos de armas de fuego, habrían interceptado a su familia y robado una camioneta Toyota Hilux de color blanco. Tras un seguimiento de la señal del GPS de la camioneta, habría sido ubicada en inmediaciones de la urbanización El Carmen. En otro punto de la ciudad, auxilian a una mujer que quedó atrapada al interior de un vehículo tras un accidente de tránsito registrado en inmediaciones del óvalo de la UANCF, en la salida a Puno. El hecho se registró aproximadamente a las 11:30 horas del día anterior. El vehículo habría impactado contra otra unidad, cuyo conductor presuntamente se habría retirado del lugar tras el accidente. En tanto, la copiloto permanecía atrapada entre los fierros retorcidos del vehículo siniestrado. En otro lugar de Juliaca, se produjo otro accidente de tránsito registrado en inmediaciones del jirón Ricardo Palma, a la altura del grifo Sillustani, donde se encontraba intervenido un tráiler de color rojo. Los agentes del Serenazgo se constituyeron en la zona y prestaron apoyo a un efectivo de la Policía Nacional del Perú para la evacuación de emergencia de un presunto ocupante del vehículo, identificado como Juan Miguel Nima Nieves, de 49 años. El ciudadano presentaba una herida en la cabeza, por lo que fue trasladado al Hospital Carlos Monge Medrano, donde quedó bajo atención del personal médico para su evaluación y tratamiento correspondiente. Pasamos a noticias nacionales. El canciller Carlos Spa confirmó que el gobierno del Perú otorgó el salvoconducto a la expresidenta del Consejo de Ministros, Betsy Chávez, luego de que el Estado mexicano le concediera asilo político en el marco de la Convención sobre Asilo Diplomático de Caracas de 1954. El ministro de Relaciones Exteriores informó que Chávez salió del grupo aéreo N grados 8 alrededor de la medianoche a bordo de una aeronave de la Fuerza Aérea Mexicana y que, al momento de la entrevista, se encontraba próxima a arribar a territorio mexicano. Así también el canciller confirmó que el Perú restablece relaciones diplomáticas con México. En otro contexto, el presidente del Jurado Nacional de Elecciones, Roberto Burneo,
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1: y poder seguir de candidato como alcalde, y señaló que el organismo electoral actuará conforme a la Constitución, la ley y los reglamentos vigentes. El titular del JNE dijo que la permanencia del excandidato presidencial en la lista no infringe ninguna norma. La ley vigente lo permite, por lo que el magistrado no calificó el caso como una irregularidad. Por tanto, López Aliaga puede continuar de candidato a la alcaldía. En otro contexto, Junín, Indecí identificó 150 viviendas inhabitables tras sismo de magnitud 5.0 en Chupaca. Este jueves se produjeron dos sismos de distinta intensidad. Al menos 150 viviendas han quedado inhabitables luego del sismo de magnitud 5.0 registrado la tarde del último martes en la región Junín. Una réplica más del movimiento del pasado 18 de julio, que dejó 6 fallecidos. Así lo dio a conocer a RPP el jefe del Instituto Nacional de Defensa Civil, INDECI, en Junín, Julio Gálvez, quien señaló que la mayor afectación está en el distrito de Chupuro, con aproximadamente 90 viviendas, principalmente en los anexos de Chanca y Socos, otras 30 en Chongos Alto y el mismo número en Chique. El precio de dólar para esta jornada está para la compra 3.38 soles y la venta en 3.40 soles. En internacionales, Irán muestra escombros de un F-15 de Estados Unidos y otras aeronaves enemigas derribadas. Los medios iraníes publicaron este viernes imágenes que muestran los daños en los aviones estadounidense-israelíes que fueron derribados por el recién elaborado sistema de defensa aérea del Cuerpo de la Guardia Revolucionaria Islámica. En una de las fotos se observa un caza F-35 de Estados Unidos que quedó en escombros tras ser derribado. Los rebeldes hutíes se unen a la guerra a favor de Irán, lanzaron una ofensiva con drones y misiles contra fuerzas del gobierno de Yemen respaldado por Arabia Saudita, en una de las mayores escaladas desde la tregua del 2022. Según autoridades yemeníes, al menos 30 soldados murieron, mientras que el grupo afirmó haber causado cientos de bajas entre muertos y heridos. En otros frentes en Colombia, una explosión que se produjo este jueves en un molino de la mina San Pedro, en el municipio de Marmato, departamento de Caldas, dejó al menos 20 personas heridas, dos de ellas de gravedad, según informaron las autoridades locales. Los heridos fueron trasladados al hospital del municipio, que colapsó por la cantidad de pacientes, mientras organismos de socorro descartaron víctimas fatales o personas atrapadas y avanzan en la investigación para determinar las causas del accidente. En el clima, se prevé el descenso de la temperatura nocturna en la Sierra Sur, de moderada a fuerte intensidad. Además, se esperan ráfagas de viento, escasa nubosidad e incremento de la temperatura diurna. Eso es todo por esta edición de este viernes, 7 de agosto. Volvemos pronto. Hasta la próxima.
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3: Este Perú andino es conocido a nivel internacional porque los mensajeros de nuestra cultura son nuestros artistas. Recuerden a Berta Barbarán, Edwin Montoya, a Rómulo Melgar, etcétera. Gracias a ellos, el Perú es conocido a través de su cultura musical. Bien, viene desde Puyo. Es una niña de apenas 13 años de edad. Está en tercer año secundaria. Tiene una voz muy linda, muy fina, muy sentida. Ella ha ganado el concurso, coronándose como la niña, la reina del Yarabí. Para una niña que está cantando lo nuestro, la música andina, aquí está esta niñita linda que se llama Carla Sofía.

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0: Una de la tarde con 40 minutos.
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4: Esa primerita.

0: Y bien, empezaron las primeras medidas gubernamentales de parte del gobierno fujiporquista. ¿Y cuál es esa primera medida? A ver, que se conoce. A través de un decreto supremo, tome nota, a través de un decreto supremo, acaban de disponer reforma del Estado. Reformas del Estado. Similar a lo que hicieron los gobiernos anteriores. Es decir, en otras palabras, el gobierno de Keiko Fujimori pretende imitar o repetir las reformas de los gobiernos anteriores. Y oficialmente acaba de publicarse ya este decreto supremo que inicia con el Midagri. ¿Estamos hablando de quién? ¿De qué sector? ¿Qué es Midagri? Es el Ministerio de Agricultura. Ministerio de Agricultura. ¿Qué significa esto? ¿Reformas de verdad? ¿O acomodos? Y no sabemos en qué va a terminar. Ya sabemos lo que pasó en los años 90. Ahora, algo similar, algo parecido. Ese es uno de los puntos, uno de los temas que lo vamos a abordar. Así que, amigos, ahí pueden ver ustedes a Keiko Fujimori, su ministro de Agricultura en nuestro país. Un segundo tema, un segundo punto que lo vamos a tratar está referido, a ver, al Poder Judicial y también el Ejecutivo a cargo de Keiko Fujimori. Este miércoles se conmemoró el Día del Juez. Sí, el Día del Juez en el Perú, en nuestro país. Tanto la presidenta del Poder Judicial como Keiko Fujimori.
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0: Su discurso. Cada uno desde su ángulo, desde su punto de vista. Pero han habido prácticamente momentos tensos, momentos, bueno, inesperados entre ambos. ¿Qué pasó? ¿Qué ocurrió? Eso es un punto que lo vamos a tratar en la segunda parte del programa. Así que, amigos, estén atentos, no se pierdan al desarrollo del programa. Y por otro lado, hay novedades también desde el Congreso de la República. ¿Qué pasó? ¿Qué ha ocurrido en el Congreso de la República? A propósito de estos temas, por supuesto, ¿no? ¿Qué hay? ¿Qué es lo que pasa? ¿Qué ocurre? En el Congreso de la República, tenemos que referir, se ha dado paso básicamente a la definición o a la determinación del número de comisiones y el número de integrantes de cada comisión, tanto en diputados como en senadores. ¿Cuántas comisiones van a funcionar y qué comisiones en el Congreso de la República? Ese es otro punto, otro tema que va a estar precisamente en la tercera parte de la agenda del programa de hoy. Así que, amigos, tenemos como siempre temas importantes de coyuntura y de actualidad. Además de ello también, bueno, no podemos dejar de referir, de mencionar que este 6 de agosto, ¿qué se recuerda? A ver, ¿recuerdan ustedes? Bueno, yo también me quedé sorprendido. Dice que es día feriado. Es feriado este 6 de agosto. Día feriado, no laborable. ¿Qué se celebra? ¿Qué se conmemora? A ver, ¿recuerdan? A ver, les dejo reflexionando, les dejo pensando. Así que, amigos, esto y mucho más se viene inmediatamente.
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0: el frío iba descendiendo, ¿no? Parecía en días pasados. Pero esta semana, puntualmente esta semana, estos días, nuevamente se ha intensificado el descenso de las temperaturas. Sí, estos días está fortísimo el descenso de la temperatura, es decir, el frío. Estamos ya de manera casi frecuente estos días en el orden de, por ejemplo, en este momento podemos verificar, a ver, aquí nomás, a ver, vamos a ver qué registran. Es en este momento, aquí en el lugar donde estamos en transmisión, estamos a 5 grados bajo cero. 5 grados bajo cero, e imagínense, fuera de un ambiente bajo sombra, estamos por encima de los 10 grados bajo cero. Sí, en este momento, mira, fíjense aquí en el lugar, en los estudios donde se emite la transmisión, estamos por 5 a 6 grados bajo cero en este momento. Y pueden imaginar ustedes ahí en la costa, ahí estamos haciendo de calor, están en verano. Ahora, mire, está al revés con relación al fenómeno del Niño. Mire, si aquí estamos, mire, a 5 grados bajo cero, 5 a 6 grados, ¿eh? Está entre 5 a 6 oscilando. E imagínense, bajo sombra, fuera de un ambiente, de habitación, está por encima de los 10, 12 grados bajo cero. Aquí en Juliacapuno. Sí, ahí nomás se pueden hacer una idea, señores, de cómo está la intensidad del frío. Y eso está ocurriendo ayer, antes de ayer, todos estos días. Fuerte, fuerte, fuerte, demasiado. Al menos cuando uno está estático, un frío terrible. Así está la temperatura. Así que estos días no sabemos hasta cuándo más se va a extender. Ya estamos en el mes de agosto. Recordarán que también en años pasados, no siempre termina entre junio y julio el frío intenso, sino que también, en algunas ocasiones se extiende hasta septiembre. Recuerdo, por ejemplo, hace unos 2, 3 años, pude ver, a ver, en la casa de unos familiares, en el mes de septiembre, los primeros días de septiembre, también así un descenso de temperaturas donde se pudo registrar en varios lugares, ¿eh?, la rotura de las cañerías de agua, codos, ¿eh?, de fierro, inclusive piletas de fierro, de metal, quebradas. Sí, así que no siempre termina en julio o en agosto.
1: 1:50.
0: Puede ser que los próximos días descienda, pero también puede nuevamente algunos días intensificarse el frío, o el descenso de la temperatura. Bueno, así está el panorama. Así que, en cambio, en Lima y en el norte del país están, pues, esta temporada, mira, fíjense, no se nota el invierno, sino inclusive mucha gente está yendo a las playas esta temporada por el intenso calor. Está en un promedio, creo, de 30 o más, por encima de los 30 grados durante el día. Una calor fuerte, fuerte, fuertísima. Así que, amigos, eso es lo que por lo menos se está notando. Y hablando ahora del sector agricultura, y hablando de este sector al que vamos a ingresar las primeras medidas del gobierno, vamos a justamente también referir de que en días pasados también nos enviaron a ver un reporte. Aquí tenemos, a ver, un reporte a propósito de ese tema. Se está advirtiendo, tome nota, si en la costa peruana y principalmente en la zona norte se va a intensificar las lluvias o también este denominado fenómeno del Niño, ¿cuál va a ser el efecto en la parte sur? ¿Cuál va a ser el efecto en las zonas altoandinas? A ver, antes de ingresar a este tema, pero está vinculado al sector agricultura, está vinculado. Aquí tenemos, por ejemplo, nos remitieron el CENAMI, tome nota, el CENAMI está advirtiendo, seguramente con cargo a que lo confirme, el escenario que vamos a tener en las zonas altoandinas, principalmente en la zona sur, va a ser

0: de una probable y una posible sequía, principalmente en la región Puno, con un 75% de probabilidad de que estos fenómenos se presenten en las zonas altoandinas, principalmente en la región de Puno. Y de hecho, en la zona, no solamente de Puno, en las zonas altoandinas de Cusco, Apurímac, Huancavelica, Moquegua, Tacna, Arequipa, las zonas altoandinas, las zonas altas. Una alta probabilidad de sequía, con un 75% de probabilidad. ¿Qué implica eso? De que van a haber ausencia de lluvias y van a ser muy esporádicas algunas lluvias. Así que tomen nota de eso, por ejemplo, para los cultivos que seguramente algunos ya están proyectando para los próximos meses. Tomen nota. Tomen en cuenta estos pronósticos, estas advertencias que está haciendo Senami para las zonas altoandinas. No estamos hablando solo para la región de Puno, sino para todas las zonas altoandinas. O sea, que se encuentran regiones, zonas por encima de los 3.000 metros, 3.500, 4.000 metros sobre el nivel del mar. Así que ese es por lo menos lo que está adelantando el Senami, ¿eh? Y de razón ahora se está notando pues este frío intenso, y cada vez más va a ser. Tome nota también, hay que tomar en cuenta de que estos cambios bruscos de temperatura es pues producto o efecto de toda esta contaminación ambiental que se viene generando cada vez más a nivel global, a nivel mundial. Mira, fíjense quiénes son los que están ahora contaminando con mayor volumen a nivel global, a nivel mundial. ¿Se imaginan ustedes que diaria y permanentemente los bombardeos, como consecuencia de la destrucción de barcos, de aviones, de helicópteros, en ese conflicto provocado por parte del Imperio Norteamericano en la zona de Medio Oriente, en Irán, y la respuesta que da Irán también, permanentemente, ¿se imaginan ustedes esa gran contaminación que vienen generando? Todas esas acciones bélicas provocadas por el imperio son las que están agudizando mucho más todo este medio ambiente a nivel global. Y por esa razón se está intensificando esos cambios bruscos. Ya no es como en el pasado, donde era ya conocido, por ejemplo, la temporada, la época de verano, de invierno, mayormente temporada de frío entre junio y julio. Agosto ya descendía y era casi normal, septiembre también. Pero ahora en estos últimos años se está presentando así en cualquier momento cambios bruscos. Bruscos, muy bruscos, ¿eh? O sea, calor intenso y también de un momento a otro frío intenso. O sea, en descenso de temperatura. O sea, variaciones bruscas. Todo eso se va a ir cada vez, cada año, se va a ir intensificando, se va a volver más intenso esos cambios bruscos, lo que va a afectar cada vez más a la población. Definitivamente, eso es lo que va a ocurrir. Así que amigos, eso es. Y esto tiene relación con el tema que estamos justamente planteando en primer orden. Bueno, ahora sí, luego de esa referencia, de modo breve, nos volcamos a ver de lleno, a este primer punto. Como lo había referido, el gobierno de Keiko Fujimori comienza a repetir las denominadas reformas, entre comillas, de los gobiernos anteriores. E inicia estas denominadas reformas del Estado con el MIDAGRE, con el Ministerio de Agricultura. ¿Y qué creen que pueda pasar? A ver, luego de todo esto, ¿van a ser realmente reformas o va a terminar en acomodamientos, en acciones de conveniencia del fujiporquismo? Porque recordarán ustedes qué ha ocurrido, qué ha pasado en los años 90. Reformaron el Poder Judicial, aparentemente. ¿Y qué pasó? Simplemente pusieron como jueces, como fiscales, ¿a quiénes? A gente, a Dulón, adulones, oportunistas, comodines, afines al fujimorismo. ¿Sí o no? En el Poder Judicial. Lo mismo repitieron en el Ministerio Público. Abogados, profesionales, como dicen, oportunistas, comodines, y que estaban prestos a defender lo indefendible en el plano judicial, y los pusieron de fiscales provinciales, fiscales superiores, fiscales supremos, y ahí está pues lo de Patricia Benavides y otros, Blanca Nélida Colán, recuerdan ustedes, en los años 90, al pleno servicio de Montesinos y Fujimori. Y eso mismo repitieron, a ver, en las diversas entidades. O sea, nos salieron con el cuento de la reforma del Estado. Despidieron a mucha gente de diversos sectores. Reestructuración, reorganización. Eso mismo ahora acaba de, no solo anunciar, sino ya acaban de emitir un primer decreto supremo. Y el decreto supremo está aquí, mira, vean ustedes. Ahí está. Está el decreto supremo. Ya publicado, promulgado por este gobierno de Keiko Fujimori. Y empieza esta denominada reforma del Estado con el MIDAGRI, es decir, con el Ministerio de Agricultura. Ahora es agricultura y riego, ¿no? Ahí están Keiko Fujimori y su ministro. Entonces, hay que tomar como precedente, no solamente esto, porque también los gobiernos posteriores a los años 90 también nos vinieron con el cuento de las reformas. Reformas por acá, reforma por allá. Supuestas reformas que no reformaron absolutamente nada y lo único que hicieron es simplemente acomodar a su gente, acomodar a sus fanáticos en uno y otro sector. Y en eso ha terminado esas denominadas reformas. Inclusive, en algunos sectores, abusiva y arbitrariamente, tome nota esta parte, abusiva y arbitrariamente despidieron a mucha gente, pero reemplazaron con otros. Reemplazaron con otros. Hasta que la burocracia ha seguido aumentando. En los años 90. Claro ejemplo, señores, no olviden, claro ejemplo de todo ese cuento de las reformas ha estado en el mismísimo Congreso de la República, en el mismísimo Ejecutivo. Reitero, claro ejemplo del cuento y de la tomadura de pelo fue con el altísimo personal y altísimo...
1: 2 de la tarde en punto.
0: Y en el Ejecutivo. Y cuando hablamos de Ejecutivo, estamos hablando de los diversos ministerios. Así que, por lo menos, nuestra apreciación inicial que les adelantamos, esas denominadas reformas del Estado simplemente son un cuento, un engaño y una tomadura de pelo. Sacan, a ver, vamos a suponer, en un ministerio, a unas 500 o 1000 trabajadores, los invitan a cesar, les ofrecen incentivo y listo. Unos 1000, solamente hablando figurativamente, en un sector, en un ministerio. ¿Y qué hacen? Inmediatamente comienzan a reemplazar con otros. Entonces, ¿qué reforma es esa? Se cambia realmente con gente capacitada, con gente que pueda ingresar a esos sectores en base a conocimientos, en base al profesionalismo, en base a méritos. No, señores, nada de eso. Nuestro país definitivamente está total y absolutamente corrompido, está malogrado, maleado totalmente. Estos gobiernos no van a hacer ni un cambio. Así que esas reformas, esas llamadas reformas del Estado, porque esa es reforma del Estado, ¿eh?, que le llama el gobierno de Fujimori, o el fujiporquismo, reforma del Estado, termina simplemente igual o peor. Ese es el resultado que hemos tenido durante todo este tiempo, todas estas décadas. No olviden del Congreso, el año 1992, cuando se produjo el autogolpe y se cerró el Congreso, de diputados y senadores, con el cuento de que había mucha burocracia y mucho gasto, mucha plata. Lo que ha ocurrido es, señores, simplemente lo han reducido del Congreso a 130 congresistas, a 130 congresistas. Ya no había diputados ni senadores. Pero la excusa, la justificación era mucha burocracia, mucho gasto. ¿Y qué ha pasado? En solo el primer año lo han doblado, más del doble, el número de trabajadores. ¿Se dan cuenta? De 250 a 280 trabajadores que había el año de 1992, al siguiente año ya eran prácticamente más de 400 o 500. Al subsiguiente año ya eran 800. Al subsiguiente año, después de dos años, ya eran 1.200. Y así ha ido aumentando, 2.000, 2.500, 3.000, año tras año. Es decir, se ha multiplicado, ni siquiera se ha doblado, se ha multiplicado.
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0: En el mismísimo gobierno de Fujimori. Entonces todo ha sido un cuento. O sea, no es problema que haya diputados o senadores, aunque se pueden inventar una cámara más. Eso no es problema. O sea, 20, 30 diputados, senadores o cualquiera pueden inventar de repente, no sé qué cosa, una cámara de ancianos, como había, digamos, en las culturas antiguas, ¿no? Pues donde ejercían justicia o administraban y daban recomendaciones los mayores de 70, 80 años. Algo así, si vamos a suponer que se les ocurra inventar una cámara más, tercera cámara. Eso no es el problema, el número de 40, 50 no es problema. El asunto está en que cómo aumentan los presupuestos y cómo multiplican el número de burocracia de trabajadores, que ni siquiera se sabe dónde están. La mayor parte de esos 4.000 que ahora supuestamente laboran en el Congreso de la República son fantasmas. No hay, habrá pues unos cuantos, unos 500, unos 1.000 de repente que están por ahí. No sé dónde laboran. En su casa, no sé dónde, pues dónde andarán pululando por ahí. Imagínese si uno va, a ver, si usted tiene la oportunidad de visitar el Congreso en Lima, si por algún motivo viaja a Lima, usted se apersona por ahí en los alrededores del Congreso, solamente están los congresistas y algunos trabajadores que laboran seguramente muy cercanamente con los congresistas. Pero si estuvieran 4.000, 5.000, ¿se imaginan ustedes? 4.000 o 5.000 es para llenar una plaza, para una gran manifestación. Vean nomás ustedes, en una plaza a 2.000, 3.000 personas, uf, está lleno la plaza. 5.000, ya está pues repleto. Uf, la televisión hace un paneo y lo presenta como una multitud. Entonces, ¿dónde están esos? No sé. Pero así está en planillas. Por encima de los 4.000 hasta 4.500. Entonces, esos antecedentes, esos datos hay que tenerlo presente para esta denominada reforma del Estado, que nos está ya no solo anunciando, ya han comenzado ya. Y ahí está el decreto supremo. Ahí está, véanlo. Para algún incrédulo, algo, ¿no? Aquí no hablamos así cosas nomás así de especulaciones, no. Ahí está el decreto supremo. Véanlo. A ver si lo ponemos, a ver si podemos ampliarlo. Ahí está. Es el decreto supremo número 008-2026-MIDAGRI. Ahí está el decreto. A ver, y vamos a compartirlo rápidamente, por lo menos una. Vamos a darlo a conocer, porque esto tiene que ver con nuestros paisanos, nuestros hermanos del campo. A ver, y de las zonas rurales, de todas las zonas costeras, altoandinas, de selva, todo, porque esto va a estar definitivamente relacionado. Es un decreto supremo amplio, ¿eh? A ver, ¿qué es lo que dice? A ver, vamos a compartirlo con ustedes. Yo lo que refiere. Ahí está el decreto. Este es uno de los primeros decretos de Keiko Fujimori. Decreto supremo, reitero nuevamente, número 008-2026-MIDAGRI. entidad emisora. Quien está emitiendo esto es el Poder Ejecutivo. Fecha de publicación, precisamente este miércoles, ayer nomás, no tiene ni siquiera 24 horas. La mayor parte de la población no tiene información, no tiene conocimiento. En las últimas horas, esto es lo último. La Presidenta de la República dice, considerando que la ley número 27.658, ley marco de modernización de la gestión del Estado, declara al Estado peruano en proceso de modernización en sus diferentes instancias, dependencias, entidades, organizaciones y procedimientos con la finalidad de mejorar la gestión pública y construir un Estado democrático, descentralizado y al servicio del ciudadano. Parece bonito, ¿no? Le pinta, mira, fíjese. Ley marco de modernización de la gestión del Estado. Declara al Estado peruano en proceso de modernización en sus diferentes instancias, dependencias, entidades, organizaciones y procedimientos, con la finalidad de mejorar la gestión pública y construir un Estado democrático, descentralizado y al servicio del ciudadano. Ahí está, lo he reiterado, para que ustedes sepan así. Luego dicen que el artículo número tantos, ahí los voy a marear para que vamos a pasar de frente a la parte central. Hay varios considerandos que el artículo de tal ley, hay un montón de leyes que hacen referencia. O sea, tenemos mucho discurso. Son dos páginas como argumentos. Y aquí todavía hay otro de remate mucho más. De conformidad con lo dispuesto por el numeral 8 del artículo 118 de la Constitución Política del Perú, ley número 29.158, ley orgánica del Ejecutivo, una lista de leyes ahí, hacen mención. Por lo tanto, decreta, a ver, tome nota, decreta, ¿qué dice? Artículo primero, declaración de reorganización del Ministerio de Desarrollo Agrario y Riego. Decreta, reitero, declaración de reorganización del Ministerio de Desarrollo Agrario y Riego. Se declara en reorganización el Ministerio de Desarrollo Agrario y Riego por el plazo de 120 días, calendario, contado a partir del día siguiente de la publicación del presente decreto supremo, con el objeto de evaluar su situación administrativa, organizacional y de gestión y proponer las acciones y medidas de reforma que correspondan. Reorganización por 120 días. A partir de la publicación, es decir, si se ha publicado prácticamente este jueves 6, entonces había que contar 120 días, o sea, prácticamente hasta fin de año. Diagnóstico, artículo segundo, diagnóstico y medidas de reforma. A ver, ¿en qué va a consistir? Diagnóstico y medidas de reforma
1: para... 2:10 p.m.
0: El Ministerio de Desarrollo Agrario y Riego, a través de la Oficina de Modernización de la Oficina General de Planeamiento y Presupuesto, realiza un diagnóstico que incluye la determinación de medidas de reforma y mejora organizacional. Para dichos efectos, debe considerar el análisis de la situación administrativa, organizacional, planeamiento estratégico, presupuestal, inversión pública, integridad, entre otros que sean necesarios para la implementación de lo dispuesto en el artículo 1 precedente. A ver, ¿se entiende esta parte? El Ministerio de Desarrollo Agrario y Riego, a través de la Oficina de Modernización de la Oficina General de Planeamiento y Presupuesto, realiza un diagnóstico que incluye la determinación de medidas de reforma y mejora. Pero esto, a ver, ¿lo captan ustedes? O sea, ¿recién van a hacer el diagnóstico? No, nos parece totalmente contradictorio eso, que recién van a diagnosticar. Si no han diagnosticado, si no saben cómo está, entonces, ¿cómo van a hacer una reforma? A ver, ahí nomás todavía dejamos. Esto nos parece realmente otra, no solo un error craso, pero nos parece nada correcto. A ver, 2.2, vamos al otro punto. 2.2. El citado diagnóstico contenido en un informe que detalla las medidas de reforma y mejora organizacional se presentará al despacho ministerial de Midagre, previa conformidad de los despachos viceministeriales y de la Secretaría General, según corresponda al ámbito de competencia de las recomendaciones contenidas en dicho documento. A ver, vean ustedes, a ver, tomen nota primero, vamos a luego ir a ver, esperando también sus comentarios, ustedes, sus opiniones, sus apreciaciones. Artículo tercero, financiamiento. Lo establecido en el presente decreto supremo se financia con cargo a los recursos del presupuesto institucional del Ministerio de Desarrollo Agrario y Riego, sin demandar recursos adicionales al Tesoro Público. Es decir, los gastos va a asumir el propio ministerio. Artículo cuarto, publicación. El presente decreto supremo se publica en la Plataforma Digital Única del Estado Peruano para orientación al ciudadano y en la sede digital del Ministerio de Desarrollo Agrario y Riego, el mismo día de su publicación en el Diario Oficial El Peruano. Artículo quinto. El presente decreto supremo es refrendado por el Ministro de Desarrollo Agrario y Riego. O sea, tanto Keiko Fujimori como el Ministro de Agricultura y Riego. Disposición complementaria y final. A ver. Única. Asistencia técnica y respuesta oportuna. Las unidades de organización, programas y proyectos especiales del Ministerio de Desarrollo Agrario y Riego, así como los organismos públicos adscritos, brindar la asistencia técnica y respuesta oportuna a los requerimientos de la Oficina de Modernización de la Oficina General de Planeamiento y Presupuesto, a fin de realizar el diagnóstico para la reorganización del MIDAGRE, dado en la Casa de Gobierno en Lima a los 4 días del mes de agosto del año 2026. Keiko Sofía Fujimori Iguchi, Presidenta de la República, Marco Antonio Vinelli Ruiz, Ministro de Desarrollo Agrario y Riego. Ahí está, señores, el decreto supremo, ahí está la segunda parte, como lo pueden ver. ¿Qué le parece? ¿Qué opinan? A ver, ¿qué dicen, amigos? ¿Cuál sería su apreciación? A ver. ¿Qué observaciones? A ver, ¿qué pueden decir? ¿Qué pueden manifestar? ¿Están de acuerdo? ¿No están de acuerdo? A ver, ¿es una buena medida? ¿Es otro engaño más? ¿Un engaño más? A ver, ¿es una finta? ¿Qué es? A ver, ¿cómo califican? A ver, ¿qué dicen? A ver, vamos a ver inmediatamente. Les reitero, pueden hacernos llegar sus comunicaciones a la página de Hernán Fuentes en el Facebook. Ya está habilitada la página de Hernán Fuentes, la página también de Onda Popular Perú, la página de Radio TV Perú y también el WhatsApp. Tiene, y las otras páginas que también comparten y transmiten en este momento, a nivel regional como también a nivel nacional. Ahí háganos llegar sus opiniones, sus comentarios. A ver, ¿qué dicen? ¿Qué les parece? ¿Qué tienen que decir, a ver, respecto a este? Este es el primer decreto que prácticamente, a ver, comienza con el Ministerio de Agricultura y Riego, aquí en nuestro país. ¿Cuál es su apreciación, su parecer? A ver, ¿qué nos tienen que decir? Les recordamos los números de contacto también para las comunicaciones. A ver, vamos a... Aquí ya están, a ver, ingresando. A ver, el amigo Román, buenos días, don Hernán Fuentes, saludos cordiales. A ver, el amigo Román. Rómulo Antonio. Estado modernización a favor de Estados Unidos. Esto van a modernizar, pero no a favor de los peruanos, sino a favor de los Estados Unidos, a favor del imperio, dice Antonio, Rómulo Antonio. A ver, primeras reacciones, vamos viendo, a ver, van llegando más, ya rápidamente, a ver, vamos por otro lado, a ver, ¿qué es lo que refieren dentro de este ámbito, dentro de este contexto? A ver. ¿Qué dice? A ver, el otro bloque, por otro lado. Derechosos están conformes. Pasó rápidamente, Rodrigo. Keiko Fujimori, Iván. Vacancia por incapacidad moral permanente a estos ministros y a esta traidora a la patria. Por escudo de las Américas debe ser vacada. Ya, dicen, ya están hablando de vacancia. A ver, otro. Alfonso Portillo. Esto es pura finta. Esto es pura finta, doctor. La K está en la luna. No sabe qué hacer, dice, está en la luna. Es pura finta, dice, pura finta. Para dejar, una medida prometedora, dice, a ver, un fujimorista, pues, una fujimorista, ¿no? una medida prometedora. Es el colmo ir a las oficinas de Midagri y encontrar varios trabajadores en ambientes pequeñitos. Pero eso ya viene desde los años 90, pues. Han hecho reformas. ¿Dónde han quedado esas reformas? Tomen en cuenta eso, ¿eh? Ya hemos puesto ejemplos del propio Congreso. Reformas en el mismo Ejecutivo. Ya hemos visto qué ha pasado, qué ha ocurrido. Así que tomen en cuenta eso, ¿eh? A ver, otro. Ricardo, Félix Zapasa también dice, los liberales misios de Lima ya perdieron la dignidad. ¿Cómo es posible que hayan votado para que gane una delincuente? Dice, bueno, caramba. Omar Ramos, la alineación geopolítica con Estados Unidos es inevitable. Dice, bueno, justifica el amigo Omar, justifica la dependencia, justifica el dominio de los Estados Unidos a nuestro país. O sea que ya no tenemos sentido de patria, ya no tenemos sentido de soberanía, nada, absolutamente nada. Qué triste, ¿no? Algunos amigos. A ver, Flavio, regalar los recursos naturales, eso es modernización, a la denominada modernización. Denny Yamil, a ver qué dice. La señora quiere gobernar con decretos para pagar sus millonarias campañas electorales. Denny Yamil. A ver, y así van llegando comunicaciones. A ver, vamos con estas, a ver, ¿qué dicen? Comunicaciones breves y puntuales. Señor, buen día, adelante, a ver, ¿de qué lugar y con quién tenemos el gusto? Buenos días.
2: Con Adolfo Paredes, desde la provincia de Huancané.
0: A ver, Adolfo, ¿qué nos dice? A ver, ¿cuál es su apreciación? A ver, ¿qué le parece estas primeras decretos de modernización del Estado? ¿Qué le parece realmente? A ver, ¿cuál es su apreciación?
2: Bueno, doctor, ya sabemos cómo gobierna el fujimorismo, doctor, porque simplemente, pues, como tú has manifestado, recién van a hacer el diagnóstico, ¿no?, de acuerdo a lo que usted ha lecturado, ¿no?, este decreto. Uh-huh. Yo creo que acá, doctor Hernán, sabemos de que al fujimorismo jamás lo ha importado lo que es el desarrollo agropecuario a nivel del Perú profundo, a nivel de lo que son lo que es la productividad agropecuaria familiar. Sabemos de que se ha caracterizado, ¿no?, por ejemplo, más le interesa lo que es el desarrollo de las agroexportaciones, ¿no?, de los grandes empresarios. No olvidemos también, pues, que ha condonado, por ejemplo, ¿no?, lo que es por 20 años que los grandes agroexportadores, ¿no?, lleven sus productos al exterior sin pagar impuestos. O los impuestos son, pues,
1: 2:00 p.m. con 20 minutos.
2: 20 años nos va a ocasionar a nuestro país una pérdida de casi 20,000 millones de soles, doctor Hernán. Entonces, a comparación de lo que es el agro, simplemente, pues, doctor Hernán, acá esta modernización, pues, habrá para los agroexportadores, para ese sector empresarial, ¿no?
0: Es decir, para los empresarios de la costa.
2: Efectivamente, para los empresarios de la costa, por eso que el sector minero, los grandes empresarios, los Roque Benavides, el mismo Gloria, han invertido, pues, en lo que es el sector agropecuario, ¿no?, lo que son los famosos agroexportadores. Entonces yo creo que acá estas reformas, esta modernización va a ser para ese sector. Para nosotros, para el Perú profundo, sabemos, pues, que no va a haber absolutamente nada, doctor.
0: Hay que recordar, con relación de los agroexportadores, en el Congreso o la mafia congresal que se denominaba antes de este 28 de julio, monopolizado, dirigido por el fujimorismo y sus aliados, condonaron más de 20,000 millones a los denominados agroexportadores. Esto en las zonas costeras de nuestro país. Ese es un dato importante para el debate, de la discusión de estos temas del sector agricultura y el sector de riego, todos esos temas. Bueno, vamos a ver qué pasa, veremos qué ocurre. Entonces, en concreto, usted ¿No cree de que va a haber alguna mejora en esta modernización del Estado o en esta reorganización del Estado o reforma del Estado?
2: Doctor, durante estos tantos años, décadas que hemos vivido en el gobierno del fujimorismo, porque el fujimorismo ha cogobernado, no es que digamos que recién hemos elegido a Keiko, porque a través del Congreso, con más de 70 congresistas, ha manejado a su gusto lo que son los poderes del Estado, ha secuestrado los poderes del Estado, está en manos del fujimorismo, de la mafia. Y sería, doctor Hernán, equivocarnos de que va a gobernar a favor del pueblo, a favor de la agricultura del Perú profundo. En las comunidades y parcialidades, nuestros hermanos del sector rural hacen el esfuerzo, sobreviven. Y no hay apoyo absolutamente. Ahora, se habla, por ejemplo, de lo que es, no sé, ahí ha aparecido lo que es el agrobanco, pero a comparación, ¿no? O sea, el apoyo del Estado, a pesar de que nosotros somos los que pagamos los impuestos, el pueblo es el que paga el impuesto, claro, ¿no? Por ejemplo, nuestros hermanos de las comunidades y parcialidades, cuando viene a Huancané, compran un saco de arroz.
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2: 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Pero las agroexportadores, ¿no? Los grandes empresarios no pagan. Y por eso que, pues, doctor Hernán, no hay una equidad, no hay un trato equitativo con los peruanos, que tenemos nuestro DNI peruano. Y esos agroexportadores son extranjeros, doctor Hernán. Yo creo que no va a haber ningún tipo de cambio considerable, doctor Hernán. Gracias.
0: Bueno, vamos a ver qué pasa. Muy bien, gracias a esa comunicación. Hasta el próximo contacto. La otra línea también está en espera. A ver, rápidamente. Señor, buen día. A ver, opiniones breves, puntuales, concretas, para luego también, a ver, seguir reforzando. Adelante, a ver, nombre y ¿de dónde viene su comunicación? A ver, ¿de qué lugar y su nombre?
3: Daniel, doctor.
0: Ah, amigo Daniel, a ver, ¿qué opina usted sobre este primer decreto prácticamente denominado, pues, de reforma del Estado y que empieza con el Midagri, es decir, con el Ministerio de Agricultura y Riego? Ministerio de Desarrollo Agrario y Riego, bueno, al final lo conocemos más como Ministerio de Agricultura, pero no, le han cambiado nombre en los últimos tiempos, andan cambiando esas reformas para cambiar nombre, para cambiarle de color, le pintan el local, esas reformas. ¿Qué cree usted? ¿Usted cree en estas reformas o no? A ver, ¿qué dice amigo Daniel?
3: Bueno, pues nosotros, qué bonito término, ¿no? Leve modernización del Estado, que pensó en eso, ¿no? Con el Ministerio de Agricultura. Reformas, ¿no? Reformas. Este término que ha sido utilizado, pues, ¿no? El presidente Castillo y tantos otros, ¿no? En el pasado. Ahora, recordar, doctor, cuando se trata de hablar de reformas, que se necesita el Estado, no reformas, sino cambios estructurales. No está el problema, ¿no? Recordar, pues, de este general Juan Velasco Alvarado, ¿no? Que realmente, ¿no? Hizo, pues, un cambio estructural, político, económico, social en nuestro país. Pero, lamentablemente, pues, igual que su padre, ¿no? Habló de reforma del Estado. Será, pues, más de lo mismo. Ahora, doctor, hablando de modernización del Estado, posteriormente ya vendrá, pues, la reforma en el sector de educación, ¿no? Como usted mismo indica, ya, pues, no, acá simplemente ahora, pues, despido masivo, ¿no? Ya están hablando, creo que, ¿no? Se lo va a invitar, dice, ¿no? A los trabajadores estatales a que renuncien en el trabajo. Ahí está, pues, igual que su padre. Ahora, doctor, ahora, no, si se trata de reforma, ahí está, pues, ¿dónde se despertaron? Pues, el dinero del Estado. Acaso no sea en el Congreso, que era unicameral, ¿no? Y que hay cerca de 5.000 trabajadores que conocemos, ¿no? Estos parásitos que realmente, no sé, que no trabajan, pero ahí disfrutan, pues, ¿sí? Ahora, pues, aumentará, pues, casi el doble, doctor, porque ya son dos cámaras. Cámaras de diputados, cámaras de senadores. Entonces, este es el destino, pues, ¿no? De los dineros del Estado, doctor.
0: Bueno, entonces, ¿qué espera usted? ¿Que podría realmente de una u otra manera haber variar algo, mejorar algo con estos decretos, con estas medidas, como acaba de tomar conocimiento con este decreto supremo que acaba de publicarse, ¿o no?
3: Sí, protector, un poco, una vez más, señalar, ¿no?, de la reforma en el Ministerio de Agricultura, ¿no? Creo que últimamente se ha dispuesto a unas leyes, creo que se va a deslegitimar, creo que no, la autonomía de las comunidades campesinas aquí en este país. Todo lo contrario que eso fue con Velasco Lorén en aquellos años, ¿no? Ahora creo que ningún campesino va a ser dueño de sus tierras, ¿no? Todo ya creo que está deslegitimado, ¿no? Doctor.
0: Bueno, vamos a seguir con este tema luego de la pausa, ¿ya? Vamos a seguir ampliando, en cualquier momento estamos en contacto. Gracias a usted.
3: Ya, doctor.
0: A ver, la otra comunicación, manténgase en línea, porque tengo que ir inmediatamente a la pausa de la hora. Brevemente, no quiero pasarme del tiempo y la hora. Solamente, a ver, una referencia. A ver, ¿qué sectores están imaginando? ¿Qué sectores se podrían reformar, entre comillas? ¿Qué sectores? A ver, aquí en la región de Puno o en otras regiones, a ver, ¿qué sectores están ya más o menos imaginando, están pensando? A ver, eso queremos saber ustedes. A ver, ¿qué sectores pertenecen al sector del Ministerio de Desarrollo Agrario y Riego a nivel nacional? A ver, ustedes un poco de memoria. Hay varias entidades, ¿ah? Varias, que se manejan desde el gobierno central y operan aquí en las diversas regiones como organismos descentralizados. Y cada de esos sectores tienen su gente. Unos laboran 500, en otros 200, en otros 1000 laboran. A ver, ¿cuál es el propósito? ¿Qué creen ustedes que es el propósito? A ver, ¿realmente quieren modernizar? A ver, ¿cómo? ¿Y qué sectores? Hay varios sectores, ¿eh? Vayan haciéndonos llegar, a ver, enseguida. Y están aquí en línea, a ver, está Nelly. Dice, más agua para las grandes industrias. Vayan a ver, el ANA, ¿quiénes tienen preferencia con el agua? Dice Nelly. Vayan a ver. Es que esas cosas deberían de, al contrario, ¿sí?, resolver, dice, pero no solamente de gente. Primitivo, buen día, amigo Fuentes, no habrá grandes cambios. A ver, CGP Gutiérrez, los grandes empresarios mafiosos no pagan impuestos. Justo Luis, estos gobiernos corruptos neoliberales solo siguen el juego a los intereses de los grupos de poder económico. Y así, bueno, hay múltiples comunicaciones. Vamos a la pausa. Y manténganse en línea los que están ahí. No corten, por favor.
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1: 2:00 p.m. con 30 minutos.
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0: Muy bien, amigos, ya estamos de vuelta rápidamente para continuar el programa y vamos de inmediato, le damos el pase a ver a las comunicaciones que están aguardando, que están en espera. Señor, buen día, adelante, nombre y de qué lugar se comunica usted. A ver, buenos días.
7: Doctor Hernán, buenos días, tía Sángaro, doctor.
0: Ah, qué bueno, a ver, desde Sángaro, estamos a ver, ¿qué nos dicen los paisanos? ¿Qué nos dicen, a ver, la gente, a ver, de las zonas rurales? ¿Qué opinión, qué reacción tienen, a ver, frente a este, ya no solamente anuncio, sino frente a este decreto denominado Reforma y Modernización del Estado, que empieza con el sector agricultura? A ver, ¿qué piensan, qué dicen los paisanos?
7: Bueno, doctor, nosotros como campesinos sabemos perfectamente cómo manejó su padre desde el momento que ha asumido poder Fujimori. Ha destruido las comunidades, ha destruido el sector agricultura y solamente nos ha hecho ver
0: ¿Cómo dice usted? ¿Por qué dice de que ha destruido la agricultura en el gobierno de Fujimori en los años 90? ¿Cómo y por qué?
7: Es que, doctor, nos han amenazado con la guerra sucia que han empleado ellos mismos.
0: ¿Con el tema del terrorismo?
7: Pueblo. Por eso los pueblos han crecido, ¿no? Como los capitales, como Arequipa, Puno, Lima, más que todo, porque nos hemos migrado, porque ellos mismos nos han destruido, porque nos han puesto el terror más sucio que han utilizado, ¿no?
0: Allá, un momento. O sea, quiere decir de que en los años 90, en vez de alentar, de promover la actividad agrícola, ganadera, lo que ha hecho es justamente con el tema del terrorismo amenazar, asustar y perseguir a todas los jóvenes para que migren a las ciudades, para que se vayan a las ciudades, y por eso han quedado despoblados grandes extensiones de las zonas rurales, es decir, el campo ha quedado despoblado por gente joven, por la persecución, por el miedo a ser acusados de terrorista.
7: No, efectivamente, doctor, eso ha ocurrido, porque en realidad, doctor, nosotros como campesinos, los que podemos, los mayores de 60 tantos años, estamos en el campo. Más que todos nuestros hijos están migrados al pueblo, ¿no? Esta misma educación ellos han plantado, una educación para migrar al pueblo. Y eso mismo está sucediendo, doctor, porque en realidad nosotros como campesinos no tenemos esperanza con el caico. Y a la vez, ella no hemos elegido, sino que nosotros hemos elegido para un cambio a Roberto Sánchez, mayoría, ¿no? Entonces, ¿para qué? Para que de alguna manera, pues, no sé, al sector productivo que somos los campesinos. Entonces, por lo tanto, yo diría, con esos decretos que está poniendo siempre con los decretos de los gobiernos, que en realidad nunca ellos han cumplido, ¿no? Nosotros necesitamos múltiples cosas para construir una agricultura sana, para que se alimente nuestro pueblo, nuestros hijos, nuestros niños, nuestros ancianos, y por lo tanto ellos no se ponen de acuerdo. Entonces, por lo tanto, nos quieren hacer consumir producidos en Estados Unidos, en otros países, como arroz transgénico, otros productos, que por eso la migración que existe en el campo, doctor Hernán.
0: Bueno, en todo caso, ustedes no le creen, no tienen ninguna esperanza y no creen de que usted que con este decreto podría mejorar o podría haber realmente algunos cambios en el sector agricultura, en la zona de riego, podría haber alguna mejora. ¿No le creen ustedes?
7: No, definitivamente no tenemos ni una esperanza, porque el plan de Fujimori es destruir. Por ejemplo, Alan García ha puesto un préstamo agrario, Banco Agrario Cero, y eso lo ha de hecho desaparecer, porque de alguna manera con eso nosotros queríamos levantar el mejoramiento genético de nuestros ganados. Pero sin embargo, también Alan García no nos han asesorado, no han tenido técnicos para manejar ese dinero, ese préstamo. Pero ahí simplemente un paliativo nos han dado. Y eso, todo eso llevamos nosotros en la memoria, para que ninguno de estos gobiernos no han construido la agricultura, más al contrario, lo han hundido, lo han destruido. Por eso nosotros los campesinos decimos, lo ha destruido, sigue destruyendo al campesino.
0: Bueno, vamos a estar pendiente a ver qué pasa, cómo se va a implementar, cómo se va a aplicar, a ver, los próximos meses, los próximos días. Estaremos en permanente comunicación. Gracias a ustedes, saludos ahí a todos los paisanos.
7: Gracias, doctor, a usted mismo siempre por haber hacer conocer la realidad que está, el manejo que está haciendo el Fujimori. Gracias, doctor, y felicitarlo también desde el medio rural, mayoría que estamos escuchando, doctor. Gracias.
0: Muy bien, muy bien. Sigan pasando la voz, sigan captando a todo volumen. Vamos inmediatamente a la otra línea, a ver, está en espera la otra línea. Señor, buen día, ¿nombre de qué lugar se comunica? Adelante, ¿con quién tenemos el gusto y de qué parte?
8: Omar Ramos, desde Juliaca.
0: Amigo Omar, adelante, a ver, ¿cuál es su apreciación, su opinión respecto a este primer decreto prácticamente de reforma y modernización del Estado que acaba de promulgar, pues, este decreto el gobierno de Keiko Fujimori?
8: Doctor, me parece interesante, pero lamentablemente no me da el tiempo de investigar más o menos cómo será la mecánica de esos, pero... justamente ahí estaban hablando acerca del crédito agrario y crédito para pequeñas empresas y crédito para todo el mundo. Doctor, voy a colocar dos cuestiones muy importantes. Imagínense que usted y yo estemos en una mesa y no hay nada para comer. Yo saco dinero de mi bolsillo y lo tiro. ¿Qué comemos, doctor Fuentes?
0: A ver.
8: Entonces, según John Maynes Keynes, ¿no es cierto?, economista, él dice de que para activar la economía hay que colocar dinero en el bolsillo de las personas. Pero ya lo estamos demostrando con este sencillo ejemplo de que eso no funciona. Trae problemas a futuro. Lo correcto es que la escuela austriaca, es que lo correcto dice la escuela austriaca de economía, es que primero se ahorre. La generación de ahorro es lo que crea la dinámica económica sana de un país.
0: ¿Aló? Pero amigo Omar, pero bueno, hay mucha gente pues que no tiene esa posibilidad de ahorrar, pues si no tiene ni siquiera para comer, no tiene para pasar el día.
9: 2:40 p.m. con 40 minutos.
0: En el bolsillo, como usted dice, que bueno, hay que ponerle dinero en el bolsillo y después dinero para ahorrar. La gente que tiene posibilidad, claro, que tiene de repente unas mejores condiciones económicas y de vida, puede ahorrar, pero la gente que no tiene esa posibilidad, no tiene ni para sostenerse, ¿cómo va a ahorrar? Pues si no tiene absolutamente nada. Esa es la gran interrogante que siempre se hace, ¿no?
8: Por eso, doctor, yo le planteé los dos puntos. La teoría de John Maynes Keynes, que dice de que colocar dinero reactiva la economía, pero eso ya se ha demostrado de que es falso. A lo contrario, trae peores problemas a futuro, muchos problemas y mucho más graves todavía de lo que en su momento será.
0: Entonces, algo de eso se estaría haciendo ahora, algo de eso se estaría haciendo, amigo Omar. Algo de eso estarían haciendo ahora los gobiernos, incluido el actual gobierno, ¿o no?
8: No, el actual gobierno, doctor, el BCR no suelta dinero, no financia al Estado, entonces está controlado ese tema. Doctor, como para terminar, cuando Deng Xiaoping recorría zonas rurales, preguntó a un agricultor de sandías cómo repartía su cosecha. Y el agricultor le respondió: la primera sandía es para mí y el resto es para el Estado. Y Deng Xiaoping le pregunta: ¿cuántas cosechas? Y el agricultor respondió: uno. En el pragmatismo chino, doctor Fuentes, después de eso, Deng Xiaoping promulgó una ley en donde dijo: la primera sandía que sea para el Estado y el resto para el agricultor. Doctor, otro tema, es muy importante entender por qué es que no se cobran los impuestos de exportación. Porque cada país tiene diferentes tipos de impuestos, y hay países, es más, que no cobran impuestos, como los Emiratos Árabes Unidos, donde el impuesto es cero. Entonces, cuando usted exporta un producto, no lo puede cobrar al consumidor final que esté en ese país. Entonces, la persona que está comprando ese producto, si es que lo vende en ese país, él cobrará ese impuesto y lo hará presente al país que corresponda o al Estado que corresponda. Yo sé que es muy difícil comprender, yo estoy siendo un poco más lúdico, creo, un poquito más comprensible para que la gente entienda de que por eso es que los productos de exportación no se pueden cobrar impuestos, porque va a un consumidor final que esté en otro país en donde las leyes de impuestos son muy diferentes a las nuestras. Puede ser cero, como en los Emiratos Árabes Unidos, o puede ser, no sé, 25-30% como en Europa, y puede variar dependiendo de la región en donde esté. Ese sería mi aporte.
0: Pero antes de que se vaya, pues, amigo Omar, antes de que se vaya, pues, esa parte nos llama la atención. Como usted dice, bueno, no se debe cobrar impuestos a los agroexportadores en todo caso, pero el Estado ha ido inclusive, no sé si financiando...
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0: Incentivándolos con diversos recursos aquí en el caso de Perú, y no se les debe cobrar, como usted dice. Pero entonces, ¿de qué nos sirve o para qué nos sirve, pues, entonces, estos agroexportadores que supuestamente son los privilegiados? El Congreso de la República les ha prácticamente condonado. A través de disposiciones, este Congreso mafioso que ha terminado sus funciones el pasado 28 de julio, con más de 20.000 millones, eso ha sido un caso escandaloso, ¿eh? Y que se estaba obviando, se está olvidando. Entonces, ¿de qué nos sirve, pues, entonces, ese sector?
8: A ver, doctor Fuentes, voy a ser un poquito más ilustrativo, creo. Imagínense que hoy día exportemos 10 kilos de oro.
0: ¿Ya?
8: La exportación de oro también no se cobra el DGB, porque efectivamente ese oro va a otro país. Cuando ese país nos deposita a nosotros esos 10 kilos de oro en valor nominal, en este caso estamos hablando de 1.000.000 de soles, digamos, ese dinero, ¿en qué lo gasta la minera? Lo gasta en pagar salarios a los trabajadores, lo gasta en toda la maquinaria y logística que necesita para pagar o para operar esa mina. ¿Y dónde lo gasta? Aquí en el Perú. Y acá sí paga el impuesto de ese dinero que ha venido del extranjero, ¿no es cierto? Sí se paga el impuesto. Entonces, sí pagan las empresas agroexportadoras y las empresas mineras, y se ve, doctor Fuentes. Entonces, lo que no entienden o los que no entienden es que porque no se le cobra al momento de venderlo, exportarlo. Obviamente que no se puede realizar eso porque en esos países los impuestos son completamente variables. Como le digo, en algunos países son cero, en algunos países puede ser hasta el 50%. No se puede realizar el cobro del impuesto final a un consumidor que no está dentro de nuestra región. Pero sí todas las empresas al gastar ese dinero que ha conseguido mediante la exportación o mediante la exportación de oro o cualquier otro producto que haya exportado, lo gasta acá, pagando a los salarios de los trabajadores. Y los trabajadores son consumidores finales que también pagan impuestos. O sea, es falso decir que no se paga impuestos, doctor Fuentes.
0: Yo creo ese punto, amigo Omar, lo hemos tratado en varias ocasiones. Inclusive ahí se comunicó un profesional que recuerdo bien, de la ciudad de Puno, abogado y contador, y demostró técnicamente de que estas empresas mineras no pagan prácticamente, o nos dejan, pues, como dicen, una limosna, una minucia, que realmente nadie pudo refutarlo. Ahí intervino casi una media hora, le hemos dado, y ha sustentado año tras año, por lo menos creo que habló más o menos de los últimos 5 años, y demostró técnicamente, y con datos, y con cifras. exactamente ese punto, ¿no? Así que es un tema de amplio debate, pues, amigo Omar, ese punto, ese tema.
8: Doctor Fuentes, creo que yo estoy diciendo bien, o sea, muy con palabras muy sencillas, ¿no? Tratar de explicarle que efectivamente sí se paga el impuesto, pero mediante consumo. No se puede cobrar el impuesto final al consumidor que está en otro planeta, o está en otro país, o está en otra región, doctor Fuentes. No sé.
0: Y no, pero
8: se
0: no
8: puede.
0: Se lo pueden llevar nuestros minerales. Usted que está hablando del oro, usted que está hablando de recursos naturales, en este caso el oro u otro mineral preciado o de bastante valor en el extranjero, que se lo lleven así, ¿no? Pues prácticamente casi como a precio de regalo, pues se lo llevan así nomás nuestros recursos, pero en cambio otros no hacen, otros países tienen otras reglas de juego, no solamente les obligan, sino ya están normas establecidas, pues cuánto deben dejar para el país y cuánto ellos, o sea, un beneficio mutuo, pues para ambas partes, pero en el caso nuestro, pues hay mucha expoliación, pues no.

0: minerales diversos, la plata, en fin. Bueno, ya se fue el amigo Omar. Es un tema bastante polémico y controvertido, pero no nos pongamos a hablar del oro, de la plata, porque estamos hablando del sector agrario todavía. Este decreto supremo, lo que nos llama la atención, a ver, como ya lo hemos adelantado, en el artículo 2 de este decreto dice lo siguiente, voy a reiterar, dice, el Ministerio de Desarrollo Agrario y Riego, a través de la Oficina de Modernización de la Oficina General de Planeamiento y Presupuesto, realizará un diagnóstico que incluye la determinación de las medidas de reforma y mejora organizacional para dichos efectos. Debe considerarse el análisis de la situación administrativa, organizacional, planeamiento estratégico, presupuestal, inversión pública, integridad, entre otros. Eso nos parece, señores, nada serio, ¿eh? O sea, están dictando un decreto supremo, lo acaban de promulgar, y ya está en marcha, y tiene una duración de 120 días, esta reorganización o modernización de este ministerio. Pero aquí dice bien claro, la Oficina General de Planeamiento y Presupuesto realizará un diagnóstico que incluye la determinación de medidas de reforma, mejora organizacional, etcétera, etcétera. Pero ya se ha lanzado el decreto supremo, ya están los plazos, y recién van a hacer un diagnóstico para determinar las medidas de reforma que debe considerar análisis de la situación administrativa, organizacional, planeamiento estratégico, presupuestal, inversión, etcétera, etcétera, integridad, hay otros. Pero ¿cómo es eso? ¿Eso es realmente serio? ¿Cómo es que, bueno, van a declarar en reorganización si no han hecho ni el diagnóstico, si no saben cuáles son los problemas que hay en ese sector y qué medidas debían adoptar? Porque lo lógico, señores, lo serio es que si uno va a adoptar una medida, digamos, del gobierno, en algún sector, lo primero, pues, tienen que tener ya claramente
1: 2:50
0: van a llevar adelante. ¿Qué medidas van a llevar? A ver, en el plano de personal, en el ámbito administrativo, en la organización, ¿qué planes tienen? A ver, y en cuanto a presupuestos, todo ello. O sea, recién van a hacer el diagnóstico. Entonces, ¿qué reforma es esa? Nos parece nada serio, ¿eh? Esto más suena a una improvisación. Improvisación. Por lo menos a primera vista, señores, de parte nuestra, a primera vista. Pero de seguro hay algunos que van a tratar de justificar de una u otra manera, ¿no? Pero nos parece una improvisación, ¿eh? Inclusive en el punto 2.2 dice, el citado diagnóstico contenido en un informe que detalla las medidas de reforma y mejora se presenta al despacho ministerial recién. ¿Para qué? Para que adopten recién las medidas. ¿Qué le parece? ¿Eso es correcto? ¿Adoptar medidas así de esa índole? Bueno, pues, vamos a ver. A ver, le damos el pase a la siguiente comunicación y las dos, pero primeramente esta. A ver, señor, buen día. Adelante, en nombre de qué parte se está usted comunicando. Buenos días.
2: Sí, buenos días, señor Fuentes. Le habla Roger Ali.
0: A ver, amigo Roger, ¿cuál es su opinión respecto a estos temas?
2: Aló.
0: A ver, ¿cuál es la opinión, cuál es el comentario que pudiera hacer respecto a estos temas de la denominada reforma y modernización del Estado, de parte de este gobierno?
2: Vea usted, yo creo que el Estado, todo este tiempo, yo creo que, en mi opinión, ha estado agrandándose y se fue convirtiendo en algo, en entidades ineficientes, ¿no? Y eso necesita, pues, una reorganización, darle mejor orientación. O sea, una reorganización y modernización, pues, uno que tiene que tener toda la institución organizada de acuerdo a estos tiempos, ¿no? Por ejemplo, la simplificación de la estructura institucional o enfocar el ministerio en funciones estratégicas, ¿no es cierto? Digitalizar trámites, fusionar oficinas con, o sea, que tienen competencias similares, ¿no? Que no haya duplicidad de funciones. Todo eso es una modernización, sobre todo la digitalización.

0: en estos tiempos que estamos en la era de la inteligencia artificial. Entonces me parece correcto esa acción que está tomando la presidenta, ¿no? Eso me parece. El otro tema que quisiera tocar es brevemente, señor Fuentes, es de los impuestos. Mire usted, yo siempre voy a decir, siempre digo, lo he dicho, que todos deberíamos pagar impuestos, todos, personas naturales, personas jurídicas, así como lo hacen en otros países como Suiza, Alemania, incluido Estados Unidos, ¿no? Entonces ahí sí uno puede decir y reclamar con todo derecho, decir, ah, yo pago impuestos, yo también quiero que paguen los demás impuestos. Pero si yo no pago, oye, ya pues, hay que ser un poquito coherentes, ¿no? Siendo así, en reclamar para que otros paguen y otros no paguen. No me parece correcto. Ahora, muchas personas dicen, oiga, no, las empresas mineras no pagan, las grandes empresas no pagan. Eso es una mentira, pues, o sea, es completamente falso. Por ejemplo, esto de las exportaciones. ¿Por qué razón las exportaciones, por ejemplo, tienen beneficios? Se le tiene que dar beneficios, entiende usted, señor oyente, se le tiene que dar beneficios tributarios. ¿Por qué? Porque al mercado internacional salen con precios y esos precios tienen que ser competitivos. Por ejemplo, el oro o el cobre. ¿Acaso somos los únicos países o el único país en el mundo que vende cobre? Acá tenemos a nuestro costadito que es Chile. Entonces, si nosotros vamos con un precio elevado, no vamos a poder vender. Entonces, como no vamos a poder vender, ¿cómo vamos a competir? Entonces, para que compita cualquier empresa exportadora, ahí tiene que dar beneficios tributarios. ¿Para qué? Para que su costo de producción no se eleve. Para eso se le da beneficios. Por ejemplo, a la selva, en el Perú, internamente, a la selva es ingresar, penetrar, es difícil. Entonces, vea usted, no, sí, usted hace mención de que alguien ha participado con esa información, ¿no? De haberlo escuchado, yo inmediatamente, si era necesario, yo lo refutaba, ¿no? Pero lo que yo digo es lo siguiente, mire usted, cuando una empresa, o sea, cualquier persona lo primero que hace es sacar su costo, o sea, ¿cuánto me cuesta producir tal o determinado bien o determinado servicio? ¿Cuánto me cuesta? A partir de ahí yo puedo poner mi precio para sacar mi utilidad, pero acá lo importante es el costo, cuánto me cuesta los insumos, cuánto me cuesta personal y otros gastos, cuánto me cuesta. Eso es lo que se tiene que considerar. Entonces, si digamos si mi producción me cuesta 10 soles y voy a querer ganar, digamos, voy a querer vender 12 soles, 12 dólares, digamos, en el mercado exterior, y resulta que otro país vende a 11 dólares, ¿cómo voy a competir? Entonces, de eso se preocupa el Estado y por esa razón se le da esos beneficios.
1: Bueno, muy bien, muy bien, amigo Roger. A ver, solamente en la parte final, para terminar breve, una pregunta concreta para una respuesta concreta. ¿Qué cree usted con relación a este decreto supremo? Bueno, que es otro ámbito, más que todo en el sector agrario, ganadero. ¿Cree usted que con este decreto supremo vamos a tener realmente algunos cambios, algunas reformas que realmente van a ser favorables a la población rural, a la población campesina, o va a terminar como en los años 90 y en los siguientes periodos gubernamentales, donde, bueno, nos hablaron de reforma para no reformar absolutamente nada y simplemente ha sido acomodamiento o cambio de personas y finalmente no ha habido ninguna variación, ningún cambio? ¿Qué esperanza tiene usted?
0: O sea, siempre uno ve la esperanza de que se cambie todas esas cosas. O sea, lo que yo digo es la modernización. No hay que hacerlo la institución eficiente, moderno, ¿no es cierto? Empleemos ya la inteligencia artificial, que no haya duplicidad de funciones y mejor trabajo. Eso es lo que se quiere. Bueno, digamos, capacitaciones técnicas a los productores. A eso se debe orientar cualquier decreto que quiera cambiar, ¿no es cierto?, una institución del Estado. Eso siempre se quiere, eso lo mejor, ¿no? Más que todo no tener mucho personal en el aparato estatal. Eso es lo que se quiere. Muchas gracias.
1: Muy bien. Bueno, tuvimos ahí un vacío en el audio y, bueno, continuando, ¿no?, sobre estos temas. Yo creo que, amigos, por lo menos, a ver, para ya redondear y pasar al otro punto, personalmente, como ya lo hemos adelantado, me parece que el fondo de este denominado reforma del Estado o modernización del Estado, como lo están denominando, al final, en el fondo, va a ser simplemente cambio de personas. Van a tratar seguramente de sacar o despedir algunos sectores de trabajadores en determinadas áreas y van a reemplazar con otros. Esa va a ser la reforma. Y la excusa va a ser como en el mismo decreto refiere, ¿no? La modernización. O sea, en otras palabras, digitalización. Eso ya está en curso, hace años. Ya hay leyes, normas que están desde el año 2015, 2016, hay varios decretos, disposiciones. Y ya han ingresado, han entrado en ese ámbito de la digitalización o la denominada modernización hace años, más de 10 años ya. Más de 10 años aquí en nuestro país. Las universidades, todos están automatizadas, digitalizadas. Algunos están en proceso, están mejorando. Por ejemplo, en el Poder Judicial ya hay expedientes electrónicos. Expedientes electrónicos, ya no hay papeles. Los escritos, los recursos se presentan digitalmente, es decir, virtualmente. En otras palabras, para que entienda nuestra población del sector popular, los escritos, los recursos para el Poder Judicial, ya sea parte demandante o demandada, se ingresa virtualmente, o sea, por vía Internet. O sea, el escrito que se realiza por parte de un abogado se presenta vía Internet. La otra parte contesta igual y se están formando expedientes. Ya no de papeles, sino virtualmente, o sea, están en el sistema, ¿no? O sea, están en otras palabras, en las computadoras, en los cerebros, en el disco duro están ahí los expedientes, de los escritos de una y otra parte. Y hay algunos documentos, bueno, que
2: 3 de la tarde en punto.
1: espero, y eso ya es poco. Eso ya está en el Poder Judicial hace años. Ahora se está cada vez más digitalizando. Eso mismo en todos los ministerios, en todos los sectores. Así que no es que nos quieran hacer creer de que ahora recién se va a digitalizar, se va a modernizar el Estado. No, ya está en curso hace años, a través de disposiciones legales. Y estamos atrasados todavía aquí. Ya debíamos haber avanzado. En otros países, hace tiempo ya no utilizan papeles. En diversos ámbitos, en diversos sectores. Eso es. A ver, vamos a ver si el amigo que estuvimos hablando sobre este tema de los impuestos, todo ello, habíamos hecho referencia pues al amigo que, a ver si es que pudiera comunicarse por la otra línea, a ver, las líneas por las cuales se pueden comunicar, les recordamos, ¿eh? El número 910-82-59. A ver, vamos a nuevamente reiterar, el número 910-82-59, la otra línea. 980-74-9590. Vamos a pedirle a ver al amigo que está en línea. No sé si es él o es otro. A ver si pueda comunicarse a este número. 980-74-9590. A ver, creo que está en línea. A ver, no sé si nos confirma. A ver. A ver, amigo Sixto, a ver, no sé si pudiera participar usted en forma muy breve, muy sucinta, pero por favor le voy a pedir que se comunique al 980-74-9590 en este momento.
3: Ya estoy abierto en este momento.
1: Ya, 980, le reitero, 980-74-9590. En este momento vamos a estar pendiente porque hay algún tema que estuvimos haciendo recuerdo en el tema de impuestos. A ver, adelante, por favor, en forma breve. Ya, listo, listo, listo, en este momento. Justamente está, a ver, en línea, a ver, para aclararle al amigo que se comunicó, el amigo Royer, ¿no? Creo que es contador o economista por ahí. Ahora, el otro amigo, el que se va a comunicar ahorita, es amigo contador, abogado y que conoce, como dicen, plenamente estos temas de impuestos. Realmente, estas empresas, estas compañías, que se llevan diariamente miles de toneladas, cientos, miles de toneladas de oro, de cobre, de plata, de una serie de metales preciosos, ¿realmente nos pagan así impuestos elevados o buenos impuestos? ¿Es así? A ver, vamos a ver, con él hemos comentado ampliamente antes de las elecciones, en la temporada electoral.
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1: llamar, por favor, dejen la línea libre para aclarar este punto, este tema. Vamos a ver si es él en la otra línea. A ver. Buenos días.
4: De la agricultura es con Satanás, quien nos mantiene casi así destrozándonos cada año. Buenos días.
1: Aló, buenos días. ¿Con quién estamos en contacto? ¿Su nombre y de qué parte se comunica usted? Buenos días. ¿Nombre y de qué parte?
4: Bueno, estoy comunicando más de su nombre de Juliaca, de aquí, es el nombre de Pepe.
1: A ver, Pepe, ¿qué nos dices a propósito de estos temas? A ver, ¿cuál es su opinión?
4: Estoy viendo de la cuenta que... Pero ya, esta es una desgracia en el Perú que está...
1: Pero se fue la comunicación, no sé qué pasó. A ver si puede dar nuevamente, no lo pudimos captar, ¿eh? A ver, ahora sí creo está. Ya estamos ahora sí, a ver, confirmado. Estamos con el amigo Sixto Charaja, ¿estamos con él? Adelante.
5: Sí, doctor, buenos días. Y también a todos los radio oyentes y televidentes de ese programa del doctor Hernández, de usted, doctor Hernández.
1: Amigo Sixto,
5: estamos a disposición, doctor. Estoy con la cuenta general de la República en la mano. Justamente, lo que nunca se ha discutido ha sido este problema de los ingresos del gobierno general. Cualquier persona puede entrar a la cuenta general de la República del 2024, porque 2025 todavía no está publicado, recién está en proceso. La rendición de cuentas se hace al año siguiente. Entonces, lo único que tenemos a disposición es el 2024.
1: Ya, amigo Sixto.
5: Con números.
1: Ya, amigo Sixto, vamos a intercambiar, por favor, esté atento a las preguntas y también. Mira, justamente estamos hablando de este último decreto que acaba de dar el gobierno de Keiko Fujimori, anunciando la reforma y la modernización del Estado. Y a consecuencia de ello, algunos participantes dijeron, pues, de que eso de que se diga de que las empresas no pagan impuestos es una mentira, o es una gran mentira. Eso no es así, pagan y inclusive a precios competitivos, dijo, ¿no?, uno de los amigos que se comunicó hace minutos. Entonces yo le hice referencia. Eso no es cierto, pues, porque hay un profesional, y le hice alusión a usted ahí, no recordaba su nombre hace rato, pero le hice alusión a usted, lo que intervino. Pues antes de las elecciones hemos tratado ese tema ampliamente, y no había alguien que pudiera refutar, ¿no?, porque todos quedaron convencidos. Y le dije, pues, de que no es cierto así, lo que nos dejan es una minucia, o en algunos casos inclusive salen ganando, porque supuestamente ellos pagan impuestos y luego se les revierte, y salen ganando por anga y manga, como dice el dicho, o sea, por todo lado. Entonces, ahora en forma breve, en forma concreta, amigo Sixto, yo le voy a pedir, a ver, que nos demuestre en forma breve y concreta, ¿pagan impuestos las grandes empresas, a ver, mineras u otras compañías que operan aquí en nuestro país, o se la llevan así prácticamente gratis o barato, o nos dejan una limosna? ¿Nos pagan o dejan realmente buenos impuestos, buenas contribuciones al Estado peruano o no? Pero en forma breve, por favor.
5: Doctor Hernán, en realidad el aspecto técnico es un poco difícil de abreviar.
1: Sí, pues, solamente pedir a su capacidad de síntesis, porque el tiempo no nos va a permitir.
5: En dos palabras se puede decir que las empresas mineras y todas las empresas explotadoras de los recursos naturales, por el hecho de que exportan, no pagan un solo céntimo. Ese es mi posesión. Solo cuando pagaron un poquito el 2022 y el 2020, el 2021 y el 2022, justamente ahí ha estado pues Castillo. En ese momento se asustaron, pues, esas empresas exportadoras. No hay que olvidar, doctor, desde un punto de vista político, que Fujimori y todos los del poder económico, los que defienden el poder económico, lo llamamos derecha para fines pedagógicos, ellos son justamente para explotar nuestros recursos naturales y llevarse gratuitamente, aparte de que nosotros le pagamos a ellos por llevarse los recursos naturales. Para eso es el poder económico en el poder político en este momento. Esa es mi posesión.
1: Que o sea, me digan, o sea nosotros sale. Los peruanos le pagamos a ellos en vez de que nos paguen, nosotros le pagamos.
5: Así,
1: a ver,
5: así
1: explique usted cómo es eso, a ver cómo es eso, a ver
5: ya,
1: explique usted.
5: Mire, lo que hacemos es así. Aquí estoy con la cuenta general de la República en la mano, que tiene 512 páginas. Esta cuenta general de la República es el 2024.
1: Ya.
5: 207,207,000 soles es el total de ingreso, o sea, 207,000,000,000 es ha sido el ingreso del gobierno por todo concepto. Son tres conceptos nomás: ingresos tributarios, ingresos no tributarios e ingresos de capital. El más importante son los ingresos tributarios. De los 207, mejor lo redondeo, son 159,991. Ya digamos que sea 160,000,000,000. De eso es lo que hemos recibido y de eso vivimos. ¿Y quiénes lo pagan? Uno, el más importante de todos estos impuestos, de los 207, lo que paga es el IGB. ¿Ya? IGB paga 88,417,000,000, o pagó mejor, 88,000. Hay que darse cuenta que es aproximadamente más del 40% de los ingresos, el IGB. Y el IGB lo pagamos toditos, el último consumidor es el único que paga, el empresario no paga. En la oportunidad que hace buen tiempo tuvimos un debate pequeño con un economista, también él está, y todos los economistas deben saber, de los 60 economistas que hemos preguntado...
2: 3 de la tarde, con 10 minutos.
5: ...de la República. Ni los contadores también. Los contadores y los economistas son los que deben o debemos saber.
1: Claro,
5: los periodistas también, porque hablan nomás. Fácil es hablar, pero con números hay que hablar. Ajá. Entonces, datos mata relatos. Siempre se ha dicho. Ese es ya un adagio popular. Aquí tenemos los números, pues. No me digan cualquier cantidad o un montón, como suelen decir. O sea, esos 88,000,000,000 más impuestos selectivos al consumo, 8,913,000,000,000. Eso es, con eso juntaríamos, hace aproximadamente, o sea, un redondeando, 100,000,000,000. Eso es el ingreso que hace vivir al Estado peruano.
1: Yeah.
5: Ahora, el más importante y de lo que nos hablan, ¿qué impuestos pagan los señores de la explotación de los recursos naturales? O sea, mineras, petroleras, gasíferas, madera y pesca. Eso es lo que quieren los extranjeros y para eso han tomado el poder político, para beneficiar a esas personas. Y también, por cierto, a los banqueros, a los cuatro banqueros, no más, ni siquiera a tantos, porque el resto es usuario, no más, se prestan de esos y eso comercializan el dinero. Entonces, aquí estamos con toda claridad. El que hace vivir al Estado peruano con el 50% es el consumidor final, no paga el empresario. No paga el empresario, el último consumidor final es el único que paga. Ahora, impuesto a la renta, eso sí, de acuerdo a la ganancia. El que gana más, paga más, el que gana menos, paga menos, y el que no gana nada, no paga nada. Ese es impuesto directo. Ahora, dentro de todos los del IGB, el problema está aquí, y eso es lo que no quieren entender. Aquí en la parte, en el sexto punto de la cuenta general de la República, o sea, del primer punto, 1.6 sería, se le ha devuelto 24.218 millones. Aquí está entre paréntesis, los contadores escuchan y también, ¿qué significa poner una cifra entre paréntesis? Significa

0: significa resta, disminución. Entonces, esos 24 mil millones lo han restado ya, ya lo han restado de los 88 mil 417 más 8 mil 913, ya lo han restado a esos 24 mil 218 el año 2024, ya lo han restado, porque si no iba a ser de más de 100 mil millones solamente el IGB. ¿Eso le han devuelto a quién? Esa es la primera pregunta. Algún personaje economista dijo, a los que pagan de más, falso, totalmente falso. Eso le devuelven a los exportadores. A los exportadores, eso mismo dice en la página 73 de esta cuenta general de la República. Esos exportadores reciben, o sea, pagan con la mano izquierda y reciben con la mano derecha. Nosotros hemos sacado así, en matemáticamente hablando, los ingresos no tributarios es canon y regalías. El 2024 ha sido 6.761 millones. O sea, ni siquiera 7 mil millones. Ese es el 50% del impuesto a la renta. Ellos siempre han dicho, pagamos 50%, pero ¿de dónde sacan el 50%? Es del impuesto a la renta que ellos pagan. Todos los exportadores. Uh-huh. O sea, los exportadores. ¿Quién se exporta? Pues minerales y toda la materia prima.
1: Amigo Sixto, a ver, una pregunta ahí para que entienda la población, para no marearnos con números. Es decir, a ver, en otras palabras, ¿cuánto supuestamente han pagado estas empresas, estos exportadores? ¿Y cuánto se les ha devuelto o se les ha revertido por parte de la SUNAT o por parte del Estado peruano? Usted ha hablado de 24 mil millones, de 80 mil millones o 24 mil millones. ¿24 mil millones se les ha devuelto? ¿Se les ha revertido? A ver, aclare usted esa parte.
0: Sí, ya prácticamente, debía ser más de 100 mil millones. De los 88 más 24, debía ser 110 mil millones, pero solo hemos recibido 88 mil millones, ya para hacerlo más sencillo. Claro. Porque 24 lo hemos devuelto, se le ha devuelto acá esa cantidad. Ahora, para saber cuánto es lo que pagan estos señores, todos los exportadores, o sea, de todas las materias primas, pues, ¿no? Pagan, ya, redondeando, 7 mil millones, ¿ya? Porque 6 mil 700, ya lo aumentamos, lo redondeamos, 7. Uh-huh. Ese es el 50% del impuesto a la renta que ellos pagan. O sea, el 100% sería 14. 14 mil millones es lo que pagan esas empresas. 14 mil millones, impuesto a la renta. Uh-huh. Cuando hablamos de impuestos hay que hablar de diferentes impuestos, no podemos hablar solamente de impuestos. Yeah. Impuesto a la renta, yeah, pagan la renta. 14 mil. Yeah. 14 mil más 7 mil, que no es no tributario el canon y regalías. Entonces sería 21 mil millones. Uh-huh. Y se han hecho devolver 24 mil. ¿Qué negocio es eso?
1: En otras palabras, amigo Sixto, ellos han contribuido o han pagado 21 mil millones y el Estado peruano les ha devuelto 24 mil millones.
0: Así es. Ese es el criterio que yo tengo y que me debatan, que me digan lo contrario.
1: A ver, ¿dónde está ese amigo Roger? A ver, que se comunique en este momento, porque dijo de que, a ver, yo quiero...
0: Tres mil millones estamos perdiendo, pues. Eso, ahora, ellos dicen de que a los exportadores se les debe devolver el IGB selectivo al consumo e impuesto a las importaciones, que son los que pagan aquí al momento de fabricar o de producir ese bien. Pero como el IGB tiene un sistema del impuesto al valor agregado, tiene su característica principal, que es el crédito fiscal. El crédito fiscal es pues lo que ha pagado al momento de producir. Y eso tiene que ser necesariamente con factura, porque si no es con factura no les reconoce el SUNAT. Ahora, ¿qué es lo que ellos dicen? Nosotros al exportar, no se exporta el impuesto. Esos son tratados internacionales de libre comercio. Ahí es donde nos sacan. Entonces ellos dicen, nosotros no podemos pagar aquí en el Perú y también pagar en el extranjero. ¿Por qué? Porque son precios competitivos, dicen. Entonces, para evitar eso, tiene que devolver el Estado peruano, para que compitan en el exterior, para que vendan los minerales, el petróleo, el gas. El gas nos falta, pero lo vendemos al extranjero, porque no es de usted, el mío, ni de cualquier peruano. Será pues de las empresas extranjeras. Entonces, ellos lo que dicen es, no puedo pagar yo en el Perú y también en el lugar de destino. ¿Y qué es lo que ocurre? Ahí es donde les exoneran toda, no les exoneran, perdón, me estoy equivocando. Una cosa es exonerar y otra cosa es estar inafecto. Están inafecto toda la exportación.
1: Aquí en Perú.
0: Todas
1: en
0: las
1: Perú.
0: Exportaciones están inafectos al PIB. O sea, no están afectos.
1: Claro.
0: Y eso es justamente lo que le devuelven. Entonces, como es cero, porque tienen en su factura al vender al extranjero, al exportar tienen que poner cero. Pero y al IGB pagado al producir, por decir, he pagado la minera, dirá, pues he pagado combustible, cualquier cantidad, eso está afecto al selectivo al consumo, impuesto a las importaciones y también impuesto general a las ventas.
1: Bueno, amigo Sixto, entonces, a ver, de acuerdo a lo que usted está, digamos, explicando, está sustentando este tema de los impuestos, de los pagos que hacen supuestamente estas empresas. Entonces, ¿qué cosa es lo que dejan? Pues entonces solo será, pues, nada. Digamos, contratar trabajadores, consumen algunas cosas, nada más. Y entonces es...
0: Nada, solamente ellos dicen que nosotros damos trabajo y nada más, y efectivamente dan trabajo, que aproximadamente, de acuerdo mismo a la SUNAT, están 35,000 trabajadores así con planilla. Eso nomás da la minería, por ejemplo,
1: a nivel nacional.
0: Dicen dan a 250,000 con
2: 3 de la tarde con 20 minutos
0: los informales y todos, 250,000 que alimentan a cuatro personas. Entonces, 1,000,000 de peruanos se beneficia con la minería. Eso es lo que nos dicen. Pero otras actividades, pues, con todo el perdón de
1: los... En todo caso, es muy pequeño, pues, entonces, digamos, la influencia que tienen, ¿no? Digamos, 250,000 trabajadores, digamos, con los familiares, con la repercusión, con el movimiento... Nada más eso, pero en todo caso, a ver, yo estaba, a ver, amigo Sixto, permítame, le reiteraría el llamado al amigo Roger y a algún otro fujimorista más, a ver si pudiera en este momento comunicarse, porque ellos dicen de que no, que sí, contribuyen, pagan impuestos a la renta, IGB pagan, Canon pagan, por todo concepto de ellos pagan. Entonces, por eso estamos en crecimiento, en desarrollo, eso es lo que dicen.
0: No,
1: a ver,
0: esperamos que se comunique, pues. ¿Cuánto es lo que pagan?
1: En este momento,
0: cualquier cantidad, mucho o demasiado. Aquí no hay, cuando hay números, no se puede hacer una factura, decir, yo vendo, pues, un montón y otro montoncito de impuesto pago. Así no se puede poner, tiene que ponerse números. Y acá tengo números yo. Entonces, lo que yo considero, una cosa es la ley y otra cosa es la justicia. Doctor, usted ha sido, creo que ha sido mi compañero inclusive de carpeta en la San Antonio Abad. Entonces, en algún momento, bueno, no nos conocíamos tan muy bien. Y ahí justamente se dice que una cosa es la justicia y otra cosa es la ley. Lo que dice la ley no siempre es justo. Y aquí es, para mí, es injusto devolverle los impuestos y que ellos no pagan nada. Es injusto. Puede ser legal, sí. Puede ser convencional, sí. Puede ser hasta constitucional también, pero no es justo. ¿Por qué? Porque ellos no pagan un solo céntimo. El extranjero come, por decirlo, sino sus arándanos de los que producen, su cobre de los que producen, no es de nosotros en última instancia, los peruanos, pero comen sin impuesto, o sea, sin el IGB comen el extranjero. Alimentamos a los norteamericanos, a los europeos, y gratuitamente.
1: Nosotros, amigo Sixto, aquí hay una pregunta,
0: solo hecho de ser peruanos, ese sí. Es, nosotros sí estamos afectos.
1: Amigo Sixto, una pregunta, a ver, ¿qué dice? Pero si no hubiera contribución o no pagarían impuestos estas empresas, entonces ¿con qué pues
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1: diversas obras. ¿Y por qué se habla, digamos, de crecimiento si es que no hay aporte de estas empresas y compañías extranjeras? ¿Cuál sería la respuesta?
0: Mire, no pagan, pues nosotros, o sea, al momento, si ahorita me he comprado 2 soles de pan, en este momento estoy pagando IGB el 18%, que es aproximadamente 32 céntimos y algo más. Ese es el IGB selectivo al consumo. Algunos, no todos están, pero los más importantes en selectivo al consumo es las bebidas gaseosas, la chalita, como siempre, es y también todos los carburantes, o sea, los combustibles. Ellos están, y pensar que por cada galón pagan un solo 80 el IGB, y selectivo al consumo, y sobre esa suma todavía es el IGB. Que me digan, por cierto, que eso no es cierto. Y eso, todo eso se lo devolvemos al momento de exportar. Uh-huh. En mérito a que el artículo 33, 34 y 35 de la ley del IGB es que el que declara inafecto a toda la exportación.
1: A ver, aquí, amigo Sixto, ahí no me manténgase. A ver, aquí tenemos una participación. No sé si es un amigo fujimorista o es otro amigo. A ver, va seguramente a hacer alguna pregunta. A ver, le voy a pedir que capte, a ver, que esté atento. A ver, señor, estoy por la otra línea. No corte, amigo Sixto, usted, manténgase atento. A ver, vamos a darle paso a la siguiente comunicación. Señor, buen día. Nombre, ¿de qué parte se comunica? Adelante, buenos días. Adelante, amigo, a ver, le estamos dando el pase. ¿Con quién nos comunicamos? ¿De qué parte?
3: Omar Ramos, de Juliaca.
1: A ver, amigo Omar, a ver, ¿qué diría usted, a ver, sobre este pago de impuestos? Había un amigo Roger que se ha comunicado, él ha dicho de que las empresas...
3: es mentira. En relación a lo que el anterior panelista estaba comentando. Ajá. Yo creo que hay que ser bien claros, ¿no? Y puse un ejemplo muy muy simple del pan.
1: No se escucha.
3: Cuando el pan se produce acá, el consumidor final... Ajá.
1: No se escucha,
3: impuesto.
1: No se escucha. Ya, yo le voy a repetir la pregunta, no se preocupe.
3: Ese pan, ese 18% no se le puede cobrar. Y el gringo en Estados Unidos, cuando consume, paga el impuesto que le corresponde dentro de su país. No es que estamos manteniendo a los gringos o a los europeos o a los chinos, sino que en ese país se le aplica... de esa exportación, de ese producto, de ese material, de ese servicio, cualquier otra cosa, el impuesto que corresponde en ese país. Creo que el señor contador es de la escuela keynesiana y por lo visto así formado en una universidad que en esa época era de izquierda, donde usted también estudió. Bueno, lamentablemente, pues, más pesa la ideología que el pragmatismo. Ese sería mi aporte de otras fuentes. Muchas gracias.
1: Bueno, mira, a ver, voy a... Bueno, el amigo, lo que acaba de decir, amigo Sixto, a ver, nos pueden captar, he podido resumir, a ver, le voy a tratar de resumir, no de repente a plenitud, pero lo que dice, bueno, ese amigo contador o profesional que está exponiendo, que está como panelista, debe ser de la escuela keynesiana. El otro amigo también es administrador, que se ha comunicado, él es partidario de la escuela austriaca, de la corriente austriaca, de la corriente económica austriaca. Y a usted le dice de que usted sería pues partidario de la corriente keynesiana. Eso hablando, digamos, en el mundo académico, ¿no? Pero aparte de esa broma, lo que refiere es lo siguiente, de que cuando hay pues este consumo, el gringo o el empresario, el transnacional que está, digamos, aquí en nuestro país, paga pues impuesto y con el consumo, dice, y ahí consumiendo o comprando cosas o consumiendo, ahí está pagando impuestos, dice. Entonces, ¿qué más queremos?
0: Claro, pues, es cierto eso. Entonces, es cierto eso.
1: Pero eso es pagar impuestos, pero ¿cómo? Pero directamente paga impuestos a la renta, paga IGB, paga Canon. ¿Es así o no es así, esa parte? ¿Cómo diferenciamos? A ver, en forma así simple, sencilla.
0: En realidad, solamente por saludar, estoy esto. Doctor Hernán, ¿qué es lo que ocurre? El que consume paga, o sea, el consumidor, por decir extranjero, el consumidor extranjero paga al momento de consumir aquí en el Perú.
1: Igual que los propios peruanos, igual que todos consumimos y pagamos impuestos,
0: cualquier,
1: pues, ¿no? Todos.
0: Cualquier peruano.
1: Eso nadie lo niega, eso es cierto, pues.
0: Sí, pero aquí hay una diferencia, y eso lo puede usted consultar con los hoteles de 4 y 5 estrellas. También, aunque sea un alojamiento, pero siempre y cuando te otorgue factura, eso se llama exportación de servicios. Tampoco está afecto. O sea, mientras yo duermo en un hotel de 5 estrellas, uh-huh, y pago, pues, matrimonial, pago $600, porque somos peruanos, uh-huh, y el extranjero también también paga por el mismo servicio, a él no se le cobra o se le devuelve al hotel. Y eso lo saben todos los que prestan servicios uh-huh, a los extranjeros. Eso se les devuelve porque eso es exportación de servicios.
1: A ver, amigo Sixto, amigo, esa parte, a ver, pero yo no lo he logrado entender. A ver, ¿cómo es eso de que le devuelven, digamos, si un peruano paga en un hotel, vamos a suponer, $200, o ya, $200, un ejemplo, ya, $200, y el extranjero, ¿cómo le devuelve esa parte? A ver.
0: O sea, es que...
1: Le voy a pedir un momento, por aquí me estaban diciendo, pausa, manténgase en línea un minuto, por favor, no se vaya de línea, vamos a seguir aclarando esa parte, porque es un tema muy controvertido, muy polémico. ¿Pagan o no pagan? ¿Cómo es eso? Por fin, queremos una mayor explicación, pero de manera más simple, más sencilla, para terminar, pero luego de un minuto, por favor, ¿ya? Manténgase en línea, ¿ya? Por favor. Amigo Sixto, estamos dialogando con un profesional, es contador público y al mismo tiempo también es de profesión abogado, así que conoce estos temas, nos está mostrando con cifras, con datos.
2: 3:00 p.m. con 30 minutos.
1: La cuenta general de la República lo tiene en manos, así que son datos puntuales, no son especulaciones, ¿eh? Datos puntuales, exactos. Así que hay que darle atención, no se pierdan, solamente un minuto, vamos a la pausa. Brevísimo.
2: Ya volvemos con el programa político Puntos de Vista con Hernán Fuentes. 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
6: 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Estamos de vuelta con el programa político Puntos de Vista con Hernán Fuentes.
1: Bien, vamos a retomar a ver este diálogo que estamos justamente sosteniendo sobre estos temas, a ver, que tienen que ver con el decreto supremo que acaba de emitir el gobierno de Keiko Fujimori, y a consecuencia de ello nos hemos puesto a hablar también temas que están relacionados al sector agricultura, a la minería y a otras actividades económico-comerciales aquí en nuestro país, y estamos pues justamente en línea con el amigo Sixto Charaja. Él es contador y es abogado, ¿no? Y conoce estos temas y maneja, pues, y está siempre, como dice, en manos, con documentos, con, diríamos, con cifras y datos concretos. Ha hecho referencia, está tomando como fuente la Cuenta General de la República. Y hablar de la Cuenta General de la República, pues, son tener los datos de cómo está distribuido, a ver, el tema presupuestario, cómo están los ingresos, todo el manejo económico en el país. Entonces, hay que darle justamente atención, como les había recomendado. Estamos en línea, nuevamente retomando. Amigo Sixto, a ver, nos habíamos quedado en ese punto, en esa parte de, a ver, cómo era de que, a ver, poniendo un ejemplo de que, a ver, un peruano paga, digamos, haciendo uso de un hotel, unos $200, suponiendo, y el extranjero, ¿cómo es eso que le devuelve, no le devuelve? ¿Cómo es esa parte, a ver, de manera sencilla, simple, para que el poblador común y corriente lo entienda, lo capte? Adelante, amigo Sixto.
0: En este caso hay que entender en el sentido de que toda exportación no está afecto. Una cosa es estar exonerado, otra cosa es estar inafecto. Yo estoy inafecto, por decir, para contribuir al Colegio de Ingenieros, porque yo no soy ingeniero. Estoy inafecto. Mientras estoy en el Colegio de Abogados, sí tengo que pagar mi contribución, pero por X razones sociales me pueden exonerar. Una cosa es la exoneración y otra cosa es la inafectación. La inafectación es justamente a las exportaciones. De eso se trata las devoluciones. A todo exportador de bienes o servicios le devuelven el impuesto cobrado, impuesto pagado. Se llaman devoluciones y eso está en la página 65 de la Cuenta General de la República. Los últimos 5 años, podemos decir, el 2020 se devolvió 17 mil millones, estoy ya redondeando. El 2021 se devolvió 19 mil millones, el 2022 25 mil millones. Se le ha devuelto. El 2023 se le ha devuelto 23 mil o 24 mil millones y otros 24 mil el 2024.
1: ¿A quiénes le han devuelto esa cantidad, esos miles de millones? ¿A quiénes le han devuelto?
0: A los a los exportadores de bienes y servicios. Exportadores de bienes y servicios, bueno, los servicios son pues los que prestan las compañías de no, o sea, de agencias de viaje, también los de hotel, también los de cinco estrellas, pues, o sea, todo consumo del extranjero no está afecto porque es exportación de servicios con ese pretexto, y se hacen devolver los que saben, pues no, por eso lo hacen con factura. Entonces presentan su factura y se hacen devolver, y es compensable con impuesto a la renta. Ese es el detalle. Es compensable con impuesto a la renta. Entonces, tampoco pagarían, pues, o sea, los mismos.

0: disminuyen del impuesto a la renta que debían de pagar. O sea, es una trampa prácticamente, hasta cierto punto, injusto. ¿Por qué? Porque cuando se exporta, ellos dicen, no se exporta el impuesto. Para mí, desde un punto de vista técnico, y que me digan también los colegas contadores, de que el costo, o el impuesto debe ser parte del costo. Parte del costo debe ser de acuerdo a la justicia. No es así, a partito lo toman en cuenta. El impuesto debe ser parte del costo. Igualito para nosotros, parte de nuestro consumo es el impuesto. ¿Y por qué a los exportadores? Es decir, y estoy de acuerdo también, y eso comenzó de muchos años atrás, si es producto terminado, es correcto que se le devuelva. Es correcto que se le devuelva, para mí es justo, porque si yo hago de mi oro, hago pues joyas y exporto a Estados Unidos, hay que me devuelvan pues lo que es esto. ¿Por qué? Porque ya no van a dar ningún valor agregado en el extranjero, mientras cuando son productos, o sea, primarios, llevan cobre, llevan todos los minerales, inclusive llevan... El gas y el petróleo llevan a Chile, lo venden los Grani Montero, los Grañas son los que llevan a Chile. Chile no tiene una sola gota de petróleo ni de gas, pero sin embargo tiene ahí su planta procesadora y nos venden a nosotros como producto terminado. Entonces ahí está el impuesto para que le devuelvan. Inclusive hay un caso típico, y acá tengo yo personalmente se lo voy a dar, ¿quién es esa persona? Solo por ir a pasear con toda la mercadería a Bolivia, a Alto La Paz, un día lo que se hizo es llevar exportando cebolla y ajo. Eso, por cierto, que me costó algo saber e investigar. Solamente por quedarse un día allá y regresar al Perú y después irse hacia el Cusco, ¿por qué ha ido a pasear?
1: 3 de la tarde con 40 minutos.
0: Y también importando hacia el Perú. Nosotros hemos detectado así, hay un trailer lleno de cebolla y de ajo, ya. Ha ido a Bolivia, ha pasado por el puente, luego, con todo lo de ley, pues no, luego solamente se ha quedado un día allá y el día siguiente se ha regresado también por el puente y se ha ido hacia el Cusco. Ya. Tengo acá una persona que es chofer. Ese es y hemos visto que nosotros. ¿Y qué es lo que ocurre? ¿Por qué lo hacen? Es que al momento de salir le devuelven el impuesto. Y como es producto alimenticio, en Bolivia no le cobran el IVA. Pero al momento de regresar le devuelven también el IVA de allá, tienen facturas, son empresas, o sea, sociedades anónimas los que hacen eso. ¿Cuántos no estarán haciendo eso? Solamente por ese tratado de libre comercio hacen eso. O sea, esa empresa ha recibido la devolución de impuestos del Perú, que es el IGB, selectivo al consumo, impuesto a las importaciones, esos tres impuestos indirectos, y del otro lado igualito. No, el IVA, que es el 13%.
2: Amigo Sixto, en todo caso esa es una jugada, porque no, sí, lo que usted me hace, lo que usted está haciendo presente o está poniendo como ejemplo, ese caso yo lo vi personalmente en una ocasión cuando estuve en la frontera entre Tacna y Arica. Ahora territorio chileno. Bueno, yo vi pues productos así como usted dice, productos como la cerveza cusqueña y otros productos de acá, ¿no? Salían para el lado chileno y luego después volvían a regresar. Y yo decía, ¿cómo es eso? Aquí en la frontera con Bolivia también, en algunas ocasiones, de otros productos también. Y me quedé sorprendido. Y mucha gente no se explicaban cómo es eso, por qué hacen y para qué hacen ese tipo de maniobra, ¿no? Entonces, usted está poniendo un ejemplo típico sobre esos casos, ¿no? Son cosas realmente muy extensos para tratar, habrá que ir abordando en otras ocasiones. Pero yo le pediría, a ver, una opinión. Aquí me acaban de enviar unos datos. A ver, le voy a dar lectura breve. Solamente es un párrafo. A ver, dice, la minería acá en el Perú. el PIB de la minería, es decir, el Producto Interno Bruto de la minería, apenas llega al 8,3% en el PIB, dice, apenas 8,3%. Exportaciones totales del país constituye la minería el 63,9%. 63,9% de todas las exportaciones en el país. Genera dólares y está operado por empresas transnacionales. Y solo genera el...
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2: Esta parte es importante. Estas empresas transnacionales acá en el Perú solo generan el 1,3% de empleos. O sea, casi nada. 240,000 peruanos nada más trabajan de la minería. Trabajan en el sector de la minería. En el PEA, pues ya es una, prácticamente una casi nada. Entonces, ¿cuál es su opinión, amigo Sixto?
0: En realidad es escandaloso saber. Me gustaría en última instancia estar como muchos de estos. Ya, pero Fujimori dio el 100% del resto. Ya. No, así no es. Los que conocemos sufrimos en última instancia. Si hubiera sido pues campesino, me hubiera quedado como mis abuelos. Hubiera estado prefiriendo pues que ganen el poder económico y que me dé pensión 65. No, no es así. Los que sabemos sufrimos pues. Los que conocemos sufrimos. Ha ganado Alianza Lima. Yo sufro. No me gusta pues, que ganen, entonces, pero lamentablemente el que conoce también esta parte de la cuenta general de la República, del presupuesto general de la República, del PBI, y los que nos sentimos políticos, pues en última instancia estamos obligados a conocer de economía. Yo tengo por lo menos los 10, como nos enseñaba el doctor Pedro Valcárcel Gamarra, nos decía, para tener una idea completa de lo que es un instituto jurídico, de aquel tiempo procesal, nos decía, hay que conocer 10 temas o de 10 autores. Y yo sí, por lo menos, aunque sea una revisadita, no será pues estudioso, me he dado con los premios Nobel de Economía, pues, ¿no? Como Paul Samuelson de 1971, hay que ser de Stoner, como también hay que ser de Richard Lipsy, como también del abogado a quien le dieron el premio Nobel, ¿no? Ronald Kaus, premio Nobel de, le dieron al economía, digo, al abogado Ronald Kaus. Con la tesis inclusive de costos de la contratación, ese fue su tesis de Ronald Kaus, el inglés, y así sucesivamente, y el último pues de esto de Joseph Stiglitz, que parece pues subversivo, ¿no? Porque él dice, en el mundo existe el 1% de la población que tiene todas las comodidades económicas.
2: Muy bien, amigo, esto, para mí personalmente, entonces, y para mucha gente está muy bien la exposición, los datos, todo. Pero para terminar, queremos saber, terminar con esta, a ver, con esta pregunta para una respuesta concreta. Entonces, a ver, usted ha dicho de que por impuesto a la renta, las empresas transnacionales, las empresas mineras, pagan 21,000 millones. Y se les devuelve de parte del Estado peruano 24,000 millones. Eso es así. A ver, ¿cómo lo explica? A ver, para terminar, una vez más, ese punto, esa parte. A ver, para terminar.
0: Ese es, o sea, en este Perú existen los impuestos más importantes, solamente 5. Aquí está en la cuenta general, pues, en la cuenta general de la República, está impuesto a la renta, con sus 5 categorías, IGB, impuesto general a las ventas, impuesto selectivo al consumo, solamente a los productos suntuarios se dice, pero también están, no es suntuario el combustible. Luego está pues el otro impuesto, son los aranceles, o sea, lo que cobramos al impuesto a la importación. Y peleamos por 1.500 millones, por 1.5 millones peleamos ahí en las fronteras, contrabando, todo eso, por pequeña cantidad. Y también están justamente otros impuestos pequeños, dentro de ellos, por ejemplo, el impuesto especial a la minería, que no alcanza ni el 0,5%, porque son 542 millones. Mínimo, eso nosotros pagamos, dicen, pagan pues, pero se hacen devolver por otro lado, que son las devoluciones por exportación. O sea, ese es el fondo del asunto. Ahora, para terminar, doctor, y vamos a me estoy viendo obligado esto a hacerlo por escrito, porque si no, a veces pues Así la palabra
2: a ver,
0: se lo
2: a ver,
0: lleva
2: a
0: el
2: ver si
0: viento.
2: nos, si nos

0: hasta tiene posibilidad de corregirse, porque a
1: Claro,
0: veces
1: pues así es, así es.
0: el fanatismo es así, por el solo hecho de ser de así de panoso, como decimos, yo soy todo y qué. No, así no es, pues. Eso yo se lo digo a mi buen amigo de antes, ahora se me ha hecho hasta rival, Roger Limati, que no quiere debatir conmigo. No quiere debatir. Ya me ha dicho que soy un soncito, que un tal, un cual. Pero yo le he dicho, ya, en cualquier programa, conversemos como profesionales, como gente pues que merezca aquí, pero con números en la mano. Aunque sea desde el 2022, él es ingeniero pues recién, ¿no? Entonces ya quiero conversar con él. Bueno, siempre anda hablando, insulta nomás por rojo, que
1: Ya
0: comunista.
1: bueno, tonterías de esas cosas, ya, ya no perdamos tiempo, no perdamos tiempo, amigo Sixto. Entonces,
0: Doctor,
1: en conclusión,
0: doctor,
1: en resumen, entonces,
0: en resumen,
1: lo que
0: lo
1: usted
0: que
1: ha
0: vemos.
1: manifestado, lo que usted ha manifestado, que las empresas exportadoras, bueno, por concepto de impuesto a la renta, pagan 21 mil millones, eso del año 2024, ¿no? Y se les devuelve
0: No,
1: 25 mil millones.
0: solamente
1: Eso corresponde
0: pagan
1: al año 2024, ¿no?
0: 14 mil millones el 2024, o sea, redondeando, 14 mil millones. El
1: Ya.
0: impuesto, o sea, y canon y regalías pagan 7, sumados da 21 mil millones, o sea, 21 mil millones de soles.
1: O sea, eso es
0: Pero
1: por
0: se han
1: impuesto a
0: hecho
1: la renta y
0: devolverme,
1: regalías.
0: sí, regalías, impuesto a la renta, porque
1: Ya.
0: el impuesto a la renta es el 100% de regalías. Aquí aparece,
1: 3
0: porque
1: de la tarde con
0: impuesto a
1: 50
0: la renta no
1: minutos.
0: solo paga la minería, pues, paga también la industria, paga servicios, paga. Entonces, siempre eso se ha dicho que es el doble, o sea, el doble de canon y regalías. Aquí aparece canon y regalías, aparece 6.761 millones.
1: Ya.
0: Esos se redondeando sale de 7 mil millones. 7 mil millones no es poco también, pero para los que no tenemos, pues, ¿no? Pero 7 mil millones a comparación de 207 mil no es nada. El doble es el impuesto a la renta. Por eso es que estoy diciendo, tanto impuesto a la renta más canon y regalías son 21 mil millones, ya que es. Puede ser un poquito más, un poquito menos, porque estoy redondeando.
1: Claro.
0: Pero se han hecho devolver 24 mil millones, también redondeando. Entonces, ¿dónde está el negocio? Pues porque le hemos devuelto esos 24 mil millones.
1: O sea que
0: Chuta,
1: salen
0: octava
1: ganando, pues ya
0: parte.
1: salen ganando estas empresas. Entonces,
0: Claro,
1: sí.
0: pues han salido ganando.
1: Claro,
0: Y
1: ¿qué
0: si
1: negocio es eso? ¿Qué
0: comparáramos,
1: negocio? ¿Qué negocio es eso? O sea, le ves uno.
0: si nos ponemos a comparar. El 2021, el 2022, ellos han salido perdiendo. ¿Por qué? ¿Y por qué? La preguntita uno se hace. Se han asustado, en realidad, esas empresas que no pagaban, se han asustado. Han dicho, aquí un extremista ha llegado a poder como Castillo, hay que pagarlos, hay que pagar porque nos van a ajustar. Pues han pagado, ahí sí ha sido, más de esto, o sea, esta diferencia de 3 mil millones que ahora lo tienen, ha sido lo contrario, pero ha sido, creo, en 1 o 2 millones o 2 mil millones, nada más. Eso hay que analizarlo también.
1: Claro.
0: Eso desde un punto de vista ya político.
1: Claro.
0: Inclusive Roque Benavides pagó 2.300 millones. Casi se inscribe en Perú Libre, seguramente, porque los empresarios son eso, esos grandes empresarios me estoy refiriendo, son capaces de inscribirse en Perú Libre para decir, yo también soy mi amigo Castillo, mucha que ha ganado, se lo voy a pagar, y se lo ha pagado 2.300, lo que estaba en proceso judicial.
1: Bueno, ocurre toda
0: Entonces,
1: cosa, todo
0: todo
1: tipo de
0: eso.
1: hechos y actos, ¿eh? En nuestro país ocurren cualquier cosa, puede pasar. Bueno, muy bien, amigo Sixto, gracias a usted por su
0: Entonces,
1: aporte, por su
0: sigamos
1: contribución.
0: conversando, doctor. Es oportuno alcanzar ya creo a la población por escrito. Mucho estoy hablando nomás,
1: Sí,
0: digo
1: pues,
0: nomás, nadie
1: muy
0: me
1: bien.
0: cree.
1: Muy bien, amigo, muy
0: Entonces,
1: bien, muy bien.
0: a ese nivel, habría que hacerlo decir con Susi Díaz o con Pablo Guerrero que eso está pasando para que le dé importancia a la prensa, porque a ellos sí les dan razón.
1: Sí, pues muy bien,
0: Así es,
1: amigo Sixto.
0: doctor.
1: Gracias por su
0: Muchísimas
1: aporte.
0: gracias, doctor. Gracias, doctor, gracias. Vamos a estar constante en este,
1: A usted
0: en
1: también,
0: analizar
1: a
0: este
1: usted
0: caso.
1: también, gracias por su aporte, pues, por su aporte, porque es un aporte para el esclarecimiento de estos temas, porque hay mucha confusión, a veces mucha mentira.
0: Y
1: En fin.
0: para terminar, doctor.

0: Para terminar, también el gasto es así, rapidito. De los 207 mil millones, hemos gastado en pagar 50 mil millones. También aquí está en la cuenta general de la República, 50 mil millones, redondeando, hemos pagado amortización e intereses de la deuda externa, que es, redondeando también, 200 mil millones de dólares. Nadie dice sí, nada.
1: Más de 50 mil millones.
0: 50 mil millones, o sea, la cuarta parte de nuestro presupuesto, 50 mil millones. 25 mil millones se ha estimado que debe ser la corrupción. Y otros 25 mil millones o 24 mil millones y picos es la devolución a los exportadores. Sumados dan 100 mil millones de los 200 mil millones que tenemos en este momento gastando. Entonces, con la mitad nada más, si esos tres rubros lo eliminamos, fácil, parece fácil, porque nos harían mejor, más que la revolución bolchevique, nos harían los exportadores. Si lo derogamos el artículo 33, 34 y 35 de la ley del ICB, y también controlamos la corrupción, y también... bueno, yo no sé si no se puede pagar. Alan García quiso hacer eso y cómo terminó en su primer gobierno. No pagar un año, no maya, pues no tengo platita, así que por favor, espérame, señores banqueros del extranjero. Eso ahí más bien, ahí sí nos cae peor que a Venezuela. Le han sacado al presidente, a usted, a mí y a todos nos sacarían para mandarnos a Estados Unidos junto con Maduro. Esa es la triste realidad y eso no conoce la gente.
1: Bueno, muy bien, amigo Sixto. Gracias a usted.
0: Hasta luego, más. Doctor. Bendiciones a todos los radioyentes y televidentes.
1: De igual manera. Estaremos en contacto en cualquier momento. Gracias.
0: Listo.
1: Gracias. Ya, doctor. Muy bien. En cualquier momento estaremos en contacto. Bueno, ¿y qué ha pasado con los amigos que dijo, ya, a ver, que sí, vamos a intervenir, vamos a ver, ya nada, dice, calladitos, los amigos fujimoristas? Es que cuando hay datos, cifras, cuando se habla así, con respaldo, ¿qué van a refutar, fe? ¿Alguien salió para refutarle? Nadie. Ninguno de los amigos se callaron, pero más antes estuvieron que llama, que es mentira, que no aportan. Ahí está, mira, está demostrado. Resumiendo, el año 2024, la cuenta general de la República, ahí están los datos, ¿eh? Las cifras oficiales. Lo que acaba de decir. Por concepto de impuesto a la renta, han pagado un promedio de 14 mil millones. Y por canon y regalías, ha ascendido a un promedio de 21 mil millones. Pero el Estado peruano después les ha devuelto, les ha revertido no solamente 21 mil millones, sino 24 mil millones, casi 25 mil millones. Está con palabras simples, sencillas, lo que el profesional nos acaba de dar a conocer, datos, cifras de la Cuenta General de la República. Eso el año 2024. Ahora, 2025 recién están desarrollando, están ajustando las cifras, los datos. Ahora, es más, señores, aquí, este dato que también nos envían aquí nuestros colaboradores, dice, señores, la minería, las empresas transnacionales, todas, no solamente la minería, las empresas transnacionales que operan aquí en Perú, dato oficial, ¿eh? Y está registrado en el MEF, fuente oficial, el Ministerio de Economía y Finanzas. Las empresas transnacionales solo generan el 1,3% de empleo. 1,3%, o sea, casi nada. Por eso, señores, ¿de qué vive la población peruana? Vive de la informalidad, del 80% o más del 80% de informalidad. O sea, los pequeños microempresarios, esos son los que dan trabajo. De eso vive la gente, de eso sobrevive. Supervive o sobrevive, como se le entienda. Y estas empresas transnacionales, del que nos dicen, pues ellos dan trabajo, ellos dan ingresos, todo, solamente, señores, genera el 1,3%. No se olviden ese dato. 1,3%. O sea, del 100%, el 1,3%. ¿Qué les parece? Ese 1,3% solamente significa, en cifras, en datos, 240 mil puestos, o sea, trabajos, trabajadores. a nivel nacional, todas las empresas transnacionales, en diversos rubros, en diversas áreas. Nada más eso. O sea, vienen supuestamente a pagar impuestos a la renta, regalías, cano, 21 mil millones, aparentemente aportan, pagan al Estado peruano, y el Estado peruano, a través de la SUNAT y otras entidades, le devuelven 25 mil millones. ¿Qué negocio es eso? ¿Es de cangrejos o de qué? Ahí está, lo está demostrando el mismo profesional. Y nosotros lo estamos recibiendo con palabras simples, sencillas, para que tomen nota. ¿Qué les parece, amigos? ¿Ah? ¿Interesante o no? Fíjense, nos hemos quedado hablando de este decreto supremo de Keiko Fujimori, que ahora, bueno, dice va a modernizar, va a reestructurar el Estado, etcétera, pero ya saben ustedes qué han hecho en los años 90 y qué puede pasar y qué puede ocurrir. Me quedo con varios temas, ¿ah? Pero era necesario de repente, a ver, salirnos puede. Ha habido una presentación de la presidenta del Poder Judicial y de Keiko Fujimori. Lo comentaremos, lo analizaremos en el siguiente programa, ¿ya? Con mayor tiempo, con mayor extensión. Ahora, a ver, habían comunicaciones que estaban queriendo participar ahora. No sé si son los Fujimori, ya, pero tardíamente yo les estaba invocando. Llamen en ese momento que estaba pues, presente el profesional, ¿no? O eran otras comunicaciones, pero estuvieron timbrando. A ver, si puede haber, entonces, una o dos comunicaciones en este momento. Aparte de eso, también teníamos el tema de... A ver, referido a... Vamos a ver, me quedo con dos, tres temas, ¿eh? Nos quedamos con varios temas.
2: 4 de la tarde en punto.
1: Pero cuando es un tema urgente e importante, el número de comisiones en el Congreso, han definido comisiones e integrantes en cada Cámara, tanto diputados y en senadores. Es otro punto, otro tema también, que lo dejaremos, ¿no?, para el siguiente programa, para comentarlo, tratarlo y abordarlo. Así que, señores, mira, a ver, en este tema presupuestario es importante para continuar y que quede bien claro y que se entienda siempre en la gente de nuestro pueblo, de nuestra gente, de nuestro pueblo. En ese ámbito, en ese contexto, vamos a ver, reiterar, de los más de 200 mil millones de presupuesto de la República, como lo ha referido, a ver, ¿lo han entendido? Señores, de los 200 mil millones de presupuesto general de la República, lo estoy hablando con términos sencillos, simples, ¿eh?, para que lo entienda usted que nos está captando, sea profesional, sea dedicado a actividades económico-comerciales, en el campo, en las zonas rurales, urbano-marginales, en las diversas regiones que nos están captando. Tome nota esto. De los 200 mil millones de presupuesto de la República, ¿cuánto se va al pago de la deuda externa? ¿Han tomado nota? A ver, nosotros hemos estado tomando nota aquí. Señores, de los más de 200 mil millones, ¿cuánto se va para el pago de la deuda externa? Nada menos y nada más que más de la cuarta parte de ese presupuesto general de la República. Estamos hablando más de 50 mil millones para el pago de la deuda externa, cada año. La cuarta parte, señores, para el pago de la deuda externa. Y para eso estos gobernantes trafas, estos gobernantes vendepatrias, están con préstamo y préstamo, solamente ellos están pensando en el momento. Y nos están dejando acogotados prácticamente para pagar la deuda externa. ¿Cómo es posible, señores, de los 200 mil millones de presupuesto cada año, más de la cuarta parte destinada a la deuda externa y otra parte para devolver a estas empresas? ¿Y cuánto no me ya queda para solventar? Por eso dicen a veces, no hay plata, pero para otras cosas sí, para el pago de la deuda externa sí, puntualmente, para eso no hay, nunca dicen de que no hay plata. ¿Qué le parece? Bueno, pues amigos, también a ver si ha hablado, a ver con la intervención de un amigo también, de uno que intervino.
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1: keynesiana. Esos son términos económicos, son para... Eso se trata mayormente en la academia, pues, ¿no? O sea, cuando hablamos de la academia estamos hablando, pues, de quienes están relacionados con estudios de posgrado, ¿no? En maestría, en doctorados, más básicamente en las áreas de economía, en temas de presupuestos, en temas de políticas y de corrientes económicas, ¿no? A nivel global, a nivel mundial. A ver, para que no quede así en palabras nomás, ¿qué podríamos decir? Por ejemplo, la escuela keynesiana, la corriente keynesiana, la corriente austriaca. Eso siempre se debate, se discute en el ámbito económico o en los estudios de economía, ¿no? De la corriente austriaca, ¿qué podemos decir? La corriente austriaca en el plano económico es básicamente los que ahora están promoviendo, fomentando esa corriente ideológica y política liberal o ultraliberal. Ultraliberal, ¿eh? La corriente austriaca. Y esa corriente, esa tendencia, hay algunos que son partidarios de esa corriente. Y otros de la escuela keynesiana, que es otra, ¿no? Pero en el fondo se asemejan, se vinculan de una u otra manera. Keynesianismo. Y hay otras corrientes también, bueno, otra vez lo vamos a hablar, pero muy pocos nos van a entender. Eso ya es, pues, para otro público, ¿no? Para otro público más entendido en esas materias. En esas materias. Solamente, a ver, termino esta parte, amigos, con algunas comunicaciones que están aquí, a ver, en línea. Nelly, ¿por cuántos años nos ha endeudado Vizcarra? Por más de 100 años. Y ahora los últimos gobernantes, efectivamente, por más de 100 años nos tienen endeudados. Libre y campantemente. Para ellos no hay problema, no les interesa nada. No piensan en el futuro. Por más de 100 años, cierto. Cierto, ¿no? Lo que dice Nelly aquí en su comunicación. Jaime, bueno, están ahí polemizando en este ámbito, en este contexto. A ver, y por este lado también, a ver, otras comunicaciones que están. A ver, ¿qué es lo que refieren? ¿Qué es lo que señalan? A ver, en este ámbito, en este contexto. A ver. Hay otros amigos, otro bloque de comunicaciones que están aquí en línea. La minería formal tiene estipulado en su contrato cláusulas muy rigurosas, muy estrictas, aún debido al avance tecnológico, dice Parra de Jade, en su comunicación. A ver, esta comunicación le voy a dar pero un pase, pero brevísimo, por favor, 30 segundos nada más, 30 segundos, rapidísimo. Señor, buen día, a ver, por favor, sea breve, concreto, 30 segundos, porque estamos terminando el programa en la parte culminante, en la parte final. ¿Algo que agregar, algo que aportar? Buenos días, nombre y de qué parte.
3: Buenos días, doctor. Según la exposición y documentadamente, ¿no? Con la cuenta general de la República.
1: Ajá.
3: El anterior participante ha hecho una buena ilustración de todo lo que está pasando acá en el Estado peruano. El Estado peruano, mire, hay profesionales que dicen de que otros países tienen, pero la capacidad negociadora de los que están en el gobierno, ¿cuál es tú? No saben negociar, ¿no? ¿Cómo vamos a negociar nuestros metales, nuestros minerales, nuestro oro, nuestra plata, nuestro cobre, nuestro petróleo, nuestro gas? Simplemente se sujetan a las leyes del extranjero. ¿Y cuáles son nuestras leyes de nosotros? No hay nada. Nuestros legisladores, ¿qué legislan? No legislan absolutamente nada en Guadalajara del país. Y ahora, algo real lo que dice, ¿no? De que los inversionistas, hoy por hoy, por ejemplo, la japonesa habla, ¿no? Campantemente. Necesitamos más inversionistas, dice. O sea, quieren seguir vendiendo el país para seguir devolviendo también plata a estos inversionistas. De lo que pagan, por ejemplo, el último ejemplo que se ha dado, la última realidad, ¿no? Es porque es un hecho eso. Si ellos han gastado para explotar una mina, han invertido 21 mil millones, ya sea en trabajadores, en compra de maquinaria, en fin, todo tipo de cosas, pagar sueldos, ¿no? Pero se les ha devuelto más de la cuenta de lo que han gastado. Y eso no se puede admitir, pero eso no. ¿Qué clase de negocio? ¿Qué clase de...? Un simple negociante sabe cómo hacer su negocio, ¿no? Entonces acá, esos señores que se dicen llamar hoy por hoy, la japonesa dice, ¿no? Tenemos ministros de gran trascendencia, de gran conocimiento, con estudios o no sé dónde. Tienen uh-huh. títulos por aquí, por allá. Pero su capacidad no lo demuestran, ¿no? No lo demuestran. Porque simplemente uh-huh. hayan comprado sus títulos, nunca han estudiado, y pues prácticamente están en la luna, ¿no?
1: Claro, como dicen, un negocio de cangrejos.
3: Claro, porque no se puede admitir, ese no es negocio, pues ¿cómo se puede hacer ese tipo de negocios? En pérdida. Ahora, el dinero que se devuelve a estas empresas transnacionales y nacionales, ¿de dónde proviene ese dinero? Proviene del duro trabajo, del duro esfuerzo que hacen todos los peruanos, que trabajamos desde tempranas horas hasta altas horas de la noche para sí, pues, pagar nuestros impuestos.
1: Es cierto.
3: ¿No? Y entonces, pues, toda esta plata que se que devuelve, que administra los gobiernos de turno.
2: 4:00 p.m. con 10 minutos.
3: Todos los peruanos. Y tenemos que estar, o sea que para que puedan explotar estos disque inversionistas, ¿no? Da la impresión que no invierten nada. Más al contrario, acá los peruanos, representados por este Estado, tenemos que financiar para que puedan explotar las minas, las petroleras,
1: así es.
3: El gas.
1: Muy bien, amigo, muy bien. Hay muchas cosas por tratar, lo haremos en otro programa, lo estaremos ahondando más, ¿ya? Listo. Gracias, el tiempo ya me ganó. Gracias a usted.
3: Bien, gracias.
1: Gracias, gracias. Habrá otro momento para seguir ampliando estos temas. Juana Vilca nos dice, para Estados Unidos, Juana Vilca en su comunicación nos dice, para Estados Unidos lo que quiere es que los países, todos los países estemos endeudados. ¿Cierto? O sea, nos quieren tener endeudados. ¿Para qué? Para que, mira, de lo fácil... se lleven miles y millones de lo fácil. Entonces ellos andan ofreciendo deuda y deuda. Y estos gobernantes todavía se presentan aquí como un logro. Bueno, estamos logrando un préstamo del Fondo Monetario, del Banco Mundial, de tantos millones. O sea, como si fuese un triunfo, como si fuese un logro. En cambio, para este Fondo Monetario, del Banco Mundial, dicen estos tontos, o a estos cojudos, así en sus lenguajes, así hablarán, pues ellos, ¿no? Y hay que darles. Cosa que tenemos plata cada año, de lo fácil. Esos son los que manejan todo, a nivel global, a nivel mundial. Como dice Juana, ¿no? Nos quieren ver endeudados, el imperio norteamericano. Quiere que todos los países estemos endeudados. ¿Quiénes manipulan? ¿Quiénes manejan al Fondo Monetario, al Banco Mundial? El imperio norteamericano, ahí está. Sus brazos. Y para eso utilizan la OCDE, la OTAN. Ahora nos quieren ya meter a escudo de las Américas. Eso hay que rechazarlo de plano, señores. Ya lo hemos comentado, pero el tiempo ya me ganó. Sigan compartiendo, pónganle un like, los que no lo han hecho también, pongan un like, no se olviden eso. Todo es programa de ustedes, estos espacios. No solamente de nosotros, es de ustedes, de nosotros, de todos. Es un espacio de educación, de aprendizaje. ¿Hemos aprendido ahora algo? Varias cosas, varios temas, ¿sí o no? Lo hemos explicado de la manera sencilla, simple. Resumen informativo inmediatamente. Vamos a ver qué novedades tenemos en el ámbito regional, nacional, internacional. Un resumen, una síntesis. Lo mejor de este momento que le damos el pase inmediatamente.

0: Vamos a comenzar con información tanto nacional como regional. Comenzando esta primera información tiene relación con las elecciones regionales y municipales. Ha vencido este miércoles el plazo de renuncia para las elecciones regionales y municipales. El JNE estableció que este miércoles 5 de agosto vencía el plazo legal para que estos candidatos presenten sus renuncias formales y las organizaciones políticas soliciten el retiro de las listas en el marco de las elecciones regionales y municipales. Esta disposición se aplica de forma estricta, dice el JNE, según el cronograma electoral aprobado por el organismo autónomo para los comicios subnacionales que se realizarán este próximo domingo 4 de octubre. Según especificó el organismo electoral, los postulantes que hayan decidido no continuar con la contienda política deben formalizar su dimisión ante los jurados electorales especiales o la sede central correspondiente. Asimismo, esta medida contempló la facultad de los partidos políticos y movimientos regionales para retirar sus solicitudes de inscripción de las listas completas antes de la consolidación final de las postulaciones. Tal es el caso del Partido Político de Renovación Popular, de su dueño Rafael López Aliaga, quien ordenó, obviamente, a su candidato principal a la alcaldía renunciar y él asumir ese papel. Vamos a compartir otra información en relación también en el ámbito nacional, y es que Carlos Spa, el ministro de Relaciones Exteriores, ha dado declaraciones esta jornada anterior respecto a la visita del Papa León XIV a nuestro país. El Perú pondrá todos los recursos para garantizar el éxito de la visita del Papa León. El canciller confirmó que el gobierno viene ultimando los preparativos para la visita oficial del sumo pontífice prevista para este 11 al 17 de noviembre y aseguró que se desplegarán un amplio operativo logístico y de seguridad para garantizar el desarrollo de todas las actividades programadas. Durante una conferencia de prensa, el ministro de Relaciones Exteriores destacó que la llegada del pontífice representa un acontecimiento histórico para el país y sostuvo que será una manifestación del anhelo de reconciliación de todos los peruanos. Vamos a escuchar brevemente parte de su intervención, pero asimismo también él, como ya lo mencionamos, dio una conferencia de prensa. En medio de esta conferencia de prensa fue consultado por los periodistas presentes sobre las personas que fueron asesinadas en la zona sur, en la gestión de Dina Boluarte. Él prefirió, bueno, dejar de lado ese tema y hablar solo del Papa León. Vamos a escucharlo brevemente.
1: Por supuesto, estoy a la orden de ustedes para responder algunas preguntas estrictamente referidas a la visita del Papa. Muchas gracias.
2: ¿Qué se va a dar en temas concretos de repente de seguridad ante la llegada del Papa León XIV? Gracias.
1: Bueno, nosotros estamos en constante comunicación con la Nunciatura, viendo todos los detalles. Estamos realmente muy ilusionados, todos los ministros, por supuesto la presidenta Fujimori está muy ilusionada de esta visita que creo que va a ser muy bonita.
3: En ámbitos económicos, ¿cuál es el impacto y el dinamismo turístico que espera el gobierno que tenga la llegada del Papa León XIV?
1: Bueno, yo no tengo, digamos, conocimiento ni de cálculos específicos sobre ese tema.
4: La visita del Papa León XIV al Perú va a coincidir con la llegada también del fenómeno del Niño, o el punto más crítico que podría tener esta emergencia. ¿Se va a tomar alguna previsión especial por esas fechas?
1: Bueno, el fenómeno del Niño, ustedes saben que es un tema que es una prioridad principal para el gobierno de la presidenta Fujimori. Ustedes han visto los viajes que ha estado haciendo.
5: Usted mencionó un término clave que es reconciliación y que de hecho también lo ha mencionado la mandataria Fujimori. En torno a ese contexto y antes de la llegada del Papa León, ¿se ha previsto, por ejemplo, sostener alguna reunión con los familiares de las víctimas de las protestas del 2022 y 2023? Teniendo en cuenta que también en su momento, cuando era obispo de Chiclayo, se pronunció a favor de estas familias y hace unas semanas estas familias también enviaron una solicitud para que el Papa intervenga por ellas debido a que no han recibido hasta el momento justicia. Eso es una, y otra cortita, hay una mucha expectativa por la llegada también de turistas de otros países de la región que están a la expectativa de que llegue el Papa. ¿Cómo se va a manejar esa gran cantidad de, digamos, extranjeros que vendrían al territorio nacional?
1: Empiezo con el tema de los turistas. Como ustedes saben, el número de turistas antes de la pandemia era de un nivel que todavía no hemos llegado a superar, a pesar de que en otros países ya se ha superado el tema de la pandemia, que significó una reducción de turistas en esos países, ¿no? Entonces nosotros tenemos una capacidad instalada importante en diferentes ciudades del Perú, y estoy seguro que la llegada de esos turistas va a poder ser perfectamente atendida por los diferentes hoteles de diferentes niveles del sector privado que existen en el Perú. Así que estamos muy seguros de que ellos van a recibir un trato amable, bueno, van a tener las comodidades del caso en las diferentes instalaciones turísticas que tenemos, y en la parte de los trámites, que es siempre una preocupación, entonces nosotros vamos a redoblar los esfuerzos para que ellos se sientan bienvenidos en toda esa parte de los trámites. Les agradezco mucho su presencia y les agradezco mucho sus preguntas.
0: Bueno, entonces no quiso responder nada en relación al tema de las víctimas asesinadas por la policía en medio de estas protestas, tanto en distintas regiones del país, especialmente en la zona sur del país. Vamos a hablar ahora también de esta siguiente información que tiene relación con el Congreso de la República, la Comisión de Ética que estábamos mencionando esta jornada anterior, en la que uno de los integrantes iba a ser César Tito Rojas, representante por la región de Puno, asimismo, ha sido en las últimas horas reemplazado en la Comisión de Ética. Juntos por el Perú dio marcha atrás. A solicitud del portavoz de la bancada de Juntos por el Perú, la Cámara de Diputados oficializó la salida del diputado César Tito Rojas como integrante de la Comisión de Ética Parlamentaria. El acuerdo para modificar la nómina del grupo de trabajo fue adoptado por unanimidad dentro del Pleno Institucional, determinándose el ingreso de la parlamentaria Jessica Sadid Pérez Quispe, también representante por la región de Puno, en representación de esta referida
6: agrupación. 4 de la tarde con 20 minutos.
0: En este cambio formal, la Comisión de Ética Parlamentaria de la Cámara de Diputados quedó integrada por Mary Infantes Castañeda de Fuerza Popular, Jessica Sadid Pérez de Juntos por el Perú, Edwin Espinosa Wilca del Partido del Buen Gobierno, Javier Cipriani Torne de Renovación Popular, Heber López Letona de Obras y Harvey Colchado Guamaní del Partido Ahora Nación. La medida se concretó luego de que la Junta de Portavoces aprobara inicialmente la nómina el pasado martes 4 de agosto. Pero hablando asimismo también de este diputado Harvey Colchado, en las últimas horas se sabe lo siguiente: la Fiscalía está pidiendo 9 años de prisión contra el diputado Harvey Colchado. Bueno, los detalles es que la Fiscalía ha formulado un requerimiento acusatorio contra Harvey Colchado y solicitó 9 años y 4 meses de prisión en su contra. El exoficial de la Policía Nacional y ahora diputado es acusado de 2 delitos, negociación incompatible en calidad de cómplice y falsedad ideológica en calidad de autor. El pedido lo presentó la segunda Fiscalía Provincial Corporativa Especializada en Delitos de Corrupción de Funcionarios de Lima Centro, a cargo de la fiscal Diana Mayro Paico Guevara. Vamos a compartir más información, pero ya enfocándonos en información de la ciudad de Juliaca e información asimismo regional que ha sucedido en las últimas horas. La Municipalidad Provincial de San Román, Juliaca, ha desalojado, ha recuperado un espacio público ocupado de manera ilegal, según reporta, en la urbanización Corihuata, segunda etapa. La municipalidad, a través de la Subgerencia de Fiscalización Urbana, ejecutó la demolición de una construcción de muros de concreto y una vivienda que invadía 49.40 metros cuadrados de espacio público, ubicado en los jirones Alborada y Puyani, en la urbanización Corihuata, segunda etapa. El procedimiento administrativo se inició tras el pedido de un vecino, quien solicitó la apertura de estos jirones. El área intervenida corresponde al espacio destinado a la circulación vial, conforme al plan de desarrollo urbano de la ciudad de Juliaca, que establece un ancho de 12 metros para ambas vías. En otro punto de la ciudad de Juliaca se produjo este incidente. Bueno, que pasó en inmediaciones de salida a Puno, un accidente de tránsito en la avenida Mártires a la altura de la avenida Marañón, una moto triciclo que al parecer se habría despistado. Durante la intervención se observó que el conductor se encontraba con signos evidentes de ebriedad. El conductor fue trasladado a la comisaría de Santa Bárbara para las diligencias correspondientes conforme a los procedimientos establecidos por la Policía Nacional. Y nos trasladamos a otro punto de la ciudad de Juliaca, esta vez a salida a Cusco, de nunca acabar. Accidentes.
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0: Conocido como la Y, falta de iluminación, la ausencia de pasos peatonales seguros y lugares adaptados para cruce de vehículos causan accidentes a diario. Esta vez una motocicleta lineal conducida por la persona de Jefferson Mamani, de 20 años, habría atropellado a Wilmer Mamani López, de 27, quien se encontraba tendido sobre la vía con lesiones producto del impacto. El serenazgo brindó los primeros auxilios y trasladó de inmediato tanto al peatón como al conductor de la motocicleta al Hospital Carlos Monge Medrano para que recibieran atención inmediata. Y aquí una información también siguiente, continuamos en la ciudad de Juliaca, que es lamentable y es una realidad constante de distintos accidentes que se producen respecto a obras inconclusas. Una mujer ha resultado herida tras caer en una zanja de una obra pública. Han terminado auxiliando a esta mujer que cayó en una zanja de una obra en la intersección del jirón Víctor Velázquez con la avenida Ferrocarril. La persona que según refieren incluso terminó desmayada producto del impacto al caer en esta obra y requirió atención médica de inmediato. Fue trasladada por el personal de Serenazgo al Hospital Carlos Monge Medrano, donde quedó bajo atención del personal médico tanto para su evaluación y tratamiento. Según refieren testigos, esta obra inconclusa pertenecía a Seda Juliaca. Sin embargo, Seda Juliaca emitió un comunicado negando responsabilidad alguna e indicando que la zanja corresponde a trabajos del proyecto integral de agua potable y alcantarillado PIA segunda etapa, obra que viene siendo ejecutada por el consorcio Juliaca. Esto compartió en sus redes sociales la EPS Seda Juliaca. Uno se pregunta, ¿qué novedad que esta obra inconclusa no pertenezca a esta entidad? Pues hay cantidad de obras y o trabajos inconclusos que están a diario poniendo en riesgo a los ciudadanos que pertenecen a esta empresa de Seda Juliaca. Si uno se traslada en distintas arterias de la ciudad, va a observar lugares o carreteras o calles totalmente destruidas. Quizá por los carros, no exactamente por los vehículos ni de alto tonelaje, sino por estos trabajos inconclusos de apertura de instalaciones nuevas, tanto de agua como desagüe, que deja de lado esta misma EPS Seda Juliaca. Vamos a continuar con más información. En otro punto de la ciudad de Juliaca, desconocidos han realizado disparos contra una vivienda. Un presunto ataque con disparos registrado en una vivienda ubicada en la avenida Julio C. Tello, uno de los vecinos que manifestó que aproximadamente a las 5:15 de la mañana se habrían efectuado disparos contra su vivienda. Ante el hecho, el personal de Serenazgo realizó acciones de resguardo preventivo en la zona y comunicó lo ocurrido a la Policía Nacional del Perú para las diligencias correspondientes. Posteriormente, efectivos policiales acudieron al lugar. Las circunstancias de este ataque presunto, así como la identificación de los responsables, serán determinadas por las autoridades competentes luego de las investigaciones. Delincuentes habrían disparado más de 9 veces contra esta vivienda.

0: Al menos al desarrollo de este jueves 6 de agosto se prevé el descenso de temperatura nocturna en la Sierra Centro y Sierra Sur, de moderada a fuerte intensidad. Además, se esperan ráfagas de viento con velocidades próximas a los 45 kilómetros por hora, escasa nubosidad e incremento de la temperatura diurna. Así hemos culminado este resumen informativo. Esto ha sido En Órbita. Nos vemos en una próxima edición. Hasta pronto.
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1: 4 de la tarde con 30 minutos.
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2: Hola, ¿cómo están, querida audiencia? ¿Sabe usted que el dolor en las caderas, rodillas, en su espalda o sus manos no es normal? Señora, señor, si usted siente rigidez al levantarse, crujidos en las articulaciones o debilidad en los huesos, le duele demasiado los brazos, los hombros o estás caminando con mucho dolor, cuidado que podría estar enfrentando problemas muy serios como la osteoporosis o la artrosis. ¿Sabe usted cuál es la diferencia entre la osteoporosis y la artrosis? 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Y lo más peligroso es que avanza en silencio. Usted no siente nada hasta que un día, por una simple caída o por golpe suave o incluso un esfuerzo mínimo, el hueso puede romperse. 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
1: 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Para toda aquella persona que en estos momentos tiene un familiar o usted mismo está viviendo con esta enfermedad que se llama la diabetes. ¿Sabía usted que el alto nivel de azúcar en la sangre

0: más rápidamente a la vejiga y aumenta la cantidad de orina. Este mal en medicina se llama poliuria.
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2: 4 de la tarde con 50 minutos.
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0: información. 5 de la tarde en punto.
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2: Buen día, queridos oyentes de Juliaca y toda la región sur. Bienvenidos a este resumen informativo de este viernes, 7 de agosto. En regionales. De nunca acabar, en Juliaca, un asalto a mano armada. Delincuentes roban camioneta con menor de 9 años en su interior en la salida a Cusco. Una madre de familia habría sido víctima de un violento asalto junto a su familia, durante la madrugada, en la salida a Cusco, a la altura del sector conocido como La Ye. El hecho se registró aproximadamente a las 04 horas, según relata una de las víctimas que varios sujetos, provistos de armas de fuego, habrían interceptado a su familia y robado una camioneta Toyota Hilux de color blanco. Tras un seguimiento de la señal del GPS de la camioneta, habría sido ubicada en inmediaciones de la urbanización El Carmen. En otro punto de la ciudad, auxilian a una mujer que quedó atrapada al interior de un vehículo tras un accidente de tránsito registrado en inmediaciones del óvalo de la UANCF, en la salida a Puno. El hecho se registró aproximadamente a las 11:30 horas del día anterior. El vehículo habría impactado contra otra unidad, cuyo conductor presuntamente se habría retirado del lugar tras el accidente. En tanto, la copiloto permanecía atrapada entre los fierros retorcidos del vehículo siniestrado. En otro lugar de Juliaca, se produjo otro accidente de tránsito registrado en inmediaciones del jirón Ricardo Palma, a la altura del grifo Sillustani, donde se encontraba intervenido un tráiler de color rojo. Los agentes del Serenazgo se constituyeron en la zona y prestaron apoyo a un efectivo de la Policía Nacional del Perú para la evacuación de emergencia de un presunto ocupante del vehículo, identificado como Juan Miguel Nima Nieves, de 49 años. El ciudadano presentaba una herida en la cabeza, por lo que fue trasladado al Hospital Carlos Monge Medrano, donde quedó bajo atención del personal médico para su evaluación y tratamiento correspondiente. Pasamos a noticias nacionales. El canciller Carlos Spa confirmó que el gobierno del Perú otorgó el salvoconducto a la expresidenta del Consejo de Ministros, Betsy Chávez, luego de que el Estado mexicano le concediera asilo político en el marco de la Convención sobre Asilo Diplomático de Caracas de 1954. El ministro de Relaciones Exteriores informó que Chávez salió del grupo aéreo N-Grados 8 alrededor de la medianoche a bordo de una aeronave de la Fuerza Aérea Mexicana y que, al momento de la entrevista, se encontraba próxima a arribar a territorio mexicano. Así también el canciller confirmó que el Perú restablece relaciones diplomáticas con México. En otro contexto, el presidente del Jurado Nacional de Elecciones, Roberto Burneo,
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2: opción y poder seguir de candidato como alcalde, y señaló que el organismo electoral actuará conforme a la Constitución, la ley y los reglamentos vigentes. El titular del JNE dijo que la permanencia del excandidato presidencial en la lista no infringe ninguna norma. La ley vigente lo permite, por lo que el magistrado no calificó el caso como una irregularidad. Por tanto, López Aliaga puede continuar de candidato a la alcaldía. En otro contexto, Junín, INDECI identificó 150 viviendas inhabitables tras sismo de magnitud 5.0 en Chupaca. Este jueves se produjeron dos sismos de distinta intensidad. Al menos 150 viviendas han quedado inhabitables luego del sismo de magnitud 5.0 registrado la tarde del último martes en la región Junín. Una réplica más del movimiento del pasado 18 de julio, que dejó 6 fallecidos. Así lo dio a conocer a RPP el jefe del Instituto Nacional de Defensa Civil, INDECI, en Junín, Julio Gálvez, quien señaló que la mayor afectación está en el distrito de Chupuro, con aproximadamente 90 viviendas, principalmente en los anexos de Chanca y Socos, otras 30 en Chongos Alto y el mismo número en Chique. El precio de dólar para esta jornada está para la compra 3.38 soles y la venta en 3.40 soles. En internacionales, Irán muestra escombros de un F-15 de Estados Unidos y otras aeronaves enemigas derribadas. Los medios iraníes publicaron este viernes imágenes que muestran los daños en los aviones estadounidense-israelíes que fueron derribados por el recién elaborado sistema de defensa aérea del Cuerpo de la Guardia Revolucionaria Islámica. En una de las fotos se observa un caza F-35 de Estados Unidos que quedó en escombros tras ser derribado. Los rebeldes hutíes se unen a la guerra a favor de Irán, lanzaron una ofensiva con drones y misiles contra fuerzas del gobierno de Yemen respaldado por Arabia Saudita, en una de las mayores escaladas desde la tregua del 2022. Según autoridades yemeníes, al menos 30 soldados murieron, mientras que el grupo afirmó haber causado cientos de bajas entre muertos y heridos. En otros frentes en Colombia, una explosión que se produjo este jueves en un molino de la mina San Pedro, en el municipio de Marmato, departamento de Caldas, dejó al menos 20 personas heridas, dos de ellas de gravedad, según informaron las autoridades locales. Los heridos fueron trasladados al hospital del municipio, que colapsó por la cantidad de pacientes, mientras organismos de socorro descartaron víctimas fatales o personas atrapadas y avanzan en la investigación para determinar las causas del accidente. En el clima, se prevé el descenso de la temperatura nocturna en la Sierra Sur, de moderada a fuerte intensidad. Además, se esperan ráfagas de viento, escasa nubosidad e incremento de la temperatura diurna. Eso es todo por esta edición de este viernes, 7 de agosto. Volvemos pronto. Hasta la próxima.
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0: Prado Alarcón, Allinya Chucachcanqui.
1: Allinya, Saiba.
0: Allinya, maestro. En estos 43 años recorriendo el mundo, llevando nuestra música tradicional, ¿cómo recibes un elogio como el que te dio el ícono del rock, Jimmy Page?
1: Bueno, los elogios son siempre bienvenidos y hay que recibirlos con humildad. Cuando viajamos a Londres, invitado por la BBC y el programa Por las Rutas del Mundo, al 10º aniversario de este programa, efectivamente asistió Jimmy Page. Page nos dijo algo así como: le hubiese gustado mucho escuchar cuando era jovencito nuestra música, ¿no? Y las variantes y las caídas y la sonoridad de la guitarra andina. Bueno, todos estos elogios evidentemente son muy importantes también para que la juventud un poco entienda que la música es universal.
0: Maestro, viajemos a Puquio, a la tierra donde naciste. ¿Qué recuerdas de esa infancia? ¿Cómo marcó Puquio para crecer como has llegado a ser uno de los más grandes de nuestra música?
1: Puquio es un manantial inagotable de música. Los momentos más importantes de la vida del hombre transcurren al compás de la música, al ritmo de la música. En fin, Puquio
0: es el agua, ¿no?
1: Es el agua, es el manantial, es brota a borbotones, y la melodía, la canción, en arpa, en violines, en chirisuya, en guajarapucu.
0: ¿Cómo no?
1: Las tiñas, los tambores.
0: Imagínate cómo no recibir toda esa maravilla,
1: toda esa energía.
0: Toda esa energía de los manantiales, porque nosotros los andinos sabemos que ellos nos alimentan energéticamente y nos hacen lo que somos.
1: Esto es Puquio.

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1: Maestro, en Puquio, ¿quién fue tu inspiración? ¿Qué músico fue el que inspiró a Manuel Chaprado a amar la guitarra?
2: En principio, en términos generales, los músicos más influyentes en mi espíritu han sido los músicos anónimos, los tocadores de Chirisuya, los tocadores.
1: Que te tienen en sus corazones y se sienten orgullosos del gran...

0: Eso, felicidades. Qué bonito bailar.
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0: 5 de la tarde con 30 minutos.
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2: Buen día, queridos oyentes de Juliaca y toda la región sur. Bienvenidos a este resumen informativo de este viernes, 7 de agosto. En regionales. De nunca acabar, en Juliaca, un asalto a mano armada. Delincuentes roban camioneta con menor de 9 años en su interior en la salida a Cusco. Una madre de familia habría sido víctima de un violento asalto junto a su familia, durante la madrugada, en la salida a Cusco, a la altura del sector conocido como La Ye. El hecho se registró aproximadamente a las 04 horas, según relata una de las víctimas que varios sujetos, provistos de armas de fuego, habrían interceptado a su familia y robado una camioneta Toyota Hilux de color blanco. Tras un seguimiento de la señal del GPS de la camioneta, habría sido ubicada en inmediaciones de la urbanización El Carmen. En otro punto de la ciudad, auxilian a una mujer que quedó atrapada al interior de un vehículo tras un accidente de tránsito registrado en inmediaciones del óvalo de la UANCF, en la salida a Puno. El hecho se registró aproximadamente a las 11:30 horas del día anterior. El vehículo habría impactado contra otra unidad, cuyo conductor presuntamente se habría retirado del lugar tras el accidente. En tanto, la copiloto permanecía atrapada entre los fierros retorcidos del vehículo siniestrado. En otro lugar de Juliaca, se produjo otro accidente de tránsito registrado en inmediaciones del jirón Ricardo Palma, a la altura del grifo Sillustani, donde se encontraba intervenido un tráiler de color rojo. Los agentes del Serenazgo se constituyeron en la zona y prestaron apoyo a un efectivo de la Policía Nacional del Perú para la evacuación de emergencia de un presunto ocupante del vehículo, identificado como Juan Miguel Nima Nieves, de 49 años. El ciudadano presentaba una herida en la cabeza, por lo que fue trasladado al Hospital Carlos Monge Medrano, donde quedó bajo atención del personal médico para su evaluación y tratamiento correspondiente. Pasamos a noticias nacionales. El canciller Carlos Spa confirmó que el gobierno del Perú otorgó el salvoconducto a la expresidenta del Consejo de Ministros, Betsy Chávez, luego de que el Estado mexicano le concediera asilo político en el marco de la Convención sobre Asilo Diplomático de Caracas de 1954. El ministro de Relaciones Exteriores informó que Chávez salió del grupo aéreo Enegrados 8 alrededor de la medianoche a bordo de una aeronave de la Fuerza Aérea Mexicana y que, al momento de la entrevista, se encontraba próxima a arribar a territorio mexicano. Así también el canciller confirmó que el Perú restablece relaciones diplomáticas con México. En otro contexto, el presidente del Jurado Nacional de Elecciones, Roberto Burneo, se pronunció sobre la burla de López Aliaga a la Constitución y poder seguir de candidato como alcalde, y señaló que el organismo electoral actuará conforme a la Constitución, la ley y los reglamentos vigentes. El titular del JNE dijo que la permanencia del excandidato presidencial en la lista no infringe ninguna norma. La ley vigente lo permite, por lo que el magistrado no calificó el caso como una irregularidad. Por tanto, López Aliaga puede continuar de candidato a la alcaldía. En otro contexto, Junín, INDECI identificó 150 viviendas inhabitables tras sismo de magnitud 5.0 en Chupaca. Este jueves se produjeron dos sismos de distinta intensidad. Al menos 150 viviendas han quedado inhabitables luego del sismo de magnitud 5.0 registrado la tarde del último martes en la región Junín. Una réplica más del movimiento del pasado 18 de julio, que dejó 6 fallecidos. Así lo dio a conocer a RPP el jefe del Instituto Nacional de Defensa Civil, INDECI, en Junín, Julio Gálvez, quien señaló que la mayor afectación está en el distrito de Chupuro, con aproximadamente 90 viviendas, principalmente en los anexos de Chanca y Socos, otras 30 en Chongos Alto y el mismo número en Chique. El precio de dólar para esta jornada está para la compra 3.38 soles y la venta en 3.40 soles. En internacionales, Irán muestra escombros de un F-15 de Estados Unidos y otras aeronaves enemigas derribadas. Los medios iraníes publicaron este viernes imágenes que muestran los daños en los aviones estadounidense-israelíes que fueron derribados por el recién elaborado sistema de defensa aérea del Cuerpo de la Guardia Revolucionaria Islámica. En una de las fotos se observa un caza F-35 de Estados Unidos que quedó en escombros tras ser derribado. Los rebeldes hutíes se unen a la guerra a favor de Irán, lanzaron una ofensiva con drones y misiles contra fuerzas del gobierno de Yemen respaldado por Arabia Saudita, en una de las mayores escaladas desde la tregua del 2022. Según autoridades yemeníes, Al menos 30 soldados murieron, mientras que el grupo afirmó haber causado cientos de bajas entre muertos y heridos. En otros frentes en Colombia, una explosión que se produjo este jueves en un molino de la mina San Pedro, en el municipio de Marmato, departamento de Caldas, dejó al menos 20 personas heridas, dos de ellas de gravedad, según informaron las autoridades locales. Los heridos fueron trasladados al hospital del municipio, que colapsó por la cantidad de pacientes, mientras organismos de socorro descartaron víctimas fatales o personas atrapadas y avanzan en la investigación para determinar las causas del accidente. En el clima, se prevé el descenso de la temperatura nocturna en la Sierra Sur, de moderada a fuerte intensidad. Además, se esperan ráfagas de viento, escasa nubosidad e incremento de la temperatura diurna. Eso es todo por esta edición de este viernes, 7 de agosto. Volvemos pronto. Hasta la próxima.
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0: 6 de la tarde en punto.
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2: Buen día, queridos oyentes de Juliaca y toda la región sur. Bienvenidos a este resumen informativo de este viernes, 7 de agosto. En regionales. De nunca acabar, en Juliaca, un asalto a mano armada. Delincuentes roban camioneta con menor de 9 años en su interior en la salida a Cusco. Una madre de familia habría sido víctima de un violento asalto junto a su familia, durante la madrugada, en la salida a Cusco, a la altura del sector conocido como La Ye. El hecho se registró aproximadamente a las 04 horas, según relata una de las víctimas que varios sujetos, provistos de armas de fuego, habrían interceptado a su familia y robado una camioneta Toyota Hilux de color blanco. Tras un seguimiento de la señal del GPS de la camioneta, habría sido ubicada en inmediaciones de la urbanización El Carmen. En otro punto de la ciudad, auxilian a una mujer que quedó atrapada al interior de un vehículo tras un accidente de tránsito registrado en inmediaciones del óvalo de la UANCF, en la salida a Puno. El hecho se registró aproximadamente a las 11:30 horas del día anterior. El vehículo habría impactado contra otra unidad, cuyo conductor presuntamente se habría retirado del lugar tras el accidente. En tanto, la copiloto permanecía atrapada entre los fierros retorcidos del vehículo siniestrado. En otro lugar de Juliaca, se produjo otro accidente de tránsito registrado en inmediaciones del jirón Ricardo Palma, a la altura del grifo Sillustani, donde se encontraba intervenido un tráiler de color rojo. Los agentes del Serenazgo se constituyeron en la zona y prestaron apoyo a un efectivo de la Policía Nacional del Perú para la evacuación de emergencia de un presunto ocupante del vehículo, identificado como Juan Miguel Nima Nieves, de 49 años. El ciudadano presentaba una herida en la cabeza, por lo que fue trasladado al Hospital Carlos Monge Medrano, donde quedó bajo atención del personal médico para su evaluación y tratamiento correspondiente. Pasamos a noticias nacionales. El canciller Carlos Spaa confirmó que el gobierno del Perú otorgó el salvoconducto a la expresidenta del Consejo de Ministros, Betsy Chávez, luego de que el Estado mexicano le concediera asilo político en el marco de la Convención sobre Asilo Diplomático de Caracas de 1954. El ministro de Relaciones Exteriores informó que Chávez salió del grupo aéreo N grados 8 alrededor de la medianoche a bordo de una aeronave de la Fuerza Aérea Mexicana y que, al momento de la entrevista, se encontraba próxima a arribar a territorio mexicano. Así también el canciller confirmó que el Perú restablece relaciones diplomáticas con México. En otro contexto, el presidente del Jurado Nacional de Elecciones, Roberto Burneo,
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2: Y poder seguir de candidato como alcalde, y señaló que el organismo electoral actuará conforme a la Constitución, la ley y los reglamentos vigentes. El titular del JNE dijo que la permanencia del excandidato presidencial en la lista no infringe ninguna norma. La ley vigente lo permite, por lo que el magistrado no calificó el caso como una irregularidad. Por tanto, López Aliaga puede continuar de candidato a la alcaldía. En otro contexto, Junín, INDECI identificó 150 viviendas inhabitables tras sismo de magnitud 5.0 en Chupaca. Este jueves se produjeron dos sismos de distinta intensidad. Al menos 150 viviendas han quedado inhabitables luego del sismo de magnitud 5.0 registrado la tarde del último martes en la región Junín. Una réplica más del movimiento del pasado 18 de julio, que dejó 6 fallecidos. Así lo dio a conocer a RPP el jefe del Instituto Nacional de Defensa Civil, INDECI, en Junín, Julio Gálvez, quien señaló que la mayor afectación está en el distrito de Chupuro, con aproximadamente 90 viviendas, principalmente en los anexos de Chanca y Socos, otras 30 en Chongos Alto y el mismo número en Chique. El precio de dólar para esta jornada está para la compra 3.38 soles y la venta en 3.40 soles. En internacionales, Irán muestra escombros de un F-15 de Estados Unidos y otras aeronaves enemigas derribadas. Los medios iraníes publicaron este viernes imágenes que muestran los daños en los aviones estadounidense-israelíes que fueron derribados por el recién elaborado sistema de defensa aérea del Cuerpo de la Guardia Revolucionaria Islámica. En una de las fotos se observa un caza F-35 de Estados Unidos que quedó en escombros tras ser derribado. Los rebeldes hutíes se unen a la guerra a favor de Irán, lanzaron una ofensiva con drones y misiles contra fuerzas del gobierno de Yemen respaldado por Arabia Saudita, en una de las mayores escaladas desde la tregua del 2022. Según autoridades yemeníes, al menos 30 soldados murieron, mientras que el grupo afirmó haber causado cientos de bajas entre muertos y heridos. En otros frentes en Colombia, una explosión que se produjo este jueves en un molino de la mina San Pedro, en el municipio de Marmato, departamento de Caldas, dejó al menos 20 personas heridas, dos de ellas de gravedad, según informaron las autoridades locales. Los heridos fueron trasladados al hospital del municipio, que colapsó por la cantidad de pacientes, mientras organismos de socorro descartaron víctimas fatales o personas atrapadas y avanzan en la investigación para determinar las causas del accidente. En el clima, se prevé el descenso de la temperatura nocturna en la Sierra Sur, de moderada a fuerte intensidad. Además, se esperan ráfagas de viento, escasa nubosidad e incremento de la temperatura diurna. Eso es todo por esta edición de este viernes, 7 de agosto. Volvemos pronto. Hasta la próxima.
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0: 6 de la tarde con 30 minutos.
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2: Buen día, queridos oyentes de Juliaca y toda la región sur. Bienvenidos a este resumen informativo de este viernes, 7 de agosto. En regionales. De nunca acabar, en Juliaca, un asalto a mano armada. Delincuentes roban camioneta con menor de 9 años en su interior en la salida a Cusco. Una madre de familia habría sido víctima de un violento asalto junto a su familia, durante la madrugada, en la salida a Cusco, a la altura del sector conocido como La Ye. El hecho se registró aproximadamente a las 04 horas, según relata una de las víctimas que varios sujetos, provistos de armas de fuego, habrían interceptado a su familia y robado una camioneta Toyota Hilux de color blanco. Tras un seguimiento de la señal del GPS de la camioneta, habría sido ubicada en inmediaciones de la urbanización El Carmen. En otro punto de la ciudad, auxilian a una mujer que quedó atrapada al interior de un vehículo tras un accidente de tránsito registrado en inmediaciones del óvalo de la UANCF, en la salida a Puno. El hecho se registró aproximadamente a las 11:30 horas del día anterior. El vehículo habría impactado contra otra unidad, cuyo conductor presuntamente se habría retirado del lugar tras el accidente. En tanto, la copiloto permanecía atrapada entre los fierros retorcidos del vehículo siniestrado. En otro lugar de Juliaca, se produjo otro accidente de tránsito registrado en inmediaciones del jirón Ricardo Palma, a la altura del grifo Sillustani, donde se encontraba intervenido un tráiler de color rojo. Los agentes del Serenazgo se constituyeron en la zona y prestaron apoyo a un efectivo de la Policía Nacional del Perú para la evacuación de emergencia de un presunto ocupante del vehículo, identificado como Juan Miguel Nima Nieves, de 49 años. El ciudadano presentaba una herida en la cabeza, por lo que fue trasladado al Hospital Carlos Monge Medrano, donde quedó bajo atención del personal médico para su evaluación y tratamiento correspondiente. Pasamos a noticias nacionales. El canciller Carlos Spaa confirmó que el gobierno del Perú otorgó el salvoconducto a la expresidenta del Consejo de Ministros, Betsy Chávez, luego de que el Estado mexicano le concediera asilo político en el marco de la Convención sobre Asilo Diplomático de Caracas de 1954. El ministro de Relaciones Exteriores informó que Chávez salió del grupo aéreo Enegrados 8 alrededor de la medianoche a bordo de una aeronave de la Fuerza Aérea Mexicana y que, al momento de la entrevista, se encontraba próxima a arribar a territorio mexicano. Así también el canciller confirmó que el Perú restablece relaciones diplomáticas con México. En otro contexto, el presidente del Jurado Nacional de Elecciones, Roberto Burneo, se pronunció sobre la burla de López Aliaga a la Constitución y poder seguir de candidato como alcalde, y señaló que el organismo electoral actuará conforme a la Constitución, la ley y los reglamentos vigentes. El titular del JNE dijo que la permanencia del excandidato presidencial en la lista no infringe ninguna norma. La ley vigente lo permite, por lo que el magistrado no calificó el caso como una irregularidad. Por tanto, López Aliaga puede continuar de candidato a la alcaldía. En otro contexto, Junín, INDECI identificó 150 viviendas inhabitables tras sismo de magnitud 5.0 en Chupaca. Este jueves se produjeron dos sismos de distinta intensidad. Al menos 150 viviendas han quedado inhabitables luego del sismo de magnitud 5.0 registrado la tarde del último martes en la región Junín. Una réplica más del movimiento del pasado 18 de julio, que dejó 6 fallecidos. Así lo dio a conocer a RPP el jefe del Instituto Nacional de Defensa Civil, INDECI, en Junín, Julio Gálvez, quien señaló que la mayor afectación está en el distrito de Chupuro, con aproximadamente 90 viviendas, principalmente en los anexos de Chanca y Socos, otras 30 en Chongos Alto y el mismo número en Chique. El precio de dólar para esta jornada está para la compra 3.38 soles y la venta en 3.40 soles. En internacionales, Irán muestra escombros de un F-15 de Estados Unidos y otras aeronaves enemigas derribadas. Los medios iraníes publicaron este viernes imágenes que muestran los daños en los aviones estadounidense-israelíes que fueron derribados por el recién elaborado sistema de defensa aérea del Cuerpo de la Guardia Revolucionaria Islámica. En una de las fotos se observa un caza F-35 de Estados Unidos que quedó en escombros tras ser derribado. Los rebeldes hutíes se unen a la guerra a favor de Irán, lanzaron una ofensiva con drones y misiles contra fuerzas del gobierno de Yemen respaldado por Arabia Saudita, en una de las mayores escaladas desde la tregua del 2022. Según autoridades yemeníes, al menos 30 soldados murieron, mientras que el grupo afirmó haber causado cientos de bajas entre muertos y heridos. En otros frentes en Colombia, una explosión que se produjo este jueves en un molino de la mina San Pedro, en el municipio de Marmato, departamento de Caldas, dejó al menos 20 personas heridas, dos de ellas de gravedad, según informaron las autoridades locales. Los heridos fueron trasladados al hospital del municipio, que colapsó por la cantidad de pacientes, mientras organismos de socorro descartaron víctimas fatales o personas atrapadas y avanzan en la investigación para determinar las causas del accidente. En el clima, se prevé el descenso de la temperatura nocturna en la Sierra Sur, de moderada a fuerte intensidad. Además, se esperan ráfagas de viento, escasa nubosidad e incremento de la temperatura diurna. Eso es todo por esta edición de este viernes, 7 de agosto. Volvemos pronto. Hasta la próxima.
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